Mundialista, ya estamos escuchándonos nuevamente a partir de las 6 de la tarde con esta tarde tan calurosa. La humedad, Puerto Vallarta llegó y ahora sí que nos está atacando con todo. Aguas con el solecito, una botellita de agua, protector solar, sombrilla, no está de más. En la música nos van a acompañar The Backstreet Boys, por ahí anda The Hollies, Vitamina Queen y a muchos otros. Además, en unos momentos te platico quién nació un día como hoy, pero del año 1945, una compositora y cantante que tiene un One Hit Wonder. ¿Quién es? Ahorita te cuento. Por lo pronto llegamos con The Eagles Hotel California y lo escuchas en 92.7 Mix 80s, 90s y más. 6 con 2, comenzamos.

0: Llegamos a 1991, Whitney Houston con I Will Always Love You, el 92.7 Mix, 80s, 90s y más. Soy Alex Rodríguez y soy tu copiloto hasta las 11 de la noche, ya a las 6 de la tarde con 13 minutos. Buenas tardes, bienvenidos a todos los que están conectando apenas a iHeartRadio. Excelente lunes, inicio de semana. También estamos iniciando pues esta tardecita bastante húmeda, bastante calurosa. Se nota que el verano ya está más que puesto, ya tiene sus vacaciones aquí, así que vamos a relajar. El calor se va a quitar en algún momento, como por allá de diciembre, pero mira, de que se quita, se quita. Así que de mientras, pues hay que tratar de disfrutarlo. Ahora, ¿quién nació un día como hoy, pero del año 1945? Nace Kim Carnes. Ella nace en los meros Hollywood, Los Ángeles, California. Ella es una cantante y compositora que es conocida por tener una voz algo ronca, que fue bastante distintivo al momento que ella empezó a lanzar varias de sus canciones. Pero también es bastante conocida por la canción Bette Davis Eyes, que es una canción homenaje a la actriz Bette Davis, con la cual consiguió el puesto número uno no solamente en Estados Unidos, sino también en varios países alrededor del mundo. Soy Alex Rodríguez y contigo hasta las 11 de la noche, el 92.7 Mix, 80s, 90s y más, las 6:14. Buenas tardes.
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0: algo de The Hollies, Long Cool Woman in a Black Dress, y lo escuchaste el 92.7 Mix 80s, 90s y más. Soy Alex Rodríguez y soy tu copiloto hasta las 11 de la noche, ya a las 6 de la tarde con 30 minutos y aún hay bastante sol afuera, todavía estamos en la tarde, poco a poco nos estamos acercando a la noche, pero en lo que llega te cuento también que un día como hoy, pero de 1947, nace uno de los guitarristas más aclamados tanto de los 80s como de los early 2000, se llama Carlos Santana y él nació en, ¿dónde crees? En Autlán de Navarro, aquí en Jalisco, México. ¡Wow! Él es un guitarrista que en 1966 fundó la banda Santana, que fue pionera en fusionar la música latina con el rock. Que por cierto, Carlos Santana, junto con su banda, ha vendido más de 100 millones de álbumes en todo el mundo. Además de que ha ganado 10 premios Grammys y 3 premios Grammy Latino. Otro dato curioso es que en el 2013 la revista Rolling Stone lo pone en el puesto número 20 de la lista de los 100 mejores guitarristas de todos los tiempos. Y por supuesto, bien merecido. Yo creo que incluso un poquito más arriba. Soy Alex Rodríguez y contigo hasta las 11 de la noche en 92.7 Mix 80s, 90s y más en las 6.31. Buenas tardes.
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0: Ella fue Madonna con Vogue en 92.7 Mix 80s, 90s y más. Soy Alex Rodríguez y te acompaño con muy buena música hasta las 11 de la noche. Ya son las 6 de la tarde con 48 minutos y ahora te cuento rápidamente qué andaba pasando en el mundo de la música por allá de 1965. Bob Dylan estaba publicando una canción importante para su carrera. Se llama Like a Rolling Stones y es considerada una de las canciones no solamente más importantes en la carrera de Bob Dylan, sino también una de las canciones más importantes en la historia del rock. Fue lanzada como un adelanto de su disco Highway 61 Revisited y marcó un antes y un después en la carrera de él, ya que en evolución de su misma música dejó atrás su imagen de estar cantando música folk de cantautor de este género y se adentró un sonido pues más eléctrico. Recordemos que este cambio provocó una polémica bastante grande, porque muchos amantes del género folk, que son acérrimos de hueso colorado, que no les gusta ni siquiera que los micrófonos casi sean eléctricos, pues ellos estaban en contra de que Bob Dylan pasara a utilizar guitarras eléctricas, porque vaya, pues él era de música folk, ¿cómo que va a dejar de tocar acústica? Pero bueno, esto fue algo muy importante y por supuesto muy pero que muy inteligente por parte de Bob Dylan ya empezar a adentrarse con una guitarra eléctrica. Soy Alex Rodríguez y a partir de las 7 llega Espacio Deportivo, pero yo regreso contigo a las 8, el 92.7 Mix 80s, 90s y más, en las 6.50. Vuelvo pronto.
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9: Estos son los encabezados en las páginas de internet.
10: TUDN.com, España es campeón del mundo en la Copa Mundial de la FIFA 2026. Con golazo de Ferran Torres, La Roja vuelve a levantar el título de la Copa del Mundo. Cancha.com, desfila la selección de España y festeja campeonato mundial. El plantel de España, campeón del mundo, visitó al rey Felipe VI, al presidente Pedro Sánchez y desfiló por calles de Madrid. Record.com.mx, oficial, Mundial 2030 se jugará en Uruguay, Argentina y Paraguay con 64 selecciones. Los tres países sudamericanos se unen, España, Portugal y Marruecos, como sede de la siguiente Copa del Mundo. Mediotiempo.com, horrible e innecesario. Afición explota por show de medio tiempo de la final del Mundial 2026. En redes sociales circularon varios mensajes en contra del espectáculo musical que se presentó en el estadio. Listo.com.mx, estamos obligados a ganar. Diego Ochoa no huye a las responsabilidades de los Juegos Centroamericanos. El defensa sub-23 aseguró que el papel del equipo mayor en el Mundial 2026 es una motivación para buscar el oro en los Juegos Centroamericanos.

0: Hola amigos, ¿cómo están? Bienvenidos, estamos en Espacio Deportivo de la Noche, todo el equipo de trabajo, Toño de Valdés, Raúl Sarmiento, servidor Anselmo Alonso, el señor productor estará unos días fuera, se tomó unos días de descanso con muchísimo, nos da muchísimo gusto que haya tomado un descansito, el señor productor no estará con nosotros esta semana, pero todo el equipo de trabajo aquí está Lalo, está Paco, está Ricardo, está Rodrigo, está todo el mundo, muchas gracias por su apoyo como siempre, pero sobre todo gracias a usted que nos escucha todas las tardes. Y pues para darle seguimiento a todo lo que es el Mundial, el arranque de la Liga y muchas otras cosas, lo que pasó en Madrid, increíble la cantidad de gente que fue a festejar con su selección el campeonato del mundo. Señor Raúl Sarmiento, Raúl, qué gusto verte, ¿cómo estás? Muy buenas tardes.
1: ¿Qué tal? Qué gusto volverte a encontrar, mi querido Anselmo. Pues aquí reintegrándonos ya a la cabina después de tantos días de este ajetreo de la Copa, de súbele, bájale, vuélvele. Pero muy padre, son experiencias que se van quedando, hay que vivirlas, hay que darle gracias a Dios que nos permitió tener la fortuna de volverlo a hacer y aquí estamos ya con un ciclo más cumplido, iniciando otro, ¿no? Porque se inician ciclos, vamos a ver dentro de 4 años cómo estamos, qué pasa, qué sucede. Si realmente el proyecto que está iniciando funcionó, si no funcionó, qué va a pasar con todo nuestro fútbol, qué va a pasar con el fútbol internacional, qué va a pasar con el deporte. Estamos a punto de empezar los centroamericanos, estamos a punto de un premundial sub-20, en fin, esto no se detiene, esto continúa, simplemente terminó un ciclo de 4 años, pero se abre para el fútbol una nueva etapa.
0: Fíjate, Raúl, pero además de todo, el hecho de estar en México, porque yo el del 2002 lo viví en México como encargado de, uh-huh, de este lado del mundo, ustedes estaban por allá, pero vivirlo en nuestro país desde el 86, que no lo hacíamos, en el 70 estábamos muy chicos, sí lo vivimos, pero era otra etapa, éramos jóvenes, sin trabajo, era otro México, pero vivirlo en tu país tiene otra connotación, o sea, este ambiente que vivimos, que ahora se fue más grande de lo que cuando estamos en el exterior, pero ligar las 4 victorias y ver cómo respondió la gente y ver la fiesta que hubo, yo creo que el estar en nuestro país, que tenemos la dicha y la suerte de dedicarnos a lo que hacemos y que nos ha llevado a muchos lugares del mundo siguiendo el fútbol en los mundiales, y ahora nos tocó en casa y eso tiene un valor muy especial, ¿no?
1: Y fue distinto, Anselmo, qué bueno que lo dices, porque fue verdad. El convivir con nuestros hijos, con los nietos, con la familia, ver partidos juntos con ellos, disfrutarlos, gritar, abrazarnos, enojarnos, ¿no? Porque también de repente la molestia, ¿cómo es posible esto? ¿Qué tal? Los comentarios siempre. Yo en el 86 los partidos de México no me tocaron ninguno en México, en la Ciudad de México. Me tocó todo en el interior de la República y fue diferente. Yo me acuerdo que decíamos, no va a pasar nada con el fútbol, la gente está decepcionada, no hay ambiente de fútbol, no hay ambiente de mundial. Yo creo que es el mundial que he visto más ambiente desde que tengo memoria. Nunca vi un ambiente tan desbordado, y mira que fueron poquitos partidos, ¿no? Pero el ambiente tan desbordado que se vivió en México, no lo recuerdo yo en otra parte del mundo. La verdad, no lo recuerdo. Fue impresionante, fue emocionante y te repito, verlo con nuestras familias, ¿no? Verlo con nuestros hijos, sufrirlo, reírlo, todo fue muy distinto, sí. Y fue muy padre. Yo la verdad estoy muy contento, muy agradecido. Habrá gente que me diga, pues no pasó nada, seguimos en el mismo lugar de siempre, ¿correcto? Yo soy de las personas que piensa que sí hubo un pequeño avance. No como para decir ya somos no sé qué, pero sí hubo un avance, como dices, se ganaron 4 partidos consecutivos, sin gol, pero sobre todo el que los jóvenes, eso a mí me agradó mucho, los jóvenes, los niños, las niñas, las jovencitas, verles la cara de alegría y de pensar que se puede mejorar, ojalá a nuestros directivos, a nuestros jugadores, a nuestros medios de comunicación, nos entre esa visión que tuvimos y hagamos todo porque mejore el fútbol en México.
0: Sí, tienes toda la razón. Un mundial en México fue increíble. La gente lo vivió. La perspectiva y la expectativa no era muy buena. La cuestión social marcó mucho el arranque. Había muchas dudas y de repente la gente se fue enganchando. Sí, hay mucha gente que dice que critica a la selección, que critica a Javier, y cada quien tiene su opinión.
1: Critica todo.
0: Y yo lo único que manifiesto mi desagrado es el estar enojados con otros países porque juegan diferente. En criticar al país cuando este es un juego. En hablar de que esto y generalizar en cualquier país, ¿no? Ya sea el que sea, no quiero mencionar a nadie. Y estigmatizar a alguien por un país o por una reacción dentro de un terreno de juego. Lo hizo porque así reaccionó, pero no estamos estigmatizando ni a los españoles, ni a los ecuatorianos, ni a los mexicanos, ni a los argentinos. Eso fue lo único que no me gustó, Raúl, que es como que la gente estaba enojada y se peleaban entre ellos y uno hablaba mal del otro y el otro hablaba mal del uno y no estamos hablando de países, estamos hablando de fútbol.
1: Ojalá entendiéramos eso, Selmo, sí. Qué bueno que lo explicas y qué bueno que lo puntualizas. Yo al menos no tengo nada contra nadie en el mundo, las veces que he viajado me han tratado muy bien. Yo sé que hay compañeros o colegas o gente, cualquiera que ha viajado y que ha tenido muchos problemas en sus viajes. Yo no tengo nada en contra de ningún país y sí me molesta también que se les ponga etiquetas por cosas del fútbol. O sea, la verdad que no tiene nada que ver.
0: Y se gana y se pierde. Y se pierde. Punto. Vamos a mensajes, regresamos.
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0: 15 minutos.
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4: El próximo se juega en casa en 2030, se viene el Mundial de Uruguay, Argentina, Paraguay, una gran oportunidad para el fútbol para celebrar el centenario de la Copa del Mundo con una competencia con 64 equipos. Alejandro Domínguez, arroba AGDWC.
5: Remco Evenepoel con un sprint en la última recta ganó la etapa 15 del Tour de Francia, que fue de montaña y que tuvo una distancia de 183.9 kilómetros. En los últimos metros, Evenepoel superó a Tadej Pogacar y dejó en la tercera posición a Isaac del Toro, que llegó 6 segundos después del corredor belga. La nota triste del día fue que Jonas Vingegaard, segundo en la general, abandonó la carrera por una caída al sufrir una lesión en la clavícula. Isaac del Toro ascendió a la tercera posición en la general y se encuentra 5 minutos y 58 segundos de líder, que es Tadej Pogacar. Del Toro también consiguió el suéter blanco del mejor ciclista joven. Escuchamos a Isaac.
6: Ahora, después de hoy, creo que sí es posible realmente realizarlo. Es algo que he estado ignorando y he tratado de ir con el flow de la competencia, pero creo que es posible.
5: Para CIR Deportes, Memo García.
7: Tras la etapa 15 en la que consiguió el podio y recuperó el maillot blanco como el mejor ciclista joven de la competencia, Isaac del Toro vivió este lunes segundo y último día de descanso en el programa oficial previo a la semana final del Tour de Francia 2026, cita en la que se mantiene como tercer lugar general solo por detrás del representante de Bélgica Remco Evenepoel, así como del esloveno y portador del maillot amarillo Tadej Pogacar. La actividad se reanudará este martes con la etapa 16 bajo distancia de 26.1 kilómetros, modalidad contrarreloj y meta en Tonon-Liván. Asir Deportes, Edgar Flores.
8: Bueno, pues ahí está lo que está haciendo en el ciclista. Este muchacho, Raúl, entra ya esta semana, que es la definitiva, y ahí va, como ahí tercer va. Lugar. Es muy difícil que lo gane, lo que hemos estado platicando, pero el tipo ahí va y sigue y sigue y sigue y estar en un top, inclusive en un top 10 de esta competencia.
9: Yo creo que va a terminar en el top 5, porque lo veo muy fuerte, lo veo bien. Ahora que hubo el accidente este, él mismo decía, yo preferí caer a que se cayera mi compañero, porque eso sí le iba a costar muchos puntos. Pero vamos bien, estamos fuertes, entonces sigue cuidando a su líder, por llamarlo de alguna manera, y él sigue a la retaguardia. Pero en ese cuidar al líder, él va a tener que estar cerca de él y va a tener que estar en los primeros lugares. Y eso creo que lo va a llevar definitivamente al top 5 en su primer giro de este tipo. Y es una actuación inolvidable, fantástica. Y maravillosa.
8: Fantástica, fantástica. Es la verdad impresionante. Bueno, vienen los Juegos Centroamericanos. Arrancan el 24, aunque algunas actividades ya se dieron. Y ya la presidenta de México pues abanderó al equipo.
10: La presidenta Claudia Sheinbaum abanderó a la delegación mexicana que competirá en los Juegos Centroamericanos y del Caribe República Dominicana 2026. En este acto estuvieron Rommel Pacheco, director de CONADE, y María José Alcalá, presidenta del Comité Olímpico Mexicano, quien aseguró que hay talento para volver a ocupar el primer lugar en el medallero de esta justa.
11: Estamos buscando que esta delegación cumpla al 100% con las expectativas para poder ganar los Juegos Centroamericanos, que son, se necesitan de 118 a 120 medallas para ser el campeón indiscutible, así es que la tarea no está fácil, pero los atletas son maravillosos y lo van a lograr.
10: Los abanderados de la delegación tricolor son Gaby Rodríguez de tiro deportivo y el clavadista Juan Celaya, quien aseguró que es un orgullo tener esta distinción.
12: No me la creía, yo estaba pensando en ir a mis primeros Juegos Centroamericanos, hacer mi chamba, muy, muy contento y muy emocionado de representar a la selección mexicana.
10: Para Asir Deportes, Arturo Sanguino.
8: Bueno, pues ahí está lo de los Juegos Centroamericanos. Raúl, es el arranque de un proceso en donde aquí va a haber muchas medallas, lo sabemos. México normalmente queda primero o segundo porque están los cubanos. Ajá. Pero por la cantidad de atletas que van por México normalmente se gana. Luego vienen los Panamericanos y ahí viene ya la depuración de atletas que pueden aspirar a meterse a unos Juegos Olímpicos donde normalmente estamos entre 120 y 130 atletas.
9: Sí, creo que se van a lograr un muy buen número de medallas. Es la primera fase, el primer paso es importante. Creo que se va a lograr, que van a lograr un buen número de medallas. Creo que van a lograr el primer lugar. No veo a Cuba como en anteriores ocasiones con ese potencial. Aunque República Dominicana va a mejorar mucho por ser local, pero sí veo que México debe de ser el que esté al frente de estos Juegos Centroamericanos en el medallero. Y es, no es una obligación, me parece que yo sé que esa palabra muchos la utilizan como algo importantísimo. Yo, a mí no me gusta, yo creo que la obligación es entregarse, hacer el máximo esfuerzo y buscar el resultado. Si por diferentes causas no se da, habrá que analizarlas, pero sí dejar todo en el campo para lograr esos sitios. Entonces yo sí confío mucho en esta selección y creo que vamos a ser primer lugar en los centroamericanos.
8: Ojo, hay muchos atletas que este es su techo, Juegos Centroamericanos. Sí. Porque ya no llegan a Juegos Panamericanos. Entonces, ojo, ojo con eso. Por sus tiempos, por todo este tipo de
9: cuestiones. Los diferentes parámetros,
8: claro,
9: ¿no?, que hay.
8: Sus medidas, sus techos. Ah, habrá algunos de estos 350 que van, irán a los Juegos Panamericanos, van 180, 200. Y a los Juegos Olímpicos van la mitad. 100. Y cada quien cumple sus objetivos. Si hay un muchacho que alcance un cuarto lugar en Juegos Centroamericanos, era su techo y era su máximo. Porque ya no puede dar más, así es la naturaleza humana. Y entonces hay que aplaudir ya el hecho de estar en unos Juegos Centroamericanos, ya pasaste a Olimpiada Nacional, ya tuviste un proceso más 5 o 6 años de trabajo. O sea, no van improvisados, eso es lo que yo quería decir.
9: Sí, no, es gente que se ha preparado, que ha luchado para llegar a este nivel. Si lo logran superar, a seguir trabajando y a buscar ese sitio de los Panamericanos y luego en el Mundial. Si hasta ahí es su tope, si físicamente no están capacitados para más, si no tienen el apoyo económico, si no tienen el apoyo en cuanto a maestros, en cuanto a masajistas, en cuanto a doctores, en cuanto a nutriólogos, bueno, pues tampoco se le puede pedir maravillas a sus padres en forma sola, ¿no? Porque sí, finalmente son los padres los que en este momento a la mayoría son a los que hay que darle las gracias. Hoy leía que no hay muchos apoyos todavía para esta clase de eventos. Creo que no hay premio económico para los medallistas. Es triste, pero bueno, esa es
8: también
9: la
8: es
9: manera en que
8: país,
9: se maneja. Esa es la realidad de cómo se maneja el deporte en nuestro país, ¿no?
8: Vámonos con la Fórmula 1, Lalo.
7: A pesar del Virtual Safety Car que estuvo a punto de arruinarle su estrategia de carrera, el piloto italiano de Mercedes Kimi Antonelli conquistó la sexta victoria de su carrera en la máxima categoría con la bandera cuadros del Gran Premio de Bélgica, cita en Spa-Francorchamps, en la que Ferrari y Red Bull completaron el podio con los monoplazas de Leclerc y Verstappen. Sergio Checo Pérez tuvo que abandonar debido a problemas mecánicos en el muelle y amortiguador de su monoplaza. Aquí su sentir.
0: Fue muy complicado. Luchamos mucho con la velocidad en la recta. De alguna manera nos ha faltado bastante, incluso en la carrera. Estaba un par de décimas abajo y desafortunadamente eso significó que no pudimos luchar más con el Haas de Esteban. Pero esperemos solucionarlo todo pronto y estar mejor preparados para Hungría.
7: Además de Checo, Stroll y Russell se sumaron a la cita de abandonos. Así, Irer Deportes, Edgar Flores.
8: Bueno, pues ahí está la Fórmula 1, lo que decíamos de Checo desde el arranque, que no nos sorprenda, porque sabíamos de la problemática. Cadillac tendrá que ir progresando, pero no es de una carrera a otra, es de 2-3 años, igual cuando ya estén compitiendo ya no está Checo,
9: Igual que cuando sea el momento ya de Cadillac que haya ajustado todo lo que tengan que ajustar, tiene razón, a lo mejor ya es muy tarde para Checo. Sí. Ha sido un cambio rotundo y le ha tocado además iniciar una nueva escudería. Ha sido un cambio rotundo en la Fórmula 1. Usted pregúnteme dónde está la gente que la manejó, que fueron los de enfrente todo el tiempo durante muchos años con Red Bull y pues simple y sencillamente no figuran.
8: No.
9: Ya leía yo que este muchacho, ay, se me fue su
8: nombre. ¿Antonelli?
9: No, el de Red Bull.
8: Max Verstappen.
9: Mark, está pensando...

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2: Muchas dudas, los mismos comentaristas españoles le dieron con un tubo. Y de repente se nos olvida eso, y que tiró 30 veces a gol España en ese partido y que no metió gol y,
3: hombre,
2: y el resultado lo marcó.
3: Empezamos a ser ídolo a Bocinha.
2: Sí, sí, sí, que fue increíble. Sacó 78 goles ahí, ¿no? Pero bueno. Y es un equipo, Raúl, para que vean cómo son los procesos. Es un equipo que se conocía perfectamente de hace 4 o 5 años, porque estos muchachos juegan juntos desde, y creo que de la sub-15. Y ahí van, y ahí van, y ahí van. Y los procesos te dan a terminar jugando bien. ¿Por qué? Porque se había incluido un Yamal que venía lastimado, un Williams que venía lastimado, y los fue armando poco a poco hasta convencerlos. Y luego fue mejorando su nivel de juego hasta llegar con Francia, que creo que ahí fue donde alcanzó su top. Magistral el partido de Francia. Y el de ayer, Raúl, si tienen un poquito más de definición, lo terminan ganando 3 o 4-0. Sí. Porque realmente fueron muy superiores a un equipo que lo sentí cansado, que lo sentí sin ideas, muy dependiente de Leo Messi. Y a Leo Messi lo aislaron perfectamente, casi no tocó la pelota. Pero España ayer lo dominó tácticamente, técnicamente, físicamente y en el marcador.
3: Fíjate, Anselmo, que normalmente el equipo que pierde decimos... jugó con miedo, quedó a deber, no pudo, no supo, qué mal Scaloni, qué mal fulano, o sea, pero la verdad no analizamos a fondo los porqués, y yo lo que veo es que ayer el equipo español fue muy superior y no dejó jugar nunca al equipo argentino. No es que estuvieran flojos, es que simple y sencillamente no les permitieron jugar, o sea, los fueron ahogando. Este equipo español es la representación perfecta de lo que son los equipos en los mundiales de que terminan siendo campeón. Tú no puedes jugar un torneo a un altísimo nivel desde el partido uno. Los que empezaron muy arriba fueron desapareciendo. Y al grado de que Francia no llegó más que al cuarto lugar y parecía ser el que mejor jugaba de todo. Pero la curva de rendimiento ya no les llegó, ya no les duró. Porque recuerden que vienen de un año futbolístico. Entonces, equipos como España, que no llegaron aparentemente en su mejor momento, fueron preparando a su gente, fue mejorando, y terminaron dando una lección de fútbol el día de ayer. ¿Pudo haber sido por más? Sí, creo que pudo haber sido por más. Pero también su misma forma de jugar se los impide porque ellos renuncian a tener un centro delantero clavado. Y bueno, pues mira, pero de todos modos les alcanza y juegan muy bien.
2: Sí, ayer la gran figura de Argentina es su arquero, el Dibu, que paró ayer todo. Y otro que jugó muy bien fue Tagliafico. Muy, pero muy bien. Regresamos.
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2: Antes del Mundial 2010, el lateral izquierdo de España, Joan Capdevila, enterró una moneda en el césped y España ganó. Ayer, el lateral izquierdo de España, Marc Cucurella, enterró una moneda momentos antes de enfrentar a Argentina y España ganó. @mercado_inglés.

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0: Bueno, regresamos. Raúl, la actitud de los argentinos, antes de ir ya a toda la feria de notas que tenemos. Ajá. ¿Qué te pareció el hecho de la pelea del final, los reclamos normales de Enzo cuando es expulsado, darle la espalda al equipo que está como campeón, y hoy por hoy esa fotografía de Messi llorando, pues le dio la vuelta al mundo, pero le estaba dando la espalda? ¿Qué opinas de toda esta serie de cosas que se están diciendo?
1: Fíjate que, pues obviamente está mal, ¿no? O sea, no puedo yo decir que están bien los argentinos al tomar esas actitudes, ¿no? Lo de Molina, lo de Paredes, de agredir a gente. Así les hayan dicho algo. Yo creo que es cuando esa hambre de triunfo, esa sed de victoria que tienen, ese arraigo por esa playera, los traiciona y cometen y pierden la cabeza. Son errores muy graves. De Messi, yo lo único que le quiero decir es que gracias por todas las alegrías. Jugó un gran mundial, para mí fue maravilloso. Hasta el último momento intentó, hasta el último momento buscó. Por ahí saca un centro, una diagonal, que por poco les empatan increíblemente. Si aquello hubiera llegado a penales, quién sabe qué hubiera pasado. Pero en fin. Por eso te digo que ganó el fútbol, porque a lo mejor en penales perdían y entonces venían toda la sarta de ideas, ¿no? Por eso, qué bueno que ganó España, además de que juega, para mí, ya en esos momentos, después de ganarle a Francia, el mejor equipo. Entonces, muy reprobable lo de los argentinos. La actitud de Messi, fíjate que él recibe su medalla y se va llorando y se queda llorando viendo a su tribuna, a donde la gente le aplaudía y él lloraba. Yo no sé si sea verdad o no. Él se queda así llorando, viendo a la tribuna, deshecho, y empiezan a llegar sus compañeros después de recibir la medalla y se van parando a su lado. Vean la imagen, cómo llega Messi, que es el primero, se para, llega el otro, se para, llega, y empiezan a llegar todos, y de repente ya estaban todos ahí, pero todos de espalda a la premiación y de frente a su tribuna. Entonces yo no sé si lo hicieron por no ver o por decirle gracias a su público.
0: Puede ser, pero bueno,
1: lo se vio muy mal. Sí. Se vio muy mal. Alguien tuvo que haber reaccionado, quizás Scaloni, decirles, muchachos, por favor, no den la espalda a la ceremonia de premiación, o explicar a alguien, estuvimos viendo a nuestra gente, agradeciéndole a nuestro público, no fue grosería contra España. Sí. Las agresiones y todo lo demás,
0: reprobable.
1: Muy, muy reprobable.
0: Reprobable. Ahora, el trabajo de Messi no es nada más en este mundial. No, este señor ha jugó seis mundiales. No sabemos qué vaya a suceder. No. Porque aparte, este señor y Cristiano son unos monstruos físicamente. Uno más grande que el otro, pero físicamente
1: yo. Sí, ya.
0: A ver si no vemos otra Copa América a los 41. Sí. No lo sé. Porque además son tan competitivos, Raúl. Y les gusta tanto representar a sus selecciones. Yo creo que Cristiano, pues hasta aquí ya. De hecho, ya lo anunció, ¿no? Que ya.
1: Sí, él ya.
0: Seguramente en septiembre le hacen un homenaje porque va a haber un partido especial.
1: Va a meter por ahí los goles que necesita para llegar a su marca. Sí, que quieren,
0: Arabia. Va a jugar un año más sin bronca en Arabia. Ya. Va a ser 20 goles y con eso va a alcanzar el. Pero yo creo que sí se va. Así que, con toda justicia, y además la fiesta que armaron hoy los españoles, increíble. Vamos a escuchar esta serie de notas con el triunfo de España.

0: La selección de España es campeona del mundo por segunda vez en su historia. La Furia Roja venció por la mínima a Argentina para coronarse en la fiesta futbolística de 2026. El gol de la victoria llegó hasta tiempos extra, donde Ferran Torres disparó en el área y liquidó el marcador. El técnico Luis de la Fuente manifestó que esta importante victoria fue gracias a sus jugadores.
1: Somos campeones del mundo. Feliz y muy orgulloso de los jugadores. Hemos cerrado una etapa importantísima. Hemos ganado en todas las categorías. Hemos crecido juntos. Hemos llegado hasta donde estoy. Estamos gracias a su talento, a su actitud, a su compromiso.
0: De la Fuente expresó cuál fue el mensaje a sus futbolistas para alzar este título.
2: Hemos jugado con las mejores selecciones del mundo, pero nosotros éramos el mejor equipo del mundo y lo hemos demostrado. Y en la prórroga era simplemente recordarles que estaban haciendo un gran trabajo, que el partido lo teníamos controlado.
0: La única anotación que logró Ferran Torres en la fiesta futbolística de 2026 fue en la final y significó convertir a España en campeona del mundo por segunda vez en su historia. Ferran Torres indicó que su anotación la dedicó a todo su país.
3: Bueno, yo creo que al final el gol ha sido de 47 millones de personas, no ha sido mío ni de los 26 jugadores que formamos aquí. Estaba hecho para que ganásemos, lejos de nuestra gente, pero los hemos intentado hacer sentir lo más cerca posible.
0: Ferran Torres subrayó que con este gol se sacudió todas las críticas que existían en su contra.
3: Una liberación muy grande, creo que he sido una persona muy criticada a lo largo del Mundial, pero yo creo que, como he dicho antes, el destino está escrito, gracias a Dios, siempre me da esas fuerzas para seguir y al final, como digo, Dios le da las cosas a quien más se lo merece.
0: Para Asir Deportes, Arturo Sanguino.
4: 17 ediciones de Copa, 13 al hilo desde Argentina 78, es balance que La Roja puede presumir a partir de este 19 de julio con dos títulos del Orbe, 2010 y 2026. Primera corona que, tras caer en octavos de final a Alemania 2006, llegó de la mano de una generación plagada de estrellas como Iker Casillas, Puyol, Sergio Ramos, David Villa, Xavi e Iniesta, quien precisamente fue el autor del título.
5: ¡Que nada! El árbitro dice ¡ahora sí! ¡España es campeón del mundo! ¡El largo sueño acariciado por esta generación ha llegado a la tierra prometida! ¡Una conquista más del deporte español! ¡Pero esta es seguramente la más sentida! ¡Porque el fútbol en España, como en muchas partes del mundo, es realmente más que un deporte, es la pasión nacional!
4: Logró para el timonel Vicente del Bosque, que tan solo 4 años después se vio opacado por eliminación en fase de grupos Brasil 2014.
6: Es cierto que cuando sucede algo en un mundial, una competición tan importante como esta, negativo, pues claro que trae sus consecuencias, pero yo no me gustaría entrar en ese análisis porque tenemos mucho tiempo por delante y sí me quedaría y me pararía a pensar de todo lo que nos han dado estos jugadores.
4: Periodo de inconsistencia que por cambio generacional duró otro par de citas más, Rusia 2018 y Qatar 2022, ambas en los octavos de final, hecho que cambió este 2026 ganando el trofeo de la FIFA tras recibir únicamente un gol en todo el certamen.
7: Jamal prefiere en corto, Porro servicio muy elevado, Nico la pone en juego.
4: Asir Deportes, Edgar López.
5: ¡De España! ¡Ferran Torres! ¡Ferran Torres!
8: Rodrigo Hernández Cascante, mejor conocido como Rodri, mediocampista de la selección de España, es el ganador del Balón de Oro como el mejor jugador de la Copa del Verano 2026. Rodri se convierte en el primer elemento de este país en obtener esta distinción. Es el líder dentro y fuera del campo con su gran manejo de la media cancha, dando la pausa y la tranquilidad, y que en este torneo fue uno de los hombres claves del actual campeón de la justa futbolera. En su currículum ya suma los títulos de Eurocopa, UEFA Nations League y ahora es campeón del mundo. En lo individual, Balón de Oro del Mundial de Clubs, Eurocopa y en el 2024 elegido como el mejor del mundo por France Football. Escuchamos a Rodri.
9: No sé, ahora mismo estamos en una nube. Es impresionante. Solo quiero dar gracias a Dios por todo lo que me ha dado, porque este grupo ha sido sensacional, un grupo de chicos increíble y somos bicampeones del mundo ahora. Es increíble decirlo. Para mí el torneo más difícil de la historia de los mundiales. Y hemos sido capaces de ganar a una Argentina que tiene todos mis respetos, con el mejor jugador de todos los tiempos. Hemos batido todos los récords. No se puede decir nada más. Bueno, este es el secreto de esta selección. Da igual el rival que tengas enfrente, vamos a ir a por ti. Creo que te lo dije en la entrevista. El mensaje era ir a por el partido, había que ser valientes en la vida. Y bueno, al final Dios pues te lo recompensa, ¿no? Hemos sido valientes, hemos apostado por nosotros y somos campeones.
8: Para CIR Deportes, Memo García.
10: Ahí está la fiesta española, Raúl, en todos los sentidos, con ex futbolistas, con Vicente del Bosque, con el técnico actual, en fin. Una fiesta española con toda justicia.
11: Y una enseñanza para todo el mundo de los proyectos, de la manera en que hay que buscar trabajar. Para mí el mundo en este momento, y vas a ver todavía más, se va a volver cada vez más españolizado en cuanto al fútbol, que es muy bueno porque ellos han logrado crecer de una manera maravillosa. Nada más que hay que entender que no somos nosotros europeos ni somos españoles totalmente y que tenemos que tropicalizar un poco esa circunstancia, ¿no? Para lograr el éxito que ellos están logrando. Maravilloso el tiquitaca, el no la rompemos, el jugamos, muchas cosas la aprendieron Guardiola desde acá, en fin, hay muchas cosas. Cómo entrenan a los jóvenes, cómo entrenan a los niños, maravilloso. Pero nada más, no se olviden que son mexicanos y que tienen que tropicalizar y no perder esos detallitos que a la fecha siguen haciendo diferente a algunos brasileños, a algunos portugueses, a algunos argentinos, que son en los equipos europeos los que muchas veces hacen las diferencias, ¿no?
10: Son las grandes figuras. Saludamos a Lalo Bricio. Lalo, ¿cómo estás? Nos da muchísimo gusto saludarte. ¿Qué te pareció el arbitraje de la final, en términos generales, el arbitraje en el Mundial? Y al ratito platicamos un poquito de lo que pasó en la Liga MX. ¿Cómo estás?
12: ¿Qué tal, Anselmo? Raúl, señor productor y todos nuestros amigos de Espacio Deportivo, les saludo con el afecto de siempre. Pues mira, me pareció un trabajo un poquito inconsistente, ¿no? Ya parece disco rayado, pero sí los argentinos salieron a meter la pierna, como dicen ahora, a demostrar su oficio, y me parece que sí perdonó un par de tarjetas amarillas en el primer tiempo al albiceleste, a McAllister, por ahí, y a Otamendi también se tenían que haber ido pintados de amarillo al medio tiempo. Hay que consignar que en el primer tiempo le propinaron 3 faltas a Messi, fueron intermitentes, no fueron graves, y en algunas dio la impresión que nada más lo tocan y se las marcaba, pero sí eran faltas. Le terminaron aplicando 5 faltas a Messi en total, una más en el segundo tiempo y otra en el tiempo extra. De 20 faltas que cometió España, 5 se las dieron a Messi, por ahí, por eso, pero jugadores distintos y de manera muy intermitente, pero tal vez por ahí debió haber amonestado algún jugador para impedir que esa situación progresara. Pero ya en el segundo tiempo, pues viene la expulsión de Enzo Fernández. Me llama la atención que lo amonestó primero por un reclamo, se enojó el árbitro cuando le protestó, le tiró el manotazo y se enojó y fue y lo amonestó, y ahí la pagó al final del partido porque pues una entrada de pocos amigos que hizo Fernández sobre su adversario lo tuvo que botar del terreno de juego, ¿no? El que jugó de a gratis para mí fue Paredes, porque de todo el partido desde que entró gritaba ¡expúlsenme! Gritaba él, ¡por favor, expúlsenme! Y no se la concedió al árbitro. Bueno, se la concedió, ya que había terminado el partido, y en la gresca esta que intentaron armar camorra los argentinos, pues le mostraron la tarjeta roja y seguramente será suspendido, ¿no? Pero la jugada importante ocurrió cuando le anulan el gol a España, ¿no? Una jugada, pues, muy rara, porque dicen que lo pisa. Yo digo que hay que diferenciar pisar de un pisotón. Un pisotón tiene que ser con cierta fuerza, con intencionalidad, con ganas de cometer la falta. Y aquí el jugador español da un paso para atrás, sí alcanza a pisar a su adversario, que vuela como le pusieron una granada, y todo mundo, eso lo que más me preocupa es que eso enervó los ánimos de que Argentina estaba siendo beneficiada con el arbitraje. Ya a toro pasado me parece que estuvo bien, porque dio oportunidad a que España ganara con claridad y que no hubiera mácula de duda con ese gol que hubiera podido estar manchado si se concede, ¿no? Y pero hay que ponerle al árbitro buena, que la pitó él de entrada. O sea, no fue una situación de VAR, una cosa intrascendente que se llamó desde el VAR, sino que el árbitro, él la pitó, por lo tanto, el VAR pues tenía prácticamente la obligación de checar si había ocurrido lo que el árbitro dijo y apoyar su decisión, ¿no? Termina por no influir en el resultado, pero no fue un partido así, ¡uy, qué bien arbitró, qué brillante estuvo sobre el partido y controló todas las acciones! Pero no influyó finalmente en el resultado del partido. No me gustó que no hubiera neutralidad continental, porque fue un europeo, debía haber sido ya no se podía de CONCACAF porque Ramos Parazuelos ya estaba acá, habían quemado sus naves con los dos de CONCACAF, el salvadoreño y el gringo, pitando las semifinales, entonces tenía que ser uno de África o de Asia, ¿no? Probablemente Alireza Fagani, pero bueno, ahí queda la cosa, y esa es mi opinión del arbitraje de la final, queridos amigos.
10: Y en general, Lalo, te escuchaba hoy en el podcast, demasiados cambios tan rápidos y tan abruptos, ¿no?
12: Es que mira, la FIFA puso muchísimos cambios muy cerca de la Copa del Mundo en su asamblea, y después hicieron más cambios ya de último minuto. Entonces nos sorprendieron a toda la gran familia del fútbol, no solamente a futbolistas, a técnicos, a árbitros, exárbitros, críticos, analistas, aficionados, periodistas. De repente no sabías que la confusión de identidad y que esta regla no, y que si se tapó la boca, y una serie de cosas que pienso que las debieron haber puesto un año antes en práctica para que todo el mundo las ensayara y ya entráramos afinaditos a la Copa del Mundo y no nos soltaran al más bravo del encierro a la mera hora del magno evento, ¿no?
10: Tienes toda la razón. Mañana te buscamos para hablar de la Liga MX, ¿te parece?
12: Me parece perfecto. Les mando un abrazo de gol cariñoso. Gracias por tomar en cuenta mi opinión. Hasta luego.
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0: Después de 53 días, la Liga MX volvió con la jornada 1 de la Apertura 2026. Todo comenzó con el padre de los clásicos, donde Necaxa venció 2-1 al Atlante, que después de 12 años regresó a Primera División. Su técnico Miguel Herrera manifestó su primera queja en contra del arbitraje.
1: Un tipo va a tocar a otro, lo van a sentir para marcarlo, y va a marcar penal. ¿Por qué no la van a revisar?
0: El mismo jueves, los Xolos dieron un golpe de autoridad al vencer 3-1 a Tigres. Para el viernes, el campeón Cruz Azul tuvo que remontar ante Atlético de San Luis. Los potosinos se fueron al frente 2-0, pero el Toro Fernández y un doblete de Jeremy Márquez le dio el triunfo a la máquina. El técnico Joel Wiki aceptó que ellos mismos provocaron irse abajo en el marcador.
2: Es la realidad que el equipo se vio un poco endeble en momentos, pero la reacción que tuvo fue extraordinaria, ¿no?
0: Atlas, con técnico interino, superó 3-2 a León, y Puebla se impuso por la mínima a Juárez. Para el sábado, Pachuca jugó solo en Ciudad Universitaria y goleó 3-0 a Pumas. Monterrey arrancó su etapa con Matías Almeida con una importante victoria 3-2 frente a Santos. Almeida afirmó que su retorno a México fue muy especial.
3: Hoy era un día especial para mí, volver a este país, a esta liga, y después, bueno, creo que arrancamos con un triunfo y se analizarán ciertos comportamientos, pero feliz.
0: Toluca acabó con la racha de 9 meses de Chivas sin perder en su estadio. Los Diablos impusieron 2-0 frente al rebaño, que sufrió la expulsión de Ángel Sepúlveda. El turco fue claro con la valoración de este resultado.
4: Creo que en trámite general fuimos muy, muy justos ganadores, pero bueno, esto es jornada 1, esto recién empieza, falta mucho camino por recorrer.
0: Y todo finalizó en la Corregidora con la victoria de América 1-0 ante Querétaro, a lo que Guillermo Almada valoró iniciar así su proceso.
5: Querétaro fue un rival durísimo, muy complicado, y nos llevamos una victoria que es lo que dignifica el trabajo de los futbolistas, que era, vuelvo a insistir, muy importante para nosotros ganar.
0: Para Asir Deportes, Arturo Sanguino.
6: A ver, Raúl, rapidísimo, que ya estaremos platicando la semana, ¿no?, de la liga.
7: El torneo va a iniciar por ahí de finales de agosto, principios de septiembre, realmente, en que terminen de armarse los equipos. Por lo pronto, pues mira, por ejemplo, Ospina, el portero de Colombia, que no tuvo actividad, pero que es un buen portero, ya está con el Atlante. Faltan los refuerzos de América, faltan refuerzos de Cruz Azul, faltan los refuerzos de Tigres, faltan todavía refuerzos de Monterrey. Todavía todos los equipos faltan de hacer movimientos. Entonces la verdad fue un buen inicio, muchos goles, sorpresas, como siempre, muchos visitantes ganando. Me sorprendió mucho lo de Chivas, que no ganara el primer partido.
6: Yo creo que la liga, Raúl, va a empezar después de la Leagues Cup, ahí es que finales, ya estén armados los equipos,
7: finales de agosto.
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12: Un piloto español comunicando a los pasajeros que Argentina había ganado la Copa. Detalle, el avión estaba lleno de argentinos que creyeron que la selección albiceleste realmente había ganado el Mundial. Después, el piloto avisa que era una broma y que España era la ganadora. El avión simplemente quedó en silencio. Arroba libertad-depre.
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15: Alrededor de 2 millones de personas salieron a las calles de Madrid para recibir a su selección, después de vencer 1-0 a Argentina en la final de la justa mundialista. La FIFA publicó su ranking mundial liderado por España, mientras que México aparece en el lugar número 10. En Italia crecen los rumores sobre la posibilidad de que Pep Guardiola tome las riendas de su selección para iniciar el ciclo rumbo al 2030. La Conmebol habría hecho oficial que la próxima justa, que tendrá partidos en Sudamérica, España, Marruecos y Portugal, se llevará a cabo con 64 selecciones. El Paris Saint-Germain llegó a un acuerdo con el Aston Villa por el traspaso del lateral francés Lucas Digne, quien firmará contrato hasta la temporada del 2029. Espacio Deportivo, Ernesto de Valdés.
6: Bueno, tenemos la llamada, señor Sarmiento. A ver. Rafael Delgado de Tlalpan, 57 años y siempre viendo buen fútbol. Me decepcionó este mundial por la corrupción tan evidente. Como decía el gran Sonny Alarcón, es mucho negocio para hacer deporte.
7: Bueno, pues está bien, o sea, es su opinión, no lo vamos a hacer cambiar. Si hubiera tanta corrupción, hubiera ganado España.
6: Ahí está. Pues sí. Fíjate que se hizo viral, Raúl, y lo del expulsado de Estados Unidos y eso, como que se hizo demasiado evidente ciertos manejos que uno cree que pasaron, ¿no? O sea, ahí estuvieron y hubo...
7: Y tienen mucha razón en dudar en muchas cosas. Yo por eso no puedo quitarles esa idea de la cabeza a mucha gente. Y está bien, es muy válido.
6: Aparte vivimos en una época en donde redes sociales y todo, creemos...
7: Ahora, tú nomás piensa que si yo acepto tal grado de corrupción, pues ¿para qué comento, güey?
6: Entonces podemos decir que piensa mal y acertarás.
7: Pues hay mucha gente que así sí. Que hace eso, ¿no? Sí. Pero imagínate, si yo que estoy en estos medios, estoy diciendo todo está arreglado, pues...
6: ¿Y ya para qué le seguimos?
7: ¿Para qué opino, no? A lo mejor les digo cómo está arreglado todo y ya. Sí. Es más, me vuelvo apostador y a ganar mucho dinero, ¿no? Pues sí.
6: Oye, Alejandro Beer de Catepec, muy buenas noches, amigos. Aquí, como siempre, haciendo mi pase de lista, escuchando Espacio Deportivo. Que tengan una excelente semana. Muchas gracias, Alejandro. Esteban Ruiz de la colonia Merced Gómez. Saludos, Anselmo, Raúl. Me parece que España jugó como debía. Fueron un gran equipo, bien llevado, a diferencia de Argentina, que se confió todo a Messi y un solo jugador no puede echarse a todos a la espalda. Bien por la selección española.
7: Es que así jugó todo el Mundial y así juega desde hace mucho tiempo Argentina. O sea, no es que lo hayan hecho ayer, ni lo hayan hecho antier. Llevan años acomodando al equipo para que funcione para Messi. O sea, porque es un tipo diferente. Así es la selección de Argentina.
6: Oye, ¿y sin Messi, Raúl?
7: Pues ahí va a venir una nueva época del fútbol argentino. Vamos a ver. Que intenta Argentina ya sin un crack de ese tamaño, ¿no? En el medio campo.
6: Muy bien. Antonio Carvalho de Puerto Vallarta, lo de Argentina ya se sabe que así son. Cuando ganan se burlan, cuando pierden se enojan. Es su ADN. Mejor hablemos de que Messi jugó su mejor mundial. Con eso debemos quedarnos. Metió 8 goles el señor, ¿eh?
7: Impresionante. Hizo un mundial impactante, sí. Impactante.
6: Hugo Becerra de Querétaro, lo de España no es casualidad, deberíamos imitar su estructura de fútbol, su manera de trabajar, su seguimiento, etcétera. Era lo que comentaba Raúl, exactamente.
7: Exactamente. ¿No? Exactamente. Pero, y repito, o sea, por ejemplo, si ahorita observamos a la mayoría de los equipos en México, las fuerzas básicas las manejan españoles ya, pero resulta que quieren tratar a los niños y con un idioma futbolísticamente hablando, que le cuesta trabajo a los niños comprender. Entonces hay que irlos enseñando de a poquito, tropicalizándole las palabras, que los papás se entiendan. O sea, es muy diferente la manera en que se trabaja en Europa a la manera en que se trabaja. El otro día me lo decía Leandro Cufere, me decía, mira, en Europa te dicen que los niños vayan y se diviertan hasta los 8, 9 años, 10 años, les van enseñando cositas de técnica individual, muchos trabajos de técnica individual, pero no compiten entre ellos, o sea, juegan fútbol 8, con 4 porterías, y todo el mundo sale contento, y los niños tocan la pelota. Si nosotros en Argentina, vas a un cumpleaños de un niño de 7 años, nunca falta el picado, la cascarita, sale un balón, y el papá o el tío o alguien dice, el que pierda no come pastel. Dice, desde ahí es la competencia. Y en el fútbol de niños es ganar o perder. O sea, y los papás regañan. Pregúntale a Russo Zamudio y le regañadas que le pegaba a su papá si perdía. O sea, es otra forma. Acá en México les decimos, hay que divertirse, vamos con calma.
6: Pero los papás queremos ganar.
7: Y entonces entramos en, ¿cómo es posible que aquí en la escuelita de tal equipo no hagan torneo, no compitan? ¿Por qué nomás se la pasan pasando la pelota? ¿Por qué técnica individual nada más? Esa es la diferencia entre cómo entrenan en Europa y cómo entrenamos en América.
6: Oye, Beto en y el Susi continente, ¿eh? Dicen, por favor, el único monstruo de hace muchos años es Ronaldinho. Sean objetivos.
7: Bueno, está bien, es su opinión. La verdad era un extraordinario.
6: Sean objetivos, Sarmiento.
7: Yo lo vi ayer con Madonna y me dio mucho gusto.
6: Iba manejando ahí con los mopeds.
7: ¿Cómo lo viste?
6: Bueno, bien, ya nos estamos yendo. Gracias a Francisco Javier García. Mañana leemos tu llamada, Francisco. Eric de Querétaro, buenas noches. Sí, lo de 64 equipos. Hoy la gente de...
7: De Sudamérica es la que ya lo oficializó.
6: Conmebol dijo, pues sí, vamos con 64. Ay, la primera ronda, a ver si nos tocan más juegos para transmitir. Ya nos vamos, señor Sarmiento,
7: falta
6: gracias.
7: Falta que lo oficialice la FIFA.
6: Sí, falta que se haga oficial y esto va a ser hasta el mes de marzo. Vale. Gracias, hasta mañana en nombre de todo el equipo. Gracias, buenas noches, bye.
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18: Las 8 de la noche, Puerto Vallarta y Bahía de Banderas. Continúas el 92.7 Mix, 80s, 90s y más. Soy Alex Rodríguez y soy tu copiloto hasta las 11 de la noche. Ya a las 8 en punto, Puerto Vallarta, regresamos a la grabación habitual, donde te traigo algo de Journey. Por ahí anda Queen, Lenny Kravitz, algo también de James Blunt y muchos más. Oigan, ¿y qué crees? Tenemos noticias, porque no solamente Robert Smith de The Cure dio su opinión sobre el medio tiempo de la justa mundialista, tenemos una opinión más. ¿Y de quién crees que es? De Liam Gallagher. Agárrense. Por lo pronto, The Oldfield con All the Love in the World, el 92.7 Mix, 80s, 90s y más.

0: Escuchamos algo de 1992, Ace of Base con All That She Wants, el 92.7 Mix, 80s, 90s y más. Soy Alex Rodríguez y soy tu copiloto hasta las 11 de la noche. Ya a las 8 con 7 minutos, Puerto Vallarta, ahora sí le damos la bienvenida a la noche. Ya está algo oscuro Puerto Vallarta, así que acuérdate, cinturón de seguridad en todo momento. Hay alguien que te está esperando en casa. Ahora, tenemos noticias. Como ya sabemos, tanto Robert Smith de The Cure como muchos otros artistas han dado su opinión acerca del medio tiempo de la justa mundialista. Y precisamente la resaca futbolera todavía nos está pegando un día después de que todo este torneo acabó. Porque Liam Gallagher define el show del medio tiempo de la final como un mal viaje. Él en ese tweet que lanzó empezó a hablar un poco sobre todas las artistas y artistas masculinos que estuvieron participando en el medio tiempo, catalogándolo como un mal viaje, e incluso al único que defiende fue a Justin Bieber, respondiendo con entusiasmo que la verdad estuvo bien, que haya utilizado una guitarra acústica y que realmente disfrutó de su presentación. Muchos fans hubieran dicho, y por supuesto que se proclamaron y estuvieron ahí lanzando varios comentarios en redes sociales, que el medio tiempo hubiera estado mejor con otros artistas, pero personalmente yo creo que estamos en tiempos contemporáneos y esos artistas contemporáneos fueron los adecuados. ¿Pero tú qué opinas? Te escucho en Troutbot de Hair Radio. Soy Alex Rodríguez y contigo hasta las 11, el 92.7 Mix, 80s, 90s y más, en las 8.9.
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0: Llegamos a 1983. Ellos fueron Queen con I Want to Break Free. Y lo escuchaste el 92.7 Mix 80s, 90s y más. Soy Alex Rodríguez y soy tu copiloto hasta las 11 de la noche. Ya son las 8 con 27 minutos, Puerto Vallarta. 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Soy Alex Rodríguez y contigo hasta las 11 de la noche, el 92.7 Mix 80s, 90s y más. Ya son las 8 de la noche con 28 minutos.
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0: Escuchamos algo de Beyoncé, Single Ladies, en 92.7 Mix, 80s, 90s y más. Soy Alex Rodríguez y te acompaño con muy buena música hasta las 11 de la noche. Ya son las 8:46 y oigan, tenemos más noticias sobre Liam Gallagher. Yo sé que al inicio de esta hora te platiqué sobre sus opiniones respecto al medio tiempo de la justa mundialista, pero ahora vamos a hablar sobre otra cosa bastante graciosa que acaba de pasar en redes sociales. Resulta que Liam Gallagher acaba de descartar cualquier posibilidad de un nuevo disco de Oasis. Yo sé que está bastante triste porque se acaban de reunir después de más de 20 años que no se hablaban, que no trabajaban juntos, nos traen un show de regreso, vuelve a ser un éxito, Oasis vuelve a estar en la lupa del mundo, vuelve a estar en la boca de todos para que nos digan que siempre no va a sacar un disco. Resulta que hubo un fan que estuvo insiste e insiste y insiste preguntándole Next si iban a sacar un nuevo disco, a lo que Liam Gallagher respondió a todos estos mensajes y cito: "No, simplemente no estoy preparado para las críticas si no vende 100 millones de copias en la primera hora. Cura el mal aliento y el estreñimiento de la nación. Hace retroceder el tiempo para Cher y alguna otra cosa. Mejor vayamos a algunos conciertos y seamos felices. Gracias". Pues sí, bastante humorística su contestación y bastante sarcástica, y pues ni modo, nos quedamos sin un nuevo disco de Oasis y está bien, se reunieron y ya es un punto a favor para la música. Soy Alex Rodríguez y a partir de las 9 comienza Mix en tu coche para que te conectes y te quedes en 92.7 Mix, 80s, 90s y más. 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
3: Las 9 de la noche en Puerto Vallarta y Bahía de Banderas. Continúas conectado a 92.7 Mix 80s, 90s y más. Soy Alex Rodríguez y soy tu copiloto hasta las 11 de la noche. Justamente en estos momentos me siento al lado tuyo. Soy tu copiloto, estás en Mix en tu coche. Mira, tú preocúpate por el tráfico, yo pongo la música. Algo de The Biggies, Radiohead, Paula Cole. También por ahí anda Foster the People y muchos otros. Además, le quiero mandar un saludo a todos los que vienen de vacaciones, que andan por acá en el puerto de Puerto Vallarta. Vayan, les mandamos un gran saludo, pásensela súper y me encantaría saber desde dónde nos visitan. ¿Son locales, vienen de aquí de México o vienen de otros países, de otros lugares? También de habla hispana, también en inglés se vale. Platícamelo todo en Talk Back to the Radio. Por lo pronto, vámonos al año 1983. Nos espera The Police con Every Breath You Take y lo disfrutas en iHeartRadio y sobre todo el 92.7 Mix 80s, 90s y más. Y ya son las 9 con 2 minutos. ¿Estás el Mix en tu coche? Buenas noches.

0: escuchamos la voz de Eric Clapton con Tears in Heaven, el 92.7 Mix 80s, 90s y más. Soy Alex Rodríguez y soy tu copiloto hasta las 11, ya las 9 con 10 minutos. Ya estamos bien entrados en la noche de Puerto Vallarta. Bienvenidos si apenas te estás conectando aquí a 92.7 Mix. Soy Alex Rodríguez y te acompaño hasta las 11. Estamos el Mix en tu coche, así que cuéntame, ¿vienes de visita? ¿Desde dónde nos vienes a visitar? ¿Desde qué parte del mundo vienes? Te escucho en Talkback Daycare Radio. Ahora, te traigo varios datos curiosos. Te traigo un dato curioso de la reina del pop. ¿Tú sabías que antes de convertirse en la ya llamada reina del pop, ella vivía y también ensayaba en un local de garage, ya que formaba parte de una banda de punk? Así es, como lo escuchaste, Madonna antes era la baterista de una agrupación de punk. ¿Tú te imaginas cómo hubiera transcurrido la historia de la música si Madonna nunca se hubiera acercado al pop y en vez de haber sido considerada o nombrada la reina del pop, hubiera sido la reina del punk? Bueno, en alguna línea temporal eso tuvimos. Soy Alex Rodríguez, estás el Mix en tu coche. Cuéntame, ¿desde dónde nos visitas? ¿Desde dónde vienes de vacaciones? Te escucho en Talkback Daycare Radio. Continúas el 92.7 Mix 80s, 90s y más. 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

Llegamos a 1986, Europe Gone the Final Countdown, el 92.7 Mix, 80s, 90s y más. Soy Alex Rodríguez y soy tu copiloto hasta las 11 de la noche. Ya son las 9 con 29 minutos, Puerto Vallarta. Seguimos el mix en tu coche. Platícame, ¿vienes de vacaciones? ¿Desde dónde nos visitas? Te escucho en Talkback Day Hill Radio. 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

0: 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Soy Alex Rodríguez y estás el Mix en tu coche, conectados a 92.7 Mix, 80s, 90s y más, las 9:30.
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0: Escuchamos a Rod Stewart con Do You Think I'm Sexy, el 92.7 Mix, 80s, 90s y más. Soy Alex Rodríguez y siendo ya las 9 de la noche con casi 47 minutos, vamos a despedir Mix en tu coche. Gracias a todos los que me platicaron desde dónde nos visitan. Recuerda, la pregunta de la noche es: si vienes de vacaciones, ¿desde dónde nos visitas? Cuéntamelo, aún estás a tiempo para contármelo a través de Talkback de iHeartRadio. Ahora, te quiero platicar un pequeño dato curioso de los años 80. Resulta que por allá del año 1983, Michael Jackson estaba realizando uno de los momentos más icónicos de la década y del mundo de la música, el nacimiento del Moonwalk. Esto pasó durante el especial televisivo de Motown 25, donde quien Michael Jackson estaba realizando por primera vez el que sería el Moonwalk, este paso en donde camina hacia atrás, que se convertiría en uno de sus pasos más icónicos. Soy Alex Rodríguez y a partir de las 10 de la noche te traigo una hora de música sin cortes comerciales, solo para ti, el 92.7 Mix, 80s, 90s y más, las 9.48.
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2: Las 10 de la noche, Puerto Vallarta y Bahía de Banderas. Continúas el 92.7 Mix, 80s, 90s y más. Soy Alex Rodríguez y soy tu copiloto hasta las 11 de la noche. Vamos a comenzar con esta hora de música sin cortes comerciales, donde ya te preparé algo de Will to Power. Por ahí anda Too Unlimited, Irene Cara y muchos otros. Además, en esta hora te voy a platicar sobre cuáles son los dos discos subastados más caros de todos. Discos que costaron millones de dólares. Por lo pronto, te dejo con algo de Gloria Gaynor, I Will Survive. Y lo escuchas en 92.7 Mix, 80s, 90s y más.

Escuchamos la voz de Rihanna con Don't Stop the Music en 92.7 Mix, 80s, 90s y más. Soy Alex Rodríguez y te acompaño con muy buena música hasta las 11 de la noche. Saludos a todos los que me escuchan por la aplicación iHeartRadio en esta noche de lunes, inicio de semana, que prácticamente ya estamos a finales de este mes de julio. Ya pasamos la segunda quincena, así que vamos a relajarnos en lo que el verano se va y por favor que ya llegue el otoño. Ahora, te voy a platicar. ¿Tú te imaginas tener un disco que guardaste de tu banda, de cuando tocaron juntos, y este souvenir llegarlo a vender por mucho dinero? Pues esto le pasó a Ringo Starr, ya que el disco de The Beatles, The White Album, la copia número 000001 de Ringo Starr de 1968, llegó a costar un total de $790,000 en una subasta en el año 2015. Este álbum es la primera copia del prensado del disco blanco de The Beatles, lo que significa que el primer disco de vinilo hecho en estas máquinas para hacer los discos de vinilo, este fue el que se subastó. De haber tenido ese dinero, yo, la verdad, sí lo compro. Soy Alex Rodríguez, y ahora vámonos al año 1997, Savage Garden con Truly, Madly, Deeply, en 92.7 Mix, 80s, 90s y más.

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algo de Too Unlimited, Get Ready for This, el 92.7 Mix, 80s, 90s y más. Soy Alex Rodríguez y soy tu copiloto hasta las 11 de la noche. Ahora, te voy a platicar una pequeña historia. ¿Tú te imaginas que existe una banda que sacó un álbum para estar en contra de las plataformas de streaming, en contra de todo lo que estaba comercial en aquella época, estipulando que el disco que acaban de sacar no puede ser comercializado sino hasta muchos, pero de verdad muchos años después? Pues esto pasó en el 2015, The Wu-Tang Clan estaba sacando Once Upon a Time in Shaolin, que en el año 2021 se subastó a un total de 4 millones de dólares. Pero ¿cuál es la historia de este álbum y por qué tan caro? Porque solamente se sacó esta versión en físico, no existe una versión digital, no existe una versión coleccionista, no, solamente ese álbum, uno solo, el único, fue subastado en el 2021 por la cantidad de, ya te dije, de 4 millones de dólares. Y un dato curioso es que este álbum no se puede lanzar comercialmente hasta el año 2103. ¡Ah, caray! Esperemos estar pues todavía en este mundo para poder llegar a escuchar aunque sea la primera canción de este álbum. Soy Alex Rodríguez y ahora vámonos al año de los 80s. Llega Rincara con Fame y lo escuchas el 92.7 Mix, 80s, 90s y más.

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0: algo de Train, Hey Soul Sister, y lo escuchaste el 92.7 Mix 80s, 90s y más. Soy Alex Rodríguez y siendo ya las 10 de la noche con 47 minutos, ha llegado el momento de despedir este programón. Muchísimas gracias, gracias de veras a todos los que me acompañaron. Desde las 6 de la tarde regresamos a la programación habitual Puerto Vallarta. Ya regresamos con los datos de tus artistas mix favoritos. Mañana tenemos una cita pendiente igual al punto de las 6 de la tarde. El martes todavía inicio de semana. Por lo pronto yo me despido. Me desconecto de la aplicación iHeartRadio. Pero tú te quedas conectado a los 80s a través de 92.7 Mix 80s, 90s y más. Mañana nos escuchamos. Recuerda a las 6 de la tarde también por iHeartRadio. Ay, recuerda. Yo sé lo que hiciste el verano pasado. Hasta mañana.
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0: 6 en punto, panorama informativo 88.9, información que sirve. Yo soy Alejandro Villalbazo en X, en TikTok, arroba Villalbazo. 3 es martes, 21 de julio, Iñaki Manero. Buenos días, Iñaki.
1: Buenos días, Alex Villalbazo. Bienvenido, Alex Cervantes, amigos de la República Mexicana y de todas partes por iHeartRadio. Gracias por despertar en panorama.
0: Despertando en un día nublado, y nos dice el meteorológico que estará así prácticamente nublado todo el día, aunque parece que no va a llover, ¿no? Después de la tormenta otra vez de ayer, hijo, parece que hoy no va a llover, de acuerdo con lo que está marcando el meteorólogo, que dice hoy un día nublado, Iñaki.
1: Sí, sí, de hecho, así va a continuar el resto del día, salvo un par de momentitos en donde va a estar despejado, pero también otra vez es la receta para el resto de la semana, ¿eh? Uh-huh. Sí, no veo por dónde, la verdad. Medios nublados y nublados. 50-60% de posibilidad de lluvia.
0: 12 graditos lo que está marcando la temperatura. Una mañana fresca, ¿no? Está fresquecita en la mañana, está sabrosa, pero está fresca para empezar el día. Tráfico y clima cada 15 minutos. Mónica Villalobos.
2: Alejandro, gracias. Muy buenos días. Hoy nos circulan autos con holograma 1 y 2 de verificación. Engomado rosa, terminación de placa 7 y 8. En unos minutos, más información.
1: Muchas gracias, Moni. Vámonos con el panorama. Luego de lo que te platicábamos ayer, justo de la sentencia del Mayo Zambada a cadena perpetua allá en los Estados Unidos, en una prisión de menor seguridad que la de su compadre el Chapo, en atención a su estado de salud y a su edad, autoridades de los Estados Unidos lanzaron una advertencia contra quienes tengan vínculos con narcotraficantes. Gibran Casas.
3: Tras la condena a cadena perpetua de Ismael El Mayo Zambada, el director de la agencia antidrogas estadounidense, Terrance Cole, advirtió que la agencia va a ir por más narcotraficantes e incluso funcionarios corruptos. Escuchemos. Esta sentencia no es el final, es solo el comienzo, es una advertencia para cada líder de cártel, empresa criminal global y terrorista extranjero. Si traficas drogas mortales, lucras con las vidas de otros y amenazas a nuestras comunidades, la DEA va a ir por ti. No importa que seas un traficante de drogas o un funcionario corrupto, la DEA va a ir por ti. La semana pasada, el director de la DEA advirtió que entre el gobierno de México y los cárteles del narcotráfico existe una mortífera conexión. Esto a más de 2 meses de que Estados Unidos acusara al gobernador con licencia de Sinaloa, Rubén Rocha Moya, y otros 9 funcionarios de tener nexos con los chapitos del cártel de Sinaloa. Para Asir Noticias, Gibran Casas.
1: Por su parte, el abogado del Mayo, Frank Pérez, aseguró que Zambada no está cooperando ni ha hecho ningún tipo de trato con la justicia de los Estados Unidos. Mientras, el fiscal de Distrito Este de Nueva York, Joseph Nocella, dijo que Estados Unidos no estuvo de acuerdo con el secuestro de Zambada y responsabilizó de la operación a Joaquín Guzmán López, el hijo del Chapo, el cual aclara no recibirá beneficio alguno en su sentencia por esa acción. Ahora resulta. En el panorama nacional, el secretario de Gobierno del Estado de Zacatecas, Rodrigo Reyes Muguerza, reveló que una de las primeras líneas de investigación por el caso de los 10 cuerpos hallados en diferentes municipios del estado es sobre una posible colusión de funcionarios o una red de extorsión. En tanto, el gobernador David Monreal Ávila anunció que serán desplegados más de 400 elementos de seguridad. Esto para reforzar la seguridad en la entidad, además de una estrategia anti-extorsión en todo el estado. La firma Overhaul, analista del robo de autotransporte de carga, dio a conocer que alrededor de 5 municipios del Estado de México concentran 2 de cada 3 robos a transporte de carga en el circuito exterior mexiquense. De acuerdo con datos de los primeros 5 meses de 2026, la concentración delictiva la encabeza Ecatepec con 16%, seguido por Tultepec con 14%, Nextlalpan 14%, Jaltenco 12% y Cuautitlán Izcalli 9%. Y la Coordinación Nacional de Protección Civil informa que 92 de los 113 municipios de Michoacán, es decir, el 81% del territorio del estado, presenta riesgo de inundaciones, deslizamientos de laderas y vientos fuertes. 29 municipios tienen riesgo muy alto, 35 alto y 28 medio, por lo que fueron considerados prioritarios para aplicar medidas de prevención y atención ante la temporada de lluvias y ciclones tropicales. Y Movimiento Ciudadano, el partido político, denuncia un posible desvío de recursos por más de 3 mil millones de pesos en el gobierno de Ciudad de México. Armando Arteaga.
4: El presidente del Consejo Consultivo Pensando en México de Movimiento Ciudadano, Salomón Chartoriski, presentó una denuncia ante la Contraloría General de la Ciudad de México por un posible desvío de la jefa de gobierno Clara Brugada por más de 3,000 millones de pesos, presupuesto que anunció sería utilizado para evitar las inundaciones en la capital del país.
5: En solo 3 de los principales episodios de lluvia de este año se documentaron al menos 86 inundaciones y el propio gobierno reconoció que solo pudo atender el 23%.
4: En conferencia de prensa, el político dijo que los responsables llevan al menos 30 años gobernando la capital del país y no han sabido encontrar soluciones. Para 88.9 Noticias, información que sirve, Armando Arteaga.
1: 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Niega la Fundación Antonio Hagenbeck haber participado en los destrozos registrados en el refugio franciscano, de lo cual te damos parte el día de ayer. Alemao Luna.
6: Luego de que un grupo de encapuchados irrumpió en el refugio franciscano, ubicado en la alcaldía Coajimalpa, para vandalizar, el patronato del albergue para perros y gatos acusó a la Fundación Antonio Hagenbeck, con quien mantiene un litigio del predio, de estar detrás del crimen, al señalar que encontraron una caja de bolsas para dormir adquirida por Derek Gutiérrez, vinculado a dicha asociación. Al respecto, la tarde de este lunes, el abogado de la Fundación, Fernando García, rechazó cualquier responsabilidad.
7: Nuestra actuación ha estado siempre guiada por el respeto irrestricto a la ley y al cumplimiento de las resoluciones emitidas por los órganos jurisdiccionales competentes. La Fundación mantiene legítimamente la posesión de esa fracción del predio.
6: 88.9 Noticias, Alemao Luna.
1: Vamos a los deportes. Alex Cervantes, muy buenos días.
8: ¿Qué tal, Iñaki, amigos? Muy buen día, gran martes para todos. Más de 2 millones de personas se dieron cita en las calles de Madrid para festejar el Campeonato Mundial de la Selección Española. Tuvieron reuniones con el rey Felipe VI y el presidente Pedro Sánchez. Por su parte, Argentina llegó a Buenos Aires sin Leo Messi. Los aficionados se congregaron con banderas y camisetas para agradecer al equipo. La FIFA publicó el ranking tras la Copa del Mundo y México se ubica en la 10ª posición, ascendiendo 4 lugares. España, primer lugar. Segundo, Argentina. Tercero, Francia. Cuarto, Inglaterra. Y el 5º lugar para Brasil. Hasta aquí los deportes.
1: Muchas gracias, Alex. Alex Villalbazo, Alex Cervantes, Iñaki Manero en Panorama Informativo en 88.9 Noticias. Información que sirve por iHeartRadio. Moni Villalobos, tráfico y clima cada 15 minutos. Hola, Moni.
2: Hola, Iñaki, gracias. Muy buenos días. Hay obras y reducción de carriles en República de Brasil, pasando Donceles, Alcaldía Cuauhtémoc, la alternativa calle Palma Norte. En unos minutos, más información.

0: Muy buenos y nublados días, aunque con lluvias importantes para Sonora, Chihuahua en el norte, Michoacán y Guerrero en el Pacífico, lluvias fuertes también en el Pacífico, Jalisco, Colima y luego en Chiapas. El recorrido por la República Mexicana, vamos a empezar en el Golfo de México, en Coatzacoalcos, al sur de Veracruz. Julio Escobar, 22 grados. Julio, buenos días.
1: ¿Qué tal? ¿Cómo estás? Te saludo con gusto desde el sur de Veracruz. Amanecemos efectivamente con una temperatura de 22 grados. Se espera que se tenga una máxima de 32 y una mínima de 27. El cielo parcialmente nublado en las mañanas, soleado, a despejado de mediodía por la noche. Lluvias, la probabilidad es muy baja, de un 20% el clima.
0: ¿Cuál es la de 8, Julio?
1: Te comento que, bueno, ante la situación de los constantes casos de dengue, Coatzacoalcos registra únicamente 36 casos de dengue en lo que va del año, una cifra que refleja el impacto de las acciones preventivas implementadas por la Secretaría de Salud y, por supuesto, por la Dirección de Salud aquí en Coatzacoalcos. De acuerdo con la dependencia municipal, los resultados son productos de una estrategia integral basada en la descacharrización, la limpieza de canales, la eliminación de criaderos y la jornada de fumigación en la que participan de manera coordinada distintas dependencias, entre ellas la Dirección de Salud y, por supuesto, la Secretaría de Salud, junto con la Jurisdicción Sanitaria número 11. 36 casos que mencionan van a la baja. Este es el reporte que tenemos.
0: ¡Qué presumidos andan los de salud allá en tu tierra, en Coatzacoalcos! ¡Uy! No, ahora sí salen y dicen, nuestras acciones, miren lo que han provocado. Ojalá, ¿no? Ojalá y fuera ese trabajo el que están presumiendo, la constante en todos los puntos que tienen que ver con la salud, no solamente en Coatzacoalcos. Ahora vámonos a cualquier rincón en la República Mexicana. Gracias, Julio Escobar, desde Coatzacoalcos, al sur de Veracruz, con esos presumidos de la Secretaría de Salud Municipal. 26 grados para Cancún, Quintana Roo. Carlos Mendieta, hola, Carlos.
2: Buenos días, Alex. Así es, ya amanecemos con una temperatura más decente, 26 grados centígrados. Te platico que la máxima será de 32. Habrá nubosidad para esta jornada, Alex, pero sin probabilidad de lluvia.
0: ¿Y la de 8, Carlos?
2: Pues mira, un hombre fue asesinado a balazos la noche de ayer en la colonia Valle Verde, una colonia irregular y complicada, Alex, esto en Cancún, luego de que presuntos sicarios que viajaban en una motocicleta pues le dispararan varias veces sobre la avenida principal. De acuerdo con los reportes, el ataque ocurrió más o menos como a las 7 de la noche. Tras detonaciones, la víctima pues trató de ponerse a salvo, pero no lo logró. Se desvaneció en la avenida donde después fue localizado su cuerpo. El sujeto, la víctima, está en calidad de desconocido. Y bueno, como acostumbramos a decir en estas notas, los sicarios, no hay rastros de él, se les escapó a la policía, así el panorama.
0: Bien, entonces no sabemos ni a quién mataron, ni quién mató. Gracias, Carlos Mendieta, desde Cancún, allá en Quintana Roo. 20 grados para Tuxtla Gutiérrez, en Chiapas. Fernando Cantón, hola, Fer.
3: ¿Qué tal, Alex? Muy buenos días. Hoy en Chiapas habrá lluvias con intervalo de chubascos y temperaturas de hasta 40 grados. En Tuxtla Gutiérrez, el cielo despejado y una temperatura máxima de 34 grados. Así es que manchamos.
0: ¿Y la de 8, Fer?
3: A prácticamente 4 días del sismo de magnitud 7.4 con epicentro frente a las costas de Ciudad Hidalgo, el Servicio Sismológico Nacional informó que hasta ayer a las 8 de la mañana se habían contabilizado más de 544 réplicas. De acuerdo con el organismo, la réplica de mayor intensidad registrada hasta el momento se alcanzó la magnitud de 6.5, mientras el resto de los movimientos telúricos han presentado magnitudes menores como parte de este proceso natural de ajuste de la corteza terrestre. Sin embargo, pues llamaron a la población a mantenerse atentos y seguir las recomendaciones de Protección Civil, porque pues se prevé que estas réplicas y otros sismos pues continúen. Así el panorama es de Chiapas.
0: Gracias, Fer Cantón, desde Tuxtla Gutiérrez, allá en Chiapas. El calorón para hoy, el infierno de los 45 grados en Baja California, superior a los 45 en Baja California, hasta 45 grados para Baja California Sur, Sonora, Sinaloa, Chihuahua, Coahuila, Nuevo León, Tamaulipas. Los 40 grados estarán rostizando Durango, Zacatecas, San Luis Potosí, Nayarit, Jalisco, Colima, Querétaro, Morelos, Puebla, Guerrero, Oaxaca, Chiapas, Veracruz, Tabasco, Campeche, Yucatán y Quintana Roo. Y todavía hay que cerrar con los 35 grados. Aguascalientes, Guanajuato, Hidalgo y algunas zonas del suroeste del Estado de México. Son las 6:15, una pausa. Panorama Informativo 88.9, información que sirve.

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0: primer traguito de café que nos tomamos con algo de lluvia en el país. Las lluvias muy fuertes para hoy en el norte, sobre Sonora, Chihuahua y en el Pacífico, Michoacán. Y Guerrero, el calorón, el infierno, más allá de los 45 grados Baja California, hasta 45 grados también en el norte, Baja California Sur, Sonora, Sinaloa, Chihuahua, Coahuila, Nuevo León y Tamaulipas, en toda la franja del norte del país. Tenemos viento importante hasta rachas de 70 kilómetros por hora en la península de Baja California, Zacatecas, San Luis Potosí, Jalisco, Puebla, Oaxaca y Chiapas. En el recorrido por la República Mexicana, estamos en el bello y devastado puerto de Acapulco, 25 grados, Adriana Covarrubias. Vecina, buenos días.
1: ¿Qué tal, vecino? Buenos días. Buenos días, sobre todo la máxima será de 34 grados, se tendrá cielo parcialmente nublado y lluvias por la noche en Acapulco, también lluvias en municipios de la región de la Costa Grande y zona centro de Guerrero.
0: En la de 8, Adriana.
1: Te comento, la sección 14 del Sindicato Nacional de Trabajadores de la Educación, CENTE, denunció que existe un adeudo superior a los 300 millones de pesos por concepto de seguro de vida de docentes fallecidos, situación que mantiene pendientes los pagos a familiares de trabajadores activos y jubilados en Guerrero. El secretario general de la sección 14, Silvano Palacio Salgado, informó que permanecen sin cubrir los seguros de vida de casi 100 docentes que fallecieron cuando se encontraban en el servicio activo, además de alrededor de 300 maestros jubilados. Es el reporte.
0: Gracias, Adriana Covarrubias, desde el bello y devastado puerto de Acapulco. 17 grados en Guadalajara, Jalisco. Martín Beltrán, adelante, Martín.
2: Efectivamente, amanecemos a 17, la máxima hoy será de 27. La lluvia concede tregua en Jalisco. No hay pronóstico para las próximas horas. En Lagos de Moreno y Zapotlanejo se registra la mínima con 12. La máxima será en Bolaños y Cihuatlán con 35. Este es el panorama.
0: Y la de 8, Martín.
2: La homologación del delito de feminicidio en México podría reflejarse en Jalisco después del 3 de diciembre, una vez que concluya el plazo constitucional para expedir la ley general en la materia. Hasta entonces, el Congreso local deberá armonizar su legislación y eliminar del Código Penal Estatal este delito para que sea la nueva ley federal la que regule su investigación y sanción. Actualmente, el feminicidio en Jalisco se castiga con penas de 40 años, 70, y la iniciativa federal plantea hasta 70 años en todo el país. Este es el panorama.
0: Gracias, Martín Beltrán, desde Guadalajara, Jalisco. 14 grados en la Ciudad de México. René Ponce, adelante, René.
3: ¿Qué tal, Alejandro? Esta mañana se registra en 14 grados centígrados y para la tarde se espera una temperatura máxima que oscilará entre los 27 y los 29 grados centígrados. Como toda la semana pasada, se espera también lluvia este día, Alejandro.
0: Y la de 8, René.
3: Pues con motivo de este periodo vacacional, la Secretaría de Seguridad Ciudadana Capitalina pide reforzar medidas de prevención para evitar ser víctima de robo a casa, habitación, mediante esta modalidad conocida como el falso repartidor y la estafa telefónica como conocida como la patrona. Se detalla que en el primer caso los delincuentes se hacen pasar por repartidores de plataformas de entrega, tocan a la puerta, al no obtener respuesta, asumen que esta vivienda está desocupada y buscan ingresar para cometer el robo, mientras que en la estafa de la patrona los delincuentes realizan llamadas o envían mensajes para simular una situación de emergencia, suplantan la identidad, ya sea de un jefe, un familiar o el propietario de este inmueble, y presionan a la víctima para lograr que entregue dinero, objetos de valor o información confidencial, Alejandro.
0: Aunque pues deberíamos de reforzar medidas en tiempo vacacional, creo de otra manera, porque estas dos estafas tienen que ver cuando pues la gente está en casa, ¿no, René?
3: Pues lo que pasa es que en el primer caso lo que buscan es pues ubicar que no haya personas, con lo del falso repartidor, únicamente llegar, tocar a la puerta, y si no hay nadie, pues se meten, y en el otro caso se supone que sería en residencias casi siempre de lujo, en donde se queda personal de encargado ya sea de la limpieza o del cuidado de estos lugares, como algunas trabajadoras domésticas, y es a quienes principalmente pues estafan, Alejandro.
0: Bien, gracias, René Ponce, desde la Ciudad de México. 14 grados para Querétaro, Karina Buitrón, hola, Karina.
4: ¿Qué tal, Alejandro? ¿Cómo estás? Así es, tenemos una mínima de 14 y se espera una máxima de 24.
0: La de 8, Karina.
4: Te platico que la coordinación, más bien la Contraloría, detectó 413 investigaciones en contra de funcionarios públicos, las cuales, según el Contralor, fueron atendidas de forma inmediata. Esto responde a 888 sanciones tan solo por las denuncias. El acumulado hasta el momento es de 13.833 investigaciones.
0: Bien, gracias, Karina Huitrón, desde Querétaro. Nos vamos a León, Guanajuato, 14 grados. René Funes, hola, René.
5: ¿Qué tal, Alejandro? Buenos días. Hoy una máxima de 29 y una mínima de 13.
0: ¿Y la de 8?
5: Desde comisiones del gobierno municipal de León se hizo un llamado para que se fortalezcan las acciones para atender la salud mental de los elementos de seguridad pública municipal, y pero también de otras dependencias. Esto ocurre una semana de que un policía municipal de León se suicidara y el hecho fuera ampliamente difundido a nivel nacional. En 2 años suman 4 policías municipales de León que se han quitado la vida. Se trata de un aumento, pues en años anteriores, al 2024, no se habían reportado casos. El reporte.
0: Bien, sí, dramático. Además, lo del policía municipal fue la semana pasada, ¿no? Cuando incluso grabó un video tipo despedida, un tema muy dramático. Gracias, René Funes, desde León, Guanajuato. Y cerramos en Monterrey, Nuevo León. Jorge Maldonado, 24 grados. Adelante, Jorge.
6: 24 grados, Alejandro, y el día de hoy la temperatura máxima será de 38 grados por una sensación térmica de 41.
0: Se van a rostizar la de 8. Córrele, Jorge.
6: Claro que sí, Alejandro. Luego de 3 días de intensa búsqueda, elementos de Protección Civil localizaron el cuerpo de una persona que murió ahogada en la presa del Cuchillo. Esta persona se había introducido a nadar. Desafortunadamente, al llegar a 80 metros, se hunde y ya no pudieron sacarlo. Hasta el día de ayer, desde el sábado lo estaban buscando. Hasta el día de ayer fue localizado el cuerpo ya sin vida.
0: Gracias, Jorge Maldonado, desde Monterrey, Nuevo León. Así el recorrido por la República Mexicana, el clima y la de 8. Son las 6:25.
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6:30, panorama informativo 88.9, información que sirve. Yo soy Alejandro Villalbazo en X, en TikTok, arroba Villalbazo 13, mensajitos en el WhatsApp 5580-255-88.9. Muy buenos días a ustedes que se

0: 15 minutos, Mónica Villalobos.
1: Alejandro, gracias. Les comento que hay obras que afectan un carril en lateral de Fray Servando Teresa de Mier, entre Congreso de la Unión y la calle Cucurpe, con dirección a Circuito Interior. En unos minutos, más información.
2: Gracias, Moni. Pues aprovechar estos días. Hay buenas noticias, por cierto, en Jalisco, tras la desaparición de una adolescente, Martín Beltrán.
3: La comisaría de Unión de Tula informó que una menor de edad originaria del municipio de El Limón, que contaba con reporte de desaparición desde el 15 de julio, fue localizada sana y salva en ese municipio. La corporación detalla que la localización fue posible con los familiares de la adolescente durante las labores de búsqueda. Tras confirmar que la menor se encontraba en buen estado de salud, las autoridades activaron el protocolo correspondiente para la entrega a sus familiares y dar aviso al Ministerio Público y confirmar que no fue víctima de un delito, con lo que pudo regresar de manera segura a su hogar. Para Panorama Informativo desde Jalisco, Martín Beltrán.
2: En Guadalajara, nos haces el favor de escuchar a través de iHeartRadio. Ayer hubo nuevamente un bloqueo o otro en la Autopista del Sol y en plenas vacaciones. Adriana Covarrubias.
4: Normalistas de Ayotzinapa y trabajadores del Colegio de Bachilleres bloquearon la Autopista del Sol por más de 5 horas en el punto conocido como el Parador del Marqués. Los trabajadores del COBACH exigieron el pago de salarios y prestaciones que la administración central les ha retenido. De acuerdo con el dirigente del sindicato de jubilados, Salvador Parra Peralta, señaló que el Colegio de Bachilleres tiene una deuda a los jubilados de más de 8 millones de pesos por finiquitos y pagos del programa CEFI. En el caso de los normalistas de Ayotzinapa, quienes también coincidieron en el bloqueo, señalaron que les fue cancelada una reunión con el gobierno del estado. Durante su manifestación, atravesaron autobuses en la Autopista del Sol. Panorama informativo desde Acapulco, Guerrero, Adriana Covarrubias.
2: Autoridades ambientales ya realizan un análisis de huellas por un presunto avistamiento de felino silvestre en el Valle de Bravo, Alemão Luna.
5: Vecinos del municipio mexiquense de Valle de Bravo denunciaron que en los últimos días han avistado un felino silvestre de gran tamaño en los límites de las comunidades de San Nicolás Tolentino y El Sifón. Personal de la Procuraduría Federal de Protección al Ambiente y elementos de Seguridad Pública, Protección Civil y bomberos locales mantienen un operativo de inspección en la zona. Incluso analizan huellas encontradas para determinar si se trata de una pantera o un jaguarundi, pero hasta el momento no se ha confirmado la presencia del ejemplar. El ayuntamiento pidió a la población mantener la calma y no difundir información falsa. En caso de avistamiento, solicitó no acercarse y reportar inmediatamente a las autoridades. 88.9 Noticias, Alemão Luna.
2: Alex Lora compartió detalles de su concierto del sábado en el Palacio de los Deportes. Lalo González.
6: Alex Lora se define como un adicto al rock and roll, por eso a sus 73 años de edad no puede dejar de tocar la guitarra y cantar éxitos como Triste Canción y Pobre Soñador. Esa adicción también lo llevará de vuelta al Palacio de los Deportes este sábado para celebrar cerca de 60 años de trayectoria con el Tri. En conferencia, el cantante confesó que su amor por la música sigue intacto.
7: Cuando yo empecé a rock and rollar hace 58 años, no dije me van a dar la medalla honoris causa de las Bellas Artes, simplemente dije me vale madre todo y que viva el rock and roll.
6: Alex y Chela Lora renovarán votos nupciales en pleno escenario.
7: Porque el día 25 es el aniversario de bodas, 46 años de casados.
6: Para 88.9 Noticias, Lalo González.
2: 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Entonces, muy, muy atentos, pónganse almeja, chavos. Vámonos a los deportes, Alex Cervantes.
8: Gracias, Iñaki. Con 2 partidos adelantados por el campeón de campeones, arranca esta noche la fecha 2 de la Liga MX. Cruz Azul, en la cancha del Estadio Azteca a las 19 horas, recibe a la Franja del Puebla. A las 9 de la noche en el Estadio Nemesio 10, Toluca.

0: que se mide a los Pumas de la universidad. Con el waterpolo inició este lunes la actividad de los Juegos Centroamericanos y del Caribe en Santo Domingo. México femenil derrotó 24-5 a Venezuela. Y en actividad de la IndyCar en Nashville, Pato O'Ward finalizó séptimo. El español Alex Palou fue el ganador. La próxima carrera será en Portland el próximo 5 de agosto. Hasta aquí los deportes. Regresamos con más en 30 minutos.
1: Muchas gracias, Alex. Alex Villalbazo, Alex Cervantes, Iñaki Manero en Panorama Informativo 88.9 Noticias. Información que sirve y por iHeartRadio. Moni Villalobos, tráfico y clima cada 15 minutos. Moni.
2: Hola Iñaki, gracias. Muy buenos días. Hay obras y reducción de carriles en República de Brasil. Pasando Donceles, Alcaldía Cuauhtémoc, la alternativa calle Palma Norte. En unos minutos, más información.
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1: Gracias Alex, con mucho gusto si me permiten la trivia de ayer. Uno de los primeros intentos que ha tenido el hombre en la época moderna para poder desafiar el aire y poder poner algo más pesado que el aire volando. De esos primeros intentos, uno de ellos fue el que más lejos ha llevado. ¿Cuál fue? Pues bueno, fue el 1903 con los famosos hermanos Wright, que voló minutos nada más, se supone. Pero muchos años después, un 20 de julio de 1969, parte de este avión de los hermanos Wright fueron llevados a la luna por Neil Armstrong. Le preguntaron a Neil Armstrong si quería llevar partes de estos de este avión de los hermanos Wright, del Flyer One, y dijo Neil Armstrong, sí, cómo no, es un gran homenaje, ¿no? ¿Qué tan lejos puede llegar la humanidad desde el experimento de los hermanos Wright en 1903 hasta ahorita que nosotros estamos llegando a la luna? Y efectivamente, en el módulo lunar, ahí estaban partes, algunas partecitas de este Flyer One. Esa es la respuesta a la trivia de ayer. Ayer fue precisamente el aniversario de la llegada de los seres humanos a la luna. Bueno, vamos con la trivia de hoy. Ahora que nos están recordando que hay que vacunarse contra una nueva variante, que otra más del Omicron, y que ya va a estar lista la vacuna y demás, pues no hay que olvidarnos que hay que cuidarnos durante las pandemias y durante la salida y la llegada de este tipo de bichos, sobre todo a nivel de temporalidad. Y también nos acordamos de la historia con la que el hombre se ha enfrentado a las pandemias. Y una de ellas, una forma de enfrentarnos con la pandemia, estamos hablando del siglo XVII, no solamente pues ayudaba a salvar algunas vidas, sino también creó un negocio que hoy es un negocio multimillonario que no tiene o tiene muy poquito que ver con la medicina o nada que ver con la medicina. ¿Qué fue? Dicen que a veces uno no sabe para quién trabaja. Uh-huh. Pero una de las maneras de ayudar a salvar gente en una pandemia, estamos hablando, decíamos, del siglo XVII en Europa, ayuda a uno de los negocios ahorita más prolíficos en el mundo y lo sigue siendo desde hace tiempo. ¿Qué es? Ayúdanos con esta trivia, www.889noticias.mx. ¿Qué es y por qué también? WhatsApp 5582-5589 y el TalkBack a través de iHeartRadio, la respuesta en 2 horas.
3: Pero dices, ese negocio ya no tiene nada que ver con las pandemias.
1: No, se pensaba que se disparó del tema de la pandemia, porque se pensaba que eso era una forma de lograr combatir las pandemias. Uh-huh. Pues se vio que realmente poco o nada tenía que ver con el combate de la enfermedad, pero por sí mismo se volvió un negociazo a nivel internacional hasta la fecha.
3: ¿Y solo se pensó en ese siglo XVII en Europa?
1: Lo empezaron a utilizar en ese siglo XVII en Europa, como una forma de protegerse de la pandemia. De las pandemias, sabes que las pandemias son recurrentes, uh-huh. Y sobre todo la peste bubónica que llegaba a Europa, pues hacía giras mundiales, ¿no? Y se llevaba millones de personas cada vez que aparecía. Se elaboró un sistema para poder combatir la pandemia, pero ya después se vio pues, que no tenía mucho que ver el tema por unas creencias científicas que después ya se dieron cuenta los científicos que no funcionaba. Pero eso disparó este negocio y hoy es un negocio multimillonario. Okay. ¿De qué se trata? Que probablemente la mayoría lo utilizamos o usamos, ¿no? Tenemos que ver con ese negocio todos los días. Uh-huh. ¿Qué será?
3: Ok. En nuestro día a día.
1: En nuestro día a día, así es.
3: ¿Tiene que ver con la higiene del día a día?
1: Tiene que ver con la higiene del día a día, sí y no. No necesariamente.
3: Ok.
1: No necesariamente tiene que ver con la higiene.
3: Ok.
1: Puedes incluirlo, pero no necesariamente.
3: Ok. En nuestro día a día.
1: Sí.
3: Pues habría que pensarle mucho.
1: Le pensamos. Uh-huh. A ver qué hacemos en nuestro día a día, desde que nos levantamos okay. hasta que nos acostamos.
3: Okay.
1: ¿En 2 horas?
3: Sí.
1: En 2 horas y en 1 hora. Pistas para esta trivia que no te salva, pero pues por lo menos te entretiene. 6:41. Uh-huh.

0: ¿Qué pasó en la madrugada? ¿Qué nos cuenta René Ponce? Adelante, René.
1: ¿Qué tal, Alejandro Iñaki? Pues la tarde y noche de ayer se registraron fuertes lluvias acompañadas de granizo y actividad eléctrica. Provocaron severas inundaciones, principalmente al oriente de la capital, en lo que es la alcaldía Iztapalapa. La zona más afectada, como siempre, calzada Ignacio Zaragoza, a la altura de Santa Marta Catitla y el puente de la Concordia, donde el agua cubrió prácticamente la vialidad y dejó vehículos varados, por lo que fue necesario cerrar la circulación en ambos sentidos por varias horas. El agua también ingresó a las vías de la línea A del metro, lo que obligó a suspender el servicio entre Guelatao y La Paz. Pues camiones de RTP apoyaron para trasladar a los usuarios afectados. Esta mañana ya el servicio se ofrece con normalidad. Por otra parte, también llovió en el Estado de México muy fuerte. En varias arterias del municipio de Tecama quedaron cubiertas por granizo, posteriormente por inundaciones ante el taponamiento de las coladeras. Finalmente, en la autopista México-Pachuca, en Ecatepec, también se inundó en varias zonas, lo que por momentos hizo imposible avanzar pues a los autos que circulaban por la zona. El municipio de La Paz también afectado, se reportaron calles inundadas, principalmente en la colonia Floresta, al igual que en varios tramos de la carretera México-Texcoco. Tlalnepantla también con afectaciones, encharcamientos paralizaron por momentos el avance de los vehículos. Y finalmente, Coacalco, también hubo acumulaciones importantes de lluvia, dificultaron el avance vehicular. Mientras tanto, durante la madrugada, esto en las primeras horas de hoy, se registraron 4 bloqueos en esta capital. Protestaron contra la libertad de un hombre identificado como Jesús Alberto, que se encontraba interno en el reclusorio Oriente. Llevaba 5 años purgando una condena total de 10 años de prisión por el delito de violación en contra de una menor de edad, y que el día de ayer, durante una audiencia, se le otorgó la libertad. Los cierres ocurrieron en Fray Servando, en la Colonia Obrera, en Periférico Oriente y Eje 6 Sur, en el Eje 5 Sur y Rojo Gómez, y finalmente en Periférico Oriente, a la altura del reclusorio Oriente. Según las investigaciones, en el 2019, este sujeto, quien tendría 19 años de edad, habría abusado de una menor de 14 saliendo de una fiesta. Fue detenido, pero obtuvo su libertad. 2 años después fue recapturado y permanecía recluido. No obstante, ayer un juez le otorga la libertad ya sin ninguna obligación a presentarse a firmar. Y bueno, los familiares protestan, cierran diversas arterias. Fueron reabiertas estas avenidas cerca de las 2 de la mañana. Mientras tanto, esta mañana, sobre Calzada de Guadalupe, arribaron en varios autobuses peregrinos del Estado de México, descienden y caminan hacia la Basílica, por lo que la recomendación es circular con precaución, ya que hay muchas personas caminando en esta zona. Se espera que a las 10 de la mañana participen en una ceremonia religiosa para después retirarse hacia sus lugares de origen. Y ya finalmente, sobre la avenida Jesús Galindo y Villa, dirección sur, a la altura de la colonia Jardín Balbuena, esto en Venustiano Carranza, chocaron 2 vehículos de carga. Uno de ellos transportaba varias toneladas de jitomate, quedaron en su mayoría al interior del camión. No obstante, el pesado vehículo permanece en el carril de extrema derecha luego de que la caja se fracturara, lo que hace imposible que se pueda mover por sus propios medios. Se espera la llegada de una grúa para llevar a cabo su retiro. No obstante, también primero se deberá realizar el traspaleo de la mercancía. Solo un carril, el de extrema derecha, reiterar, se encuentra con afectaciones, Alejandro.
0: Oye, René, si quieres quédate tantito y platicamos un poquito más de la liberación de este joven, ¿no? Es un joven acusado de violación. ¿Por qué, no? ¿Por qué el juez toma hoy la decisión de dejarlo en libertad? Incluso pues, una sentencia menor la que le habían impuesto para el delito cometido. Es decir, muchas preguntas que se podrían hacer, si es que por ahí tienes alguna respuesta, René. Ahorita lo platicamos, son 7:15.

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0: ¿Qué pasó en la madrugada? ¿Qué nos cuenta René Ponce? Platicando con René Ponce, una protesta que hubo en calles de la Ciudad de México por la liberación de un violador. ¿Cuánto tiempo estuvo en la cárcel? Pues prácticamente nada, René, si hacemos cuentas, prácticamente nada.
1: Así es, Alejandro, prácticamente pues entre 4 años, casi 5 de estos 10 años que le habían sido impuestos en un principio por el juez que lo juzgó por el delito de violación reiterada en contra de una menor que en ese entonces tenía 14 años. Esta jovencita fue sorprendida por este sujeto cuando salía de una fiesta y con una arma punzocortante la llevó hacia lo que era un parque, y bueno, ahí cometió pues este abuso sexual en su contra, y ya lo decíamos, había sido sentenciado 10 años, al final únicamente 5 en una revisión judicial que solicita su defensa. Al final el juez le otorga libertad absolutoria, que ya prácticamente ya no lo obliga ni siquiera a acudir a firmar, por lo que los familiares, principalmente su madre de nombre Guadalupe González, pues llevó a cabo y encabezó esta manifestación en donde exige se revise la actuación del juez, ya que asegura pues existen diversas irregularidades y que a pesar de que pues existían pruebas de este delito, pues al final lo deja en libertad.
0: ¿Y por qué lo dejan en libertad? O sea, ¿cuáles son los argumentos? ¿Se conocen, René?
1: Al momento no, Alejandro, únicamente es que el juez revisa supuestamente las pruebas que al parecer resultan insuficientes en su opinión para pues determinar que este sujeto continúe en la cárcel y al final lo deja en libertad.
0: La injusticia de la justicia, ¿no? Mientras hay una joven marcada de por vida por una agresión sexual, por una violación, el violador está en la calle a los 5 años, porque un juez determinó pues que ya, que no eran suficientes los elementos de prueba, ¿no? La injusticia de la justicia. Gracias, René Ponce, desde la Ciudad de México, detalles de lo que ocurrió en la madrugada. Es 21 de julio y cada 21 de julio se celebra el Día Mundial del Perro. Esta fecha que busca reconocer la importancia que tienen los perritos en millones de hogares, pero también, ojo, importante, hacer conciencia sobre el abandono, el maltrato y la necesidad también de promover la adopción de una mascota. De acuerdo con el INEGI, en México el total de viviendas en el país, 66.4% reporta tener al menos una mascota, y los perros siguen siendo la mascota favorita, el animal de compañía. De los 77.3 millones de animales de compañía contabilizados por esta encuesta, 41 millones son perros, es decir, el 53.3% de las mascotas de compañía son perros. Y el Estado de México es el lugar que más población tiene. Se habla de más de 6 millones de perros, lo que significa que 1 de cada 6 perros del país viven en el Estado de México. Y justamente, vámonos a Toluca, en el Estado de México. Rebeca Morales, ¿por qué es alarmante la situación de perros en la calle? Rebe, buenos días.
2: ¿Qué tal? Muy buenos días. Pues en efecto, en el Estado de México sus cimas son más de 5 millones de perros los que se encuentran en situación de calle, convirtiéndose en un tema de dignidad, de cuidado de los animales, pero también de salud pública al que se debe de poner atención. Y es que el maltrato animal se ha convertido en una constante, tanto dentro como fuera de los hogares, en donde hay muchos de estos animales que están subdomiciliados, que son atendidos de manera parcial por las familias, y que por supuesto esto pues significa también un riesgo en materia de seguridad. Este 21 de julio es el Día Mundial del Perro, una conmemoración que busca concientizar sobre la necesidad de dignificar y atender de manera justa a los caninos, que ha sido establecida por la Organización Mundial de la Salud, pero que además tiene el objetivo de concientizar sobre los derechos de los animales, el respeto a la vida, así como la necesidad de aplicar sanciones diarias a aquellas personas que maltratan a estos animales. De acuerdo con el proyecto Salva a un Callejero, en México hay una necesidad latente de avanzar sobre el tema de los derechos y la dignidad de los animales, y es que aun cuando se han tenido algunos pasos en materia legal, legislativa, para atender a estos animales de compañía. El tema, por ejemplo, de las aplicaciones de vacuna contra la rabia que se ha hecho obligatoria, las sanciones de cárcel para aquellas personas que maltraten a los animales, o la protección para evitar las condiciones de abandono, además de estas normas que se aplicarán para poder tener un registro nacional de animales de compañía. La verdad es que el verdadero reto es su aplicación en la vida cotidiana. Y es que dijo, al momento, pues muchas personas siguen teniendo esta idea de que los animales son desechables. Particularmente los meses de junio y julio se convierten en meses de gran nivel de abandono, y esto tiene que ver con aquellas personas que durante las fechas decembrinas consideraron que era oportuno hacer el regalo de un cachorro, y hoy este se ha convertido en un problema. Para el caso del Estado de México, el 70% de los animales no tiene un hogar permanente, y son justamente estos meses de junio y julio en donde se agrava la situación. Al momento, el proyecto Salva un Callejero está atendiendo más de 700 casos de emergencia médica todos los días y alimenta más de 5,000 animales de este tipo, perritos, todos los días. Y dijo, pues es una necesidad importante el poder hacer conciencia sobre esta y las futuras generaciones, de que no son animales desechables, de que son parte de las familias, y que, por supuesto, el tema del maltrato animal sigue siendo una de las grandes preocupaciones en materia de seguridad y de salud para el Estado de México. Es la información.
0: Bien, gracias, Rebe Morales, desde Toluca, en el Estado de México. En el estimado que hay en México, al menos 30 millones de perros y gatos están viviendo en la calle. Y el estimado también nos dice que cada año se suman 500,000. Imagínense nada más de qué tamaño de problema social estamos hablando. Cada año 500,000 perritos que son abandonados, o gatos que se escapan y que andan por ahí después en la calle, con todo el tema de reproducción que eso también empieza a generar. Y cada que volteemos y le echemos un ojito a un perrito y lo veamos en situación de calle, deberíamos de entender algo bien delicado. Detrás de ese animal hubo un irresponsable, hubo un humano irresponsable. No es generación espontánea aquí.
3: No hace nada más porque sí, ¿no? Ya se hizo ahí, salió el perro ahí. No, hay 25 millones de perros en este país, 7 de cada 10 son callejeros, ¿no? O sea, precisamente porque alguien no esterilizó a su mascota, o lo saca, ¿no? Y lo deja ahí en la calle, y ese se aparea, y pues, a perritos que forman parte de esta estadística, ¿no?
0: O abandonados. Escuchábamos, ¿no? Pues es que en diciembre creemos que es buena idea regalar uno, y luego para medio año nos dimos cuenta de que no éramos tan responsables como pensábamos. 5 para las 7.
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2: 7:00, Panorama Informativo 88.9, información que sirve. Yo soy Alejandro Villalbazo en X, en TikTok, arroba Villalbazo 13. Mensajitos en el WhatsApp 5582558. Es martes 21 de julio, Iñaki Manero. ¿Cómo estás, Iñaki?
6: ¿Cómo estás, Alex Villalbazo, Alex Cervantes, amigos de la República Mexicana, de todas partes, por Eje Radio? Muchas gracias por seguir en Panorama.
2: Mensajitos de cumpleaños. Sergio Cano, cumpliendo 57, autofelicitación. Bueno, ni modo, Sergio, aquí va acompañada la felicitación de las mañanitas. ¿Qué dice Sergio? No quiero mañanitas con el potrillo, pura felicitación. Pues no hay manera, Sergio. Las mañanitas y la felicitación van de la mano. Así es que para ti, muchísimas felicidades a tus 57 con el potrillo cantándote las mañanitas, Sergio Cano. Carlos López, felicitando a una gran mujer, compañera de vida, su esposa Angelina Ayala, que está de fiesta. Carla, para felicitar a José Manuel Moreno Caudillo, hoy es el cumple de José Manuel, y siempre nos escucha José Manuel. El mensaje para ti, José Manuel, es de parte de tu esposa y de tus hijos. Pati Ayala, mañanitas para su hijo Mateo Olvera, cumple 16, y además dice Pati, 16 escuchándolos. Bueno, pues desde que estaba en la pasita nos andaba escuchando Mateo.
6: Buena costumbre, gracias.
2: Nos escucha allá en Querétaro, así es que un fuerte abrazo para Mateo Olvera, uno de nuestros jóvenes radioescuchas que desde niño está pendiente ahí porque su mamá lo llevó por el buen camino. Juan Antonio Flores González, autofelicitación, cumple 45. Nos dice que él vive en el área metropolitana de Vancouver, en Canadá, y toda la familia está en México. Nos escucha todos los días desde hace 10 años, porque Panorama Informativo le ayuda a mantenerse informado y no sentirse tan solo allá en Canadá. Pues fuerte abrazo, Juan Antonio. Qué bueno que somos parte de tu día a día y de tu compañía, de acercarte todos los días a tu México lindo y querido. Así es que fuerte abrazo, Iñaki.
6: Muchísimas gracias por ser esa, ¿no? Hacer ese puente con nosotros y con tu país, y nosotros te informamos de lo que pasa en tu México.
2: Y si eso sirve para estar cerca, qué bueno que estamos cerca. Juan Antonio Flores González, felicitaciones para ti. Roberto Torres, llegó a los 50, Roberto, autofelicitación, fuerte abrazo. Y Luz María González, también autofelicitación, cumple 54. Son las 7:04, tráfico y clima cada 15 minutos. Mónica Villalobos.
7: Alejandro, gracias. Por presencia de manifestantes, está cerrada la circulación de Avenida 20 de Noviembre y Venustiano Carranza, Alcaldía Cuauhtémoc, UCENTE Alternativas, Congreso de la Unión y Fray Servando Teresa de Mier. En unos minutos, más información.
6: Muchas gracias, Moni. Vámonos al panorama, el panorama nacional. El secretario de Gobierno del Estado de Zacatecas, Rodrigo Reyes Muguerza, reveló que una de las primeras líneas de investigación por el caso de los 10 cuerpos hallados en diferentes municipios del estado es sobre una posible colusión de funcionarios o una red de extorsión. En tanto, el gobernador David Monreal Ávila anunció que serán desplegados más de 400 elementos para reforzar la seguridad en el estado, además de una estrategia anti-extorsión en toda la entidad. Y luego de las protestas realizadas desde abril pasado por activistas y habitantes contra la empresa Cantiles de Mita, del grupo Dyne, la Secretaría de Medio Ambiente y Recursos Naturales revocó la concesión para construir un desarrollo turístico residencial de lujo en Playa Las Cocinas, en Punta de Mita, tras acreditar incumplimientos a las bases por la ejecución de obras e instalaciones no autorizadas en una zona considerada hábitat crítico de anidación de las tortugas laúd, golfina y carey, además de que también está considerada como la última playa pública y libre de la zona. El presidente de la Asociación Mexicana de Ferrocarriles, Francisco Favila, dio a conocer que hay riesgo de que aumenten sus tarifas ante el incremento en los precios del diésel. Esto debido al conflicto en Medio Oriente, por lo que adelantó que la agrupación prepara un estudio para identificar mecanismos que eviten presiones inflacionarias y la transmisión directa de costos a los clientes. Se prevé que este estudio esté listo en 2 semanas. Ya hay fecha límite para que patrones migren a la e-firma y no afecten a los trabajadores. María Inés Camacho.
8: El Instituto Mexicano de Contadores Públicos respaldó que el IMSS haya eliminado el número patronal de identificación electrónica para dar pie a la e-firma. Con ello, las personas empleadoras y sujetos obligados deberán realizar trámites afiliatorios electrónicos, explicó José Luis Sánchez García del Instituto Mexicano de Contadores, quien reveló que con esta modernización se terminará con un problema que se venía registrando.
9: Uno de los problemas más frecuentes que se han venido dando en los últimos años con el IMSS es el robo de estos certificados y de las contraseñas. Es decir, de forma fraudulenta, una persona que me roba la información relacionada con el certificado da de alta en el registro que yo tengo asignado a 100 a 200 personas.
8: Destacó que los patrones tienen 90 días naturales para hacer la migración a la e-firma. 88.9 Noticias. María Inés Camacho Romero.
6: La oposición lanzó su propuesta para hacer frente al encarecimiento de la canasta básica. Isaac Castañeda.
10: El encarecimiento de la canasta básica obliga a tomar acciones para evitar un impacto mayor en el bolsillo de los mexicanos, señaló el legislador del PAN, Daniel Chimal, por lo que llamó a implementar programas sociales agrícolas y reducir el precio del litro de gasolina a 20 pesos. Actualmente la canasta básica en el ámbito rural alcanza 1,966 pesos, mientras que en el ámbito urbano se encuentra en 2,598 pesos luego de la inflación alimentaria que se ha registrado en los últimos meses.
11: Ante esta alza de precios en la canasta básica, desde el PAN estamos delineando tres puntos para ayudar al ciudadano de a pie. Como primer punto, robustecer los programas sociales agrícolas, hacer más accesible el agua de riego con infraestructura y bajar la gasolina de una vez por todas a 20 pesos.
10: 88.9 Noticias, Isaac Castañeda.
6: En el panorama internacional, el presidente de los Estados Unidos, Donald Trump, impuso aranceles del 50% a varios productos de Canadá, como automóviles, lácteos y bebidas alcohólicas, al acusar que existe un trato discriminatorio hacia automóviles y lácteos procedentes de su país, y dijo que las importaciones de automóviles estadounidenses en Canadá cayeron 22%. El primer ministro Mark Carney afirmó que su gobierno está listo para negociar con la administración Trump. Los recientes ataques entre Ucrania y Rusia han dejado hasta el momento 14 personas muertas, de las cuales 6 son derivadas del ataque de Ucrania a Belgorod, donde un dron impactó un autobús de pasajeros en el cual murió un menor de edad, mientras que Kiev reportó 8 fallecidos tras los ataques rusos en las ciudades de Pavlograd, Kramatorsk, Odessa y Zaporilla. Por otra parte, en Chile, el temporal que comenzó el 15 de julio dejó un saldo de cuando menos 10 muertos y más de 100.000 personas aisladas por interrupciones de rutas, además de 2.200 viviendas dañadas y 2.400 damnificados. Ahora el temporal afecta a Coquimbo y Atacama, zonas desérticas en las que son inusuales las lluvias extremas. El gobierno ya decretó estado de catástrofe y movilizó al ejército para que realice labores de rescate. Vamos a los deportes, Alex Cervantes.
12: Muchas gracias, Iñaki. La delegación mexicana que competirá en los Juegos Centroamericanos y del Caribe Santo Domingo fue abanderada en Palacio Nacional. El clavadista Juan Celaya y la tiradora Gabriela Rodríguez fueron los abanderados. La selección mexicana de fútbol sub-20 que dirige Alex Diego disputará el campeonato de la CONCACAF del 24 de julio al 9 de agosto en Puebla y Ciudad de México. El ganador del torneo obtendrá el boleto a Juegos Olímpicos de Los Ángeles 2028. México integra el grupo B junto a Antigua y Barbuda, Costa Rica y Guatemala. El próximo 12 de septiembre la UFC estará en Glendale, Arizona para conmemorar el grito de independencia. La función tendrá en sus peleas estelares a los mexicanos Alexa Grasso y Brandon Moreno. Recuerden que esta y más información deportiva la pueden consultar en nuestra página de internet www.889noticias.mx.
6: Muchas gracias, Alex. Alex Villalbazo, Alex Cervantes, Iñaki Manero en Panorama Informativo en 88.9 Noticias. 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
7: Iñaki, gracias. Les recuerdo que se implementan carriles reversibles en Doctor Río de la Loza y su continuación Fray Servando Teresa de Mier, de Topacio a Doctor Vértiz, así como en circuito interior de la raza Leibniz y de Alfonso Reyes a Benjamín Franklin hasta las 9 de la mañana. En unos minutos, más información.

0: 7:10, panorama informativo 88.9, información que sirve. Yo soy Alejandro Villalbazo, en X, en TikTok, arroba Villalbazo 13. Los mensajitos en el WhatsApp 5580-255-889. El Mayo Zambada morirá en una cárcel de los Estados Unidos. Y digo morirá en una cárcel de los Estados Unidos porque fue condenado a cadena perpetua, un hombre de 76 años. El juez Brian Cogan, el mismo que sentenció a su compadre y socio cofundador del cártel de Sinaloa, el Chapo Guzmán, también fue el encargado de decirle su sentencia a Ismael El Mayo Zambada. Vamos a escuchar al fiscal del Distrito Este de Nueva York, a Joseph Nocella, cuando informa justamente la condena en contra de Ismael El Mayo Zambada.
1: Ismael Zambada García, alias El Mayo, fue condenado a cadena perpetua. Durante más de tres décadas, El Mayo y El Chapo convirtieron al cártel de Sinaloa en la mayor organización de narcotráfico que el mundo haya conocido. Corrompieron a numerosos funcionarios mexicanos para proteger su imperio criminal y cuando la corrupción no funcionó, recurrieron a una violencia atroz que incluyó torturas, secuestros y asesinatos.
0: Esas son las palabras que se dijeron una vez que El Mayo Zambada fue condenado a esta cadena perpetua. Él dio una carta. El Mayo Zambada se dirigió a la corte con una carta en la que, sacando algunos fragmentos, algunos conceptos, algunas ideas, El Mayo Zambada dice que está consciente de que sus actos causaron daño a personas, a familias, a comunidades, que asume plena responsabilidad por lo que hizo, que no fue a juicio porque no quería negar la verdad, lo que hice estuvo mal y no hay justificación para ello, acepta El Mayo Zambada. También acepta su castigo, dice, acepto mi castigo, no estoy aquí para pedir compasión, estoy aquí para asumir mi responsabilidad y pedir perdón por el daño que causé y por el ejemplo que di. Es la carta que dio, parte de la carta que leyó El Mayo Zambada en esta guerra social contra el narcotráfico. Considera El Mayo Zambada, nadie gana, todo mundo pierde porque o terminas muerto o terminas en la cárcel, dice El Mayo Zambada. Y manda un mensaje: a la próxima generación le digo, elijan un camino diferente. No hay honor en la violencia ni nada duradero en el crimen, solo traen dolor y pérdida. El Mayo termina haciendo una reflexión: no puedo cambiar lo que hice, pero sí puedo asumir la responsabilidad por ello. Pasaré el resto de mi vida reflexionando sobre mis actos y con la esperanza de que, de alguna manera, mis palabras de hoy ayuden a alguien a evitar a cometer los mismos errores. Es la carta que leyó El Mayo Zambada. Sobre esta carta, el fiscal general de justicia ya en los Estados Unidos, Tyson Duva, tuvo algún comentario.
1: Su última frase fue: asumo la responsabilidad de mi papel en todo esto y pido disculpas a todos los que han sufrido o se han visto afectados por mis acciones. Es imposible disculparse por lo que les hizo a los ciudadanos de este país. Tiene 76 años, no sabemos cuánto tiempo más vivirá, pero pasará el resto de sus días en una celda.
0: Aclarar algo, ¿eh? El abogado del Mayo Zambada dice, antes de concluir la audiencia, que su cliente fue a juicio y decidió no colaborar ni aportar información alguna sobre las redes de corrupción que construyó a lo largo de su carrera. Es decir, El Mayo Zambada, por lo menos de acuerdo con lo que dice su abogado, no dirá ni pío de todo lo que sabe. 7:15.
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0: 7:20, panorama informativo 88.9, información que sirve. Yo soy Alejandro Villalbazo, en X, en TikTok, arroba Villalbazo 13. Los mensajitos en el WhatsApp 5582-5588-889. En esta guerra contra el narcotráfico, en esta declaratoria por parte de los Estados Unidos de voltear y decirles, son grupos narcoterroristas y voy por ustedes. Estados Unidos también ayer, ¿no? Después, ¿no?, en esta coincidencia de la sentencia contra el Mayo Zambada, Estados Unidos da a conocer una declaración de esas otras declaraciones, de las muchas que ha habido, en cuanto a hacia dónde voltea Estados Unidos. Y habría que recordar que ha advertido, ¿no?, de ir por los narcopolíticos. Y cuando habla Estados Unidos de ir por narcopolíticos, voltea a México. Pero también habla de ir en contra de los funcionarios corruptos, que al caso, prácticamente vendrían siendo, pues, lo mismo, ¿no? Ese funcionario corrupto y ese narcopolítico, pues, van de la mano. Y lo hizo, ¿no?, el encargado de la DEA, Terrence Cole, fue contundente al señalar que acciones contra narcotraficantes y narcopolíticos, esas seguirán.
1: Esta sentencia no es el final, es solo el comienzo, es una advertencia para cada líder de cártel, empresa criminal global y terrorista extranjero. Si traficas drogas mortales, lucras con las vidas de otros y amenazas a nuestras comunidades, la DEA va a ir por ti. No importa que seas un traficante de drogas o un funcionario corrupto, la DEA va a ir por ti.
0: Es otra de las advertencias, ¿no? Ahora, mucho se esperaba de lo que también pudiera ofrecer como información el Mayo Zambada, para ir justamente por esos narcopolíticos. Pero bueno, de acuerdo con su abogado, el Mayo no dijo nada. Habría que recordar la última gran polémica con el ex embajador de los Estados Unidos, con Ken Salazar, y el gobierno de México. Fue generada justo porque el ex embajador menciona en su próximo libro que el ahora expresidente López Obrador tiene miedo de la información que pueda soltar el Mayo Zambada. Y ahí se generó una polémica que el gobierno federal volteó y todas sus baterías las empezó a lanzar en contra del ex embajador. No sé si suaviza en algo la declaración del abogado del Mayo al decir, pues es que no llegó a acuerdo de decir nada, ¿no? Simplemente aceptó su cadena perpetua y ya, ¿no? Habrá quienes tendrán dudas y digan, ¿a poco así nada más? ¿No?
2: Sí, porque se hablaba de los niños cantores de Badiraguato, ¿no? Y a ver qué tanto decía no solamente él, sino el ahijado, que fue el que lo traicionó. Y
0: el hijo del Chapo.
2: Iba a estar buena la cantada, pues hasta ahorita, que sepamos, ¿no? No sé si ya llegaron a un acuerdo más en lo oscurito, ¿no? Eso sí lo ignoramos. ¿Oficialmente?
0: Oficialmente no.
2: No hay nada.
0: Oficialmente no. Pero si somos así medio mal pensados, sí, pues podríamos pensar que cuando tienen a quien buscaron durante décadas,
2: así es,
0: pues difícilmente lo dejarían ir sin que diga nada, ¿no? Eso podría pensar uno. Pero bueno, claro, pues lo que uno pueda pensar por acá, pues nada más es para compartirlo así entre nosotros, ¿no? Así como plática de cuatro. ¿Y tú qué piensas? No, yo pienso.
2: Sí, que ya habló, sí, ¿no? O yo pienso que no, ¿no?
0: No. Razón, o sea, yo pienso que algo les tuvo que haber dicho, algo, aunque sea. Pues, ¿cómo? Al que estuviste buscando décadas, ya lo tienes, para que te dé información. Y te dice, yo no te digo nada. ¿Y así? Sí. Yo, mal pensado, yo no lo creo, pero bueno. Ese mal pensado soy yo. Vámonos a Morelia, en Michoacán, porque tenemos mucho tiempo hablando del tema de la violencia y la edad penal. Y en Morelia, en Michoacán, se acaba de dar también una sentencia, pero que tiene que ver con un menor de edad. Y se abre la puerta otra vez el debate para empezar a discutir sobre la edad penal, un tema que como sociedad nos involucra a todos. Cristian Gutiérrez, buenos días, Cristian.
3: Alejandro, qué gusto me da saludarlos. Muy buenos días, saludos desde Morelia, Michoacán. Pues efectivamente, Osmar Eni, ustedes se lo recordarán, el adolescente de 15 años que asesinó a dos maestras en un plantel educativo en el municipio de Lázaro Cárdenas, acá en Michoacán, pues ya fue condenado a 3 años de internamiento y el pago de 3,280,000 pesos, esto por concepto de reparación del daño, luego de declararse culpable de un doble feminicidio. Esta sentencia fue emitida por un juez especializado en justicia integral para adolescentes mediante un procedimiento abreviado. Alex, los 3 años de internamiento representan la pena máxima que permite la legislación acá en el estado de Michoacán para un menor de edad, lo que pues ya generó un amplio debate sobre la suficiencia del sistema de justicia para adolescentes en caso de extrema gravedad. Platicamos con especialistas, el primero de ellos, el sociólogo Juan Gilberto Aragón, pues que nos dice que este caso obliga a discutir sobre la legislación vigente. Tenemos el audio, vamos a escuchar al sociólogo.
4: El caso pone en la mesa un debate que no puede evitarse, la edad penal. La comisión de un delito por menores de edad que provoca un daño irreparable hace que muchas personas sientan las actuales sanciones como insuficientes. El debate no puede centrarse únicamente en la idea de la disminución de la edad penal o aumentar los castigos, sino en el análisis del sistema que debe rehabilitar, reinsertar, proteger y hacer justicia a las víctimas. Es momento de discutir con evidencias si la legislación y administración de justicia en estos casos responde a la realidad que vivimos.
3: Esto es lo que opina el sociólogo, pero también platicamos con Lorena Cortés. Es una mujer especializada en materia de seguridad pública y ciudadana, y bueno, ella lo que dice es que esta sentencia deja pues muy pendiente el revisar el modelo de justicia para los adolescentes. Lorena Cortés así nos lo platicó.
5: La sentencia de 3 años de internamiento contra el adolescente que asesinó a 2 de sus maestras en Lázaro Cárdenas nos deja una asignatura pendiente por revisar. No que los jóvenes o adolescentes que cometen delitos de alto impacto sean juzgados como adultos.
0: Híjole, es que yo creo que el debate justo está ahí, ¿no? Y siempre estará ahí. Si un menor de edad delinque como adulto, pues tendría que ser castigado como adulto. 7:20.
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2: Gracias. Les comento que hay avance complicado en circuito interior debido a un choque, pasando Fray Servando Teresa de Mier hacia Viaducto Río de la Piedad. En unos minutos, más información.
3: Vámonos al Aeropuerto Internacional de Ciudad de México, dólar y euro esta mañana. Hola, María Inés Camacho, muy buen día.
4: ¿Cómo estás, Iñaki? Muy buenos días al auditorio. El dólar, el tasas de cambio de la terminal aérea en la Ciudad de México, se está comprando en 17 pesos 13 centavos y se vende en 17 pesos 66 centavos, mientras que el euro, 19 con 10 pesos a la compra, 19 pesos 90 centavos a la venta. El panorama, Iñaki, buenos días.
3: Gracias, gracias, María Inés Camacho. Recuerda que toda esta información en iHeartRadio, bajas gratis la aplicación, buscas 88.9 Noticias, te enteras de todo nuestro contenido. 9:30 de la mañana, cómo abre la Bolsa Mexicana de Valores. Y el gasolinazo nuestro de cada día. Vamos con mi amigo René Ponce. ¿Qué pasa allá afuera, René? Buenos días.
5: ¿Qué tal, mi amigo Iñaki? Se trata de mototaxistas que operan en diversos puntos de la capital. Están bloqueando el cruce de 20 de noviembre y la calle de Venustiano Carranza es la zona del centro histórico. Los inconformes buscan entregar un pliego petitorio al gobierno de la Ciudad de México para exigir pues que se tenga acceso a programas de salud y vivienda de sus agremiados. Hay cortes a la circulación a partir de la avenida Izazaga. La alternativa vial, aunque no muy cercana, es utilizar la avenida Congreso de la Unión. Es el panorama, Iñaki.
3: Te agradezco mucho, mi amigo René Ponce. Vámonos a Puebla. Ya estamos listos allá en Puebla. Autoridades poblanas presentaron su informe de seguridad semanal. Katia Aguirre, desde la heroica Puebla de Zaragoza. ¿Cómo estás, Katia? Buenos días.
6: ¿Qué tal, Iñaki? Excelente mañana para ti y para todo el auditorio. Y sí, justamente comentarte que la Secretaría de Seguridad Ciudadana de Puebla reportó que del 12 al 18 de julio se aseguraron 1.3 kilogramos de droga. Se detuvo a 121 personas por su probable participación en distintos hechos delictivos y también se recuperaron 12 vehículos con reporte de robo, esto como parte de las acciones operativas implementadas en toda Puebla capital. Por lo que bueno también comentarles que la dependencia detalló que durante ese periodo también fueron aseguradas 4 armas de fuego y se brindaron 4.507 auxilios a la ciudadanía, esto mediante la atención de emergencias, los patrullajes preventivos y diversos servicios de proximidad social. Por lo que además la corporación indicó que estos resultados derivan de las estrategias de vigilancia y prevención que mantiene de manera permanente en todo el municipio, esto para fortalecer la seguridad y atender de manera oportuna los reportes ciudadanos. Comentarle al auditorio que estas acciones se desarrollan de manera paralela al reforzamiento de los operativos de seguridad implementados en todo el estado con motivo de este periodo vacacional y para que las personas que nos visiten aquí en Puebla estén totalmente seguras. El reporte desde Puebla.
3: Te agradezco mucho, Katia Aguirre, desde la heroica Puebla de Zaragoza, donde nos escuchas por la comadre, 105.5 de tu frecuencia modulada. Dos mujeres fueron agredidas con arma de fuego en pleno centro de la ciudad de Salamanca. Desde Irapuato, Cristian Pérez. Cristian, buen día.
7: Iñaki, ¿qué tal? Buenos días. Así es, dos mujeres resultaron gravemente heridas en medio de un ataque armado a una cuadra del mercado Tomás Esteves en plena zona centro de la ciudad de Salamanca, Guanajuato. El ataque ocurrió este lunes, minutos después de las 4 de la tarde, una vez que se generó el reporte a la cabina de emergencia del 911. De acuerdo con autoridades de seguridad pública, las dos víctimas permanecían detenidas sobre la calle cuando hasta ellas llegaron dos hombres en una motocicleta. Uno de los ocupantes descargó una pistola y disparó 6 veces a matar. Tras consumar el ataque, el agresor y su cómplice se fueron a toda velocidad para salir de la zona centro y poder escapar al lugar, y luego de los reportes al 911 se desplazaron policías de los 3 niveles de gobierno y paramédicos de la Cruz Roja, quienes valoraron a las dos mujeres y grave las llevaron a un hospital cercano. El sitio fue delimitado con cinta amarilla para cuidar las evidencias, entre ellas los casquillos percutidos, Iñaki. Llegaron peritos y agentes ministeriales de la Fiscalía del Estado para llevar a cabo la fijación de evidencias. Los indicios fueron parte del inicio de un trabajo de investigación para lograr dar con los agresores y detenerlos. Hasta aquí el panorama desde Guanajuato.
3: Te agradezco mucho, Cristian Pérez, desde Irapuato, Guanajuato, donde nos escuchas por iHeartRadio. Allá en León, la nueva Amor 103.1 de frecuencia modulada. Y el Tri celebra sus 58 años con la gira Adicto al Rock and Roll este 25 de julio en el Palacio de los Deportes. 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

0: 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Nos vamos a los deportes. Alex Cervantes.
1: Muchas gracias, Iñaki. Amigos, continuamos con más información. En la Liga MX, Luis Malagón, portero de América, evoluciona de manera satisfactoria y podría volver a la actividad en mes y medio. Llegó el portero colombiano David Ospina, nuevo refuerzo del Atlante. Tras su participación en el Mundial, Camilo Vargas ya reportó con el Atlas. El paraguayo de Juárez, Lucas Romero, se pierde el resto del torneo por una lesión de ligamentos de la rodilla izquierda. Es martes y arrancan series en la Liga Mexicana de Béisbol. Sultanes frente a Saltillo, Veracruz contra Campeche, Tabasco se mide a Puebla, Tigres enfrenta a Oaxaca, Durango contra Chihuahua, Diablos León, Dos Laredos frente a Aguascalientes, Querétaro contra Yucatán, Tijuana ante Charros y Laguna enfrenta a Monclova. Por ahora es todo en los deportes.
0: Muchas gracias, Alex. Y ya es martes, martes de platicar con nuestra querida amiga Jimena Córdoba, la chica Simi, con información muy, muy importante. Hola, Jime.
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3: Buenos días, Iñaki, Alejandro. Buenos días para todos. Durante esta fiesta deportiva, Víctor González Herrera, presidente ejecutivo de Grupo por un País Mejor, anunció a través de sus redes sociales que por cada gol de la selección mexicana de fútbol, Fundación del Dr. Simi remodelaría una cancha deportiva con la finalidad de promover la práctica deportiva y, por supuesto, el fútbol que congrega multitudes. ¿Qué buscamos? Trabajar en la salud física y emocional de las personas que viven en comunidades en situación vulnerable. Por ello, invitamos a que postules la cancha de tu comunidad, misma que se presentará a un comité evaluador y, si es elegida, se va a remodelar. Pueden revisar las bases en la página de Fundación del Dr. Simi, que es www.fundaciondrsimi.org.mx. Las bases son muy sencillas, así que tomen nota. Primero, las canchas deportivas en comunidades de más de 3.000 habitantes. Segundo, que se encuentren en colonias vulnerables. Tercero, contar con el permiso correspondiente para dicha remodelación. Cuarto, compromiso de la comunidad para el cuidado de dicho espacio. Y quinto, tiene que enviar evidencia, fotos, videos de que se necesita esta remodelación. Así que se las voy a repetir para que postulen su cancha. Recuerden, es página fundaciondrsimi.org.mx y la primera base, canchas deportivas con más de 3.000 habitantes, que se encuentren en colonias vulnerables, contar con el permiso correspondiente de dicha remodelación y el compromiso de la ciudad para cuidar este espacio. También enviar evidencia fotográfica y las necesidades de remodelación. Así que aprovechen esta gran oportunidad. Gracias.
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0: Muchas gracias, Jimena Córdoba, la chica Simi, con información muy, muy importante. Hasta el próximo martes. Alex Villalbazo, Alex Cervantes, Iñaki Manero, en Panorama Informativo en 88.9 Noticias. Información que sirve y por iHeartRadio. 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
4: Hola, Iñaki, gracias. Hasta el 26 de julio se realiza mantenimiento anual de la línea 3 del cablebús, por lo que unidades de RTP apoyan con el servicio. En unos minutos, más información.
5: Pistas de la trivia, Iñaki.
0: Gracias, Alex. Vamos con la trivia de ayer. Si me lo permiten, una parte del inicio de la aviación, de lo más importante del inicio de la aviación, viajó lo más lejos posible, lo más lejos que han llegado desde que iniciaron por ahí en 1903, pues fue precisamente las piezas del Flyer One, las piezas del Flyer One que llevaron los hermanos Wright, bueno, más bien que utilizaron los hermanos Wright para poder hacer este vuelo histórico, probando que algo más pesado que el aire podía desplazarse, y ese es el inicio de lo que hoy vemos volar todos los días en el mundo. Piezas de este avión, pues llegaron hasta la luna con el Apolo 11, las llevó Neil Armstrong, algunas piezas pequeñitas, pero pues sobrevivieron y llegaron lo más lejos posible. Esa es la trivia de ayer, en el aniversario de la llegada del ser humano a la Luna, y la trivia de hoy, de la lucha en contra de las epidemias europeas. Estamos hablando por ahí del siglo XVI, siglo XVII. En el siglo XVII despegó una de las industrias más exitosas del mundo, que hoy no tiene nada que ver con la medicina, más bien con la moda. ¿De qué estamos hablando? Y hoy es una industria que deja millones y millones de euros y de dólares, sobre todo en Europa. www.889noticias.mx, ya lo puedes encontrar la pregunta en arroba Iñaki Manero, 5580-255-889, WhatsApp, mensajes de texto desde tu celular, perdónenme, y el talkback a través de iHeartRadio, la respuesta en una hora.
5: Ay.
0: Y todos los días mucha gente, millones de personas tienen que ver con esto. Hay gente que no, pero hay gente que sí.
5: Uh-huh. Sí, pues como en todo,
0: ¿no? Como en todo en la vida.
5: Uh-huh. Oye, ¿tú y yo?
0: Sí.
5: Sí. ¿Todos los días?
0: Prácticamente todos los días. Sí. Tú más que yo, por lo que me he enterado.
5: Ok.
0: Sí.
5: Ah, mira, esa es buena pista.
0: Dicho por ti.
5: Dicho por ti.
0: Así no meteré ahí en el chisme.
5: Claro.
0: Le hablé a alguien a preguntarle.
5: Yo he...
0: No le hablé al huracán para preguntarle. Okay.
5: Eso me gustó. Le busco. ¿Eh? Le busco a ver qué encuentro.
0: Leti, también Gaby, sí, también.
5: Ok. Bueno, está bien.
0: ¿En una hora?
5: En una
0: hora. En una hora la respuesta de esta trivia curiosa, 7:43.

0: Cuarto para las 8, panorama informativo 88.9, información que sirve. Yo soy Alejandro Villalbazo en X, en TikTok, arroba Villalbazo 13, mensajitos en el WhatsApp 5582-55889. ¿Les puedo hacer una pregunta? Una preguntita así, curiosona nada más. ¿Le deben a alguien? Uy, ¿verdad? Yo creo que sí, no sé, estaba pensando, fíjense. Si nos pusiéramos todos así como en festival en el Zócalo, ¿no? No estaría bien. Sí. Como festival en
1: el Zócalo. Sí, ya me imagino, sí.
0: Y entonces, levante la mano el que le debe algo a alguien. Todos, ¿eh? Todos para arriba. Es que nos dice AMPEC, la Alianza Nacional de Pequeños Comerciantes, que uno de cada tres mexicanos reporta tener algún adeudo. Uno de cada tres. Y yo creo que somos tres de tres. ¿Quién no le debe algo a alguien? Mayor, menor medida. A lo mejor tú le debes al banco, pero a lo mejor tú le debes a la vecina, a lo mejor tú debes la tanda.
1: Al tendero, ¿no? Que ¿no? te apunta ahí en el librito.
0: Pero creo que en esta economía en la que vivimos, ¿quién no le anda debiendo algo a alguien? Hay mucha gente que dice, yo gracias a Dios no le debo nada a nadie. Pues, ¿quién sabe? ¿No tienes una tarjeta departamental, por ejemplo? Pues eso es deberle a alguien. O sea, deberle a alguien no necesariamente es deberle al vecino o al familiar, al primo, al tío, al hermano, ¿no? Deberle a alguien es deberle a un banco. Uno de cada tres, yo digo tres de tres, ustedes levanten la mano y ahorita nos vamos al detalle. Son cuarto para las 8.
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5: Diez para las 8, Panorama Informativo 88.9, información que sirve. Yo soy Alejandro Villalbazo, en X, en TikTok, @Villalbazo 13, mensajitos en el WhatsApp 5580-255-889. ¿A quién le deben? ¿Cuánto deben? María Inés Camacho, Mexicanos Deudores, María Inés, buenos días.
6: ¿Cómo estás, Alejandro? Muy buenos días también al auditorio, pues. Se acabó la fiesta por el torneo de fútbol y ahora sí comienza la resaca o la cruda realidad de una inflación que, si bien ha cedido, el beneficio apenas se deja sentir en los monederos de las amas de casa, afirmó Cuauhtémoc Rivera. Él es el presidente de la Alianza Nacional de Pequeños Comerciantes, quien destaca, Alejandro, que pasado el evento deportivo, pues las ventas han vuelto a su estado normal, es decir, en caída. Vamos a escuchar.
7: La mejora en ventas que se dejó sentir por el Mundial fue de carácter coyuntural. Concluido el torneo, el consumo popular tenderá a contraerse y de alguna manera las ventas seguirán estando muy, muy complicadas. De ahí que el comercio vuelva a su realidad. Ventas débiles, consumidores con mucha cautela al momento de comprar.
6: Y bueno, Alejandro, Cuauhtémoc Rivera también advirtió que el consumo de las familias se sostiene cada vez más con deuda. Uno de cada tres mexicanos reporta tener alguna deuda, lo que ha llevado, dice, a la morosidad en las familias. Vamos a escuchar.
7: Y el índice de morosidad se ha incrementado en el país. En otras palabras, el consumo no se sostiene porque a las familias les alcance más, sino porque cada vez depende más del endeudamiento para mantener su nivel de gasto. A ello se suma que en plenas vacaciones de verano muchos hogares mexicanos ya se alistan para el ramalazo, que significa los gastos de regreso a clases, que un año y otro terminan siempre por desestabilizar la economía de muchas familias. No son pocos quienes recurren a préstamos, empeñan o venden pertenencias o se endeudan para cumplir con este compromiso.
6: Y bueno, Alejandro, aquí también el presidente de la Alianza Nacional de Pequeños Comerciantes informó que en el último mes el precio promedio de la canasta básica alimentaria fue de 2,117.86 pesos. ¿Esto qué representó? Bueno, pues una disminución de apenas 14 pesos 80 centavos. Los productos que más aumentaron, de acuerdo con la ANTEC, en el último mes fueron la cebolla, el limpiador de piso, naranja, galletas y avena. Por último, afirma que todo apunta a que el cierre del año será tan complejo como su inicio, con millones de hogares haciendo el mismo esfuerzo de siempre para que el dinero alcance hasta el último día del mes. El panorama, Alejandro, que yo les tengo.
5: Oye, Marinés, me quedo con ¿no? La pregunta que habría yo, y levanta la mano si estás endeudado o no, y a quién le debes, y por qué motivo, porque también podría pensarse que tenemos deudas, relacionadas con el ocio, con la diversión, o hasta con las vacaciones, o con algo algo que nos dé el bienestar, ¿no? Pero estaba leyendo por ahí algunos estudios de el mexicano y sus deudas, y me encuentro con algo significativo, fíjense. Y los mexicanos principalmente adquirimos deudas por una emergencia, sea cual sea la emergencia de salud legal, la que quieran poner, o temas de salud, y en tercer lugar, por la educación. ahorita que decías del ramalazo que viene con útiles y uniformes, pues papá y mamá se endeudan porque hay que comprar útiles y uniformes. O sea, ahí una deuda tiene que ver con la educación, Marínez.
6: Sí, es un gasto que decía ayer Cuauhtémoc Rivera, que no se puede evitar, que no puedes eludir el compromiso que tienen los padres con la educación de los hijos. Pero también hay estudios que nos dicen que ya en pues más de 8 de cada 10 mexicanos, pues ya le está rascando o ya le rascó a su colchoncito, a sus ahorros que tenía para poder destinarlos a comprar los gastos diarios. Entonces sí es una situación muy complicada la que ya viven las familias mexicanas, al grado de decir, bueno, pues ya se elevó la morosidad, hay que ver qué dice la Asociación de Bancos de México para ver con cuánto se ha endeudado la familia, utilizar la tarjeta de crédito en algo que no se tiene que hacer, como es comprar pues alimentos, ¿no? Decían unos especialistas, los plátanos, para comprar las tortillas, para comprar lo que se necesita en el hogar.
5: Pues sí, pero pues cuando no lo tienes, ¿qué haces, no? Pues vas con el de la tienda y le pides fiado. Esa es una deuda. A veces nos confundimos y creemos que debe aquel que, no sé, que pidió para un negocio, para abrir un negocio, o que debe aquel que pidió para su casa una hipoteca. No, hombre, es que debes desde la tanda, debes al señor de la tienda si es que te fió. Todavía en muchos lugares se maneja el fiado, ¿no? Uh-huh.
3: El librito.
5: Uh-huh, el que va anotando, ¿no? Uh-huh. Le debes a la familia, le debes al hermano, le debes a los papás, le debes a los hijos, a alguien de los tuyos le debes algo, le debes a un amigo. Pero a veces eso no lo vemos como deuda, ¿eh? Porque incluso luego hasta para pagarlo, dices, no, pues. Y luego el otro para cobrarlo. Qué pleito, ¿no?
3: Sí.
5: Oye, ¿me pagas? Hijo, se vuelve bien complicado.
3: Decirle a alguien de la familia que, oye.
5: Oye, ya págame, ¿no? Uh-huh. Y el otro se ofende, porque creen que no es una deuda. Porque incluso como se hace un préstamo familiar, no hay intereses de por medio, ¿no?
3: No, hombre.
5: Oye, ¿me prestas 3,000 pesitos? Sí, 3,000 pesitos. Nada, es que si tú pides en cualquier otro lado 3,000 pesos, pues te los cobran con intereses.
3: Así es.
5: Con la familia, ¿no? Entonces tal vez ahí se pierde un poco la formalidad de ese préstamo. Y por eso creemos que no estamos endeudados. Pero yo sí creo que cuando otra vez preguntas a quién le debes, sí levantas la mano porque a alguien le debes algo. La tarjeta de crédito, pues es una deuda.
3: Todos en algún momento. Digo, y no tiene nada de vergonzoso, ¿no?
5: No, no, porque además también así te vas haciendo, claro, de tus cosas, dirían otros, ¿no?
3: Pues hasta los países están endeudados, pues imagínate.
5: Los empresarios están endeudados.
3: ¿Sí?
5: Oye, ¿cómo que fulano le debe a perengano? Sí, claro. Porque pidió un préstamo para que el negocio siguiera.
3: A veces hasta para pagar la nómina, ¿no?
5: Uh-huh.
3: Empeñan un cuadro, por ejemplo, y luego lo desempeñan,
5: y así. Entonces, pues sí, finalmente, ¿vivimos endeudados? Y vivimos en una sociedad donde, además, si no lo haces así, difícilmente también lo puedes hacer. Son 5:55, una pausa, panorama informativo, 88.9, información que sirve, volvemos.

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1: 8 en punto, Panorama Informativo 88.9, información que sirve. Yo soy Alejandro Villalbazo, en X, en TikTok, arroba Villalbazo 13. Es martes 21 de julio, Iñaki Manero. ¿Cómo estás, Iñaki?
5: ¿Cómo estás, Alex Villalbazo? Alex Cervantes, a todos los amigos de la República Mexicana, mitad del camino ya en Panorama.
1: Los mensajitos en el WhatsApp, 5582-5588-9. Tráfico y clima cada 15 minutos. Mónica Villalobos.
6: Alejandro, gracias. Hay avance complicado en circuito interior por un choque, pasando Fray Servando Teresa de Mier hacia Viaducto Río de la Piedad. En unos minutos, más información.
7: Gracias, Moni. El Centro de Derechos Humanos de las Mujeres de Chihuahua pidió a la Fiscalía Estatal medidas de protección para la familia del activista Marisela Escobedo, asesinada durante la búsqueda de justicia por el feminicidio de su hija Rubí Marisol, debido a violencia mediática y comentarios revictimizantes de Ruth Sánchez Hernández, representante del Consejo de Perspectiva Familiar del Gobierno Municipal de Chihuahua y promotora religiosa, quien afirmó en un programa de radio que Marisela Escobedo fue la culpable del feminicidio de su hija Rubí. Y ayer lunes, activistas del colectivo Lirios Buscadores dieron a conocer que localizaron el cuerpo sin vida de una persona aparentemente un adulto mayor, mientras realizaban sus labores en el municipio de Teoloyucan, Estado de México. El cadáver se encontraba en la compuerta de un canal de aguas negras, por lo que dieron aviso a las autoridades, quienes acudieron para realizar el levantamiento y comenzar con el proceso de identificación. El subcomandante Moisés del Ejército Zapatista de Liberación Nacional anunció que en diciembre próximo viajarán a Ciudad de México, donde establecerán una base durante todo el mes para reunirse con madres buscadoras, a quienes les expresarán su solidaridad, además de que planearán más encuentros y actividades en el marco del 33 aniversario de su levantamiento, iniciado el 1 de enero de 1994. Dicen que las lluvias evidencian la falta de planeación en Ciudad de México. ¿Quién lo afirma? Joana Flores.
8: Las lluvias recientes evidencian la falta de una estrategia integral para prevenir inundaciones en la Ciudad de México. De acuerdo con la diputada del PAN en el Congreso capitalino, Liz Salgado, el mes pasado se registró 25% más en cuanto a precipitaciones en comparación con el mismo mes de 2025, mientras que los pronósticos anticipaban lluvias intensas durante julio, agosto y septiembre. La legisladora señaló que continúan las afectaciones por encharcamientos y movilidad, además de reportes de coladeras y registros obstruidos tras obras de pavimentación. También pidió transparentar el avance y presupuesto de la estrategia de acupuntura hídrica. Para 88.9 Noticias, Joana Flores.
1: Balacera con gente lesionada. ¿En dónde, mi amigo René Ponce? Buenos días.
9: ¿Qué tal, mi amigo Iñaki? Efectivamente, es la esquina de Sur 77 y Puente de la Aduana. Es la colonia Ramos Millán en Iztacalco. Dejó como saldo un hombre lesionado. Según versiones de testigos, dos sujetos a bordo de una motocicleta se le acercan a su víctima. Esto aún de unos 40 años de edad. Se encontraba él fuera de su casa. Sin mediar palabra, le disparan en al menos 3 ocasiones que le impactan en la zona del pecho, en el cuello y la cabeza. El lesionado fue trasladado grave a un hospital cercano. Los responsables de este ataque huyeron, pues ya te decía yo, a bordo de una motocicleta. Se analizan las cámaras de videovigilancia en este punto, que se encuentra ya acordonado por la policía capitalina. Es el panorama, Iñaki.
1: Te agradezco mucho, mi amigo René Ponce. Y vamos a Guadalajara con Martín Beltrán, porque anuncian en la zona metropolitana de Guadalajara la cifra de plantas potabilizadoras
7: que pondrán a trabajar para hacer frente al problema del agua potable contaminada. Martín Beltrán.
10: A las primeras 40 plantas potabilizadoras que comenzaron a operar la semana pasada para distribuir agua de calidad en colonias afectadas por el líquido pestilente y turbio que distribuye el CIAPA, se sumarán otras 40 unidades, explica el jefe de gabinete Alberto Esquer.
11: Se mandaron ya a comprar 40 más y lo vamos llevando a las diferentes colonias, el apoyo con pipas y cisternas.
10: Dijo que ya iniciaron el apoyo con pipas y cisternas en los centros comunitarios y en las plazas públicas y se hace la entrega de tinacos, filtros de potabilización para las viviendas y pastillas de cloración. Para Panorama Informativo desde Guadalajara, Martín Beltrán.
7: Pasan los días, pero se siguen sumando más críticas al show de medio tiempo en la final del Mundial. Lalo González.
12: Acabó el Mundial, pero no terminaron las críticas, comentarios y análisis alrededor del torneo de fútbol y el show de medio tiempo que acompañó a la final. Por un lado está Liam Gallagher, guitarrista de Oasis, quien ya se había hecho notar por su apoyo hacia la selección de Inglaterra. Bien, ahora criticó el espectáculo musical al que calificó como un mal viaje. Además, indicó que estaba en modo espiritual y por eso no despotricaría más. Por otro lado, el actor hollywoodense Samuel L. Jackson causó revuelo al pedir a toda la comunidad de color que no apoyara a la selección de Argentina, ya que aquel país es el más racista del mundo, según él. Para 88.9 Noticias, Lalo González.
7: Vámonos a los deportes, Alex Cervantes.
13: Iñaki, Alejandro Domínguez, presidente de la Conmebol, adelantó que el Mundial del 2030 se jugará con 64 selecciones. Los juegos de inauguración serán en Argentina, Uruguay y Paraguay. El resto de los partidos en España, Portugal y Marruecos. La selección mexicana de fútbol sub-23 se reporta lista para encarar los Juegos Centroamericanos y del Caribe Santo Domingo. Busca refrendar la medalla de oro obtenida en San Salvador. Debuta el próximo 30 de julio encarando a Venezuela. Directivos de la selección italiana de fútbol, Paolo Maldini y Leonardo, han establecido contacto con Pep Guardiola para que sea el nuevo director técnico del equipo europeo. Por ahora es todo en los deportes.
7: Muchas gracias, Alex Villalbazo, Alex Cervantes, Iñaki Manero, en Panorama Informativo, en 88.9 Noticias, información que sirve, y por iHeartRadio. Moni Villalobos, tráfico y clima cada 15 minutos. Moni.
6: Iñaki, gracias. El horario para realizar la verificación en el Estado de México es de lunes a viernes, de 8 a 19 horas y sábados de 8 a 15 horas. En unos minutos, más información.
1: Ocho y diez, panorama informativo 88.9, información que sirve. Yo soy Alejandro Villalbazo en X, en TikTok, @Villalbazo13. Mensajitos en el WhatsApp 5580-255-889. Vaya lo que ocurrió en Nicaragua, ¿eh? Hay que voltear a ver y escuchar lo que ocurrió en Nicaragua, porque hay que poner atención a esas señales. El presidente de Nicaragua, Daniel Ortega, descartó cualquier posibilidad de que en su país haya elecciones. Lo hizo durante un acto por el aniversario 47 de la Revolución Sandinista. Así habló Daniel Ortega.
14: Allá están ellos agazapados, ya quisieran ellos ganar elecciones para hacer reales con las escuelas. Veo que se olviden, aquí no volverán a haber elecciones, no volverán a haber elecciones para que por ahí intenten ellos atrapar el gobierno, atrapar el poder.
1: Es cuando se sienten dueños de un país. Ese es el fondo de lo que estamos escuchando. Es cuando un gobernante, comillas, un político, comillas, se siente en el dueño de un país para salir a anunciar que no habrá elecciones, que no permitirá que nadie más que él, porque además en este caso es él o los suyos, familia y cercanos, se queden en el poder. Y advirtió que va a impulsar leyes para impedir cualquier intento de lo que él llama adversarios para gobernar.
14: Vamos a trabajar con las asambleas nacionales y con las organizaciones correspondientes, porque hay que hacer las leyes que les pongan un muro, un bloque a los golpistas, a los vendepatrias, y que por mucha plata que le den los yanquis, no podrán.
1: Te quedaste...
5: Híjole, no, es que, mira, ese fue el Daniel Ortega, que muchos admirábamos de jóvenes. Cuando tenemos 15, 16 años, que oíamos las noticias de lo que estaba sucediendo en Nicaragua en contra del régimen de Anastasio Somoza. Y cómo con un grupo de gente, un grupo de patriotas, pues logró acabar con esa tiranía. Hoy, él se convierte en el tirano, ¿no? Cómo da vueltas la vida.
1: Hace tiempo que fue el tirano.
5: Sí.
1: Nada más que hoy con esta...
5: Ya lleva años con eso.
1: ¿No? Con esta apertura, ¿no? De... Aquí no, aquí elecciones no, aquí nada más somos nosotros. Y volteé a ver a su esposa Rosario Murillo, ¿no? Con quien...
5: Los dos gobiernan,
1: ¿no? Se llevan el poder, ajá, ¿no?
5: Sin ninguna oposición.
1: Imagínense ahora ella, el presidente, y ella copresidenta. La esposa es copresidenta. A ese rango la elevó.
14: No crean que porque no hay guerra estamos en paz. No, yo bien conspirando, organizando, buscando cómo organizar partidos. ¿Para qué? Entonces, que esos partidos ganen las elecciones. Y aquí se acabó la historia de que los partidos puestos por los yanquis, puestos por los somocistas, volverán a llegar al gobierno. ¡Jamás! ¡Jamás!
5: Mira, ya está, alucinaciones. Y cuando llegan esos niveles de poder, ¿no? Ya, se emborrachan.
1: De locura.
5: De locura, ya.
1: De locura por ese poder.
5: Demencial. Ya.
1: Por eso, cuando se sienten los dueños de un país, que son capaces de salir a dar este tipo de declaraciones. Por eso es importante escuchar esto que ocurre. Estos discursos, ¿Cómo se dan estos discursos y qué tanto se parecen estos discursos en esta América donde los gobiernos son de izquierda?
5: La narrativa. ¿No?
1: La misma. Parecida.
5: La misma desde 1959 con el Che Guevara y con Fidel Castro. Y es lo mismo. Sí, y que se convierten en lo mismo.
1: Estamos en el 2026.
5: Así es. Pues ya lleva más de 60 años con el mismo cuento.
1: Y habría que voltear a ver a esa Cuba de Fidel, cómo está, esa Venezuela de Chávez y de Maduro y de compañía.
5: Empobrecido.
1: Esa Nicaragua de Daniel Ortega, ¿no? ¿Cómo están? ¿En qué condiciones se sobrevive en esos países? En todos los sentidos, en lo social, en lo económico, en lo político, en el tema de las libertades, ¿no?
5: Supone que se luchó para que tuvieran una libertad.
1: Hoy no.
5: ¿No?
1: Estos comicios en Nicaragua estaban programados para noviembre. Estaban programados para noviembre. Pero pues, ya dijo aquel que no hay forma, ¿eh?
5: No, ni libertad de culto, ni libertad de expresión, ni libertad política, ni libertad de nada. Aquí el poder soy yo y se acabó, ¿no? Yo y mi esposa.
1: Aunque, si te vas al camino, esto ya venía ocurriendo, ¿no? Sí. Nada más que hoy ya con esta desfachatez de ponerlo con todas sus letras, ¿no? Aquí ni se les ocurra, porque si la única forma que de alguna manera se podría tener, porque, y digo de alguna manera, porque además controlando todo el aparato del Estado, pues elecciones siempre manipuladas, las que llegaba a ver, porque además son esta manipulación de elecciones cuando empiezan a ganar incluso 100%, el candidato es único y ese único se lleva el 100%, no, pues ya estamos fritos. así ha ocurrido.
5: Como pasó aquí en el 76, pues, ¿quién fue el único candidato a las elecciones? José López Portillo. Y ahí vamos para allá.
1: Y ese ganó.
5: Y ese ganó,
1: bueno,
5: claro.
1: Pues, sí. Pues entonces, este tipo de control, ¿no? Es el que hoy, en el 2026, el mundo ya no quiere, y por eso también está dando una vuelta, ¿no? En una tendencia a otra forma de pensar o de gobernar. Son las 8:15.
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0: 8:20, panorama informativo 88.9, información que sirve. Yo soy Alejandro Villalbazo en X, en TikTok, arroba Villalbazo 13. Mensajitos en el WhatsApp 5582-55889. El deterioro social y señales de que las cosas no están marchando es cuando en las ciudades empieza a haber apagones. Cuando nos empezamos a quedar sin luz, hay que voltear a ver qué está ocurriendo. Y un lugar en el país donde los apagones son cada vez más constantes es Acapulco, el, como les digo, siempre bello y devastado puerto de Acapulco. Y efectivamente, una de las consecuencias de lo mal que se arreglaron las cosas en Acapulco por el paso del huracán Otis fue precisamente la reinstalación del tendido eléctrico, del cableado, de los postes. En Acapulco era una cosa de estas de película de terror, ¿no? Porque Otis y sus vientos tiraron los postes de luz, así como estas fichas de dominó, uh-huh. Y con eso los cables también se vinieron para abajo y Acapulco estaba en total obscuridad. Y en este vamos a poner la luz lo más rápido que se pueda, pues hizo de la fregada. Y así se quedó. Y nadie más se preocupó por saber cómo iban a andar las cosas con esos arreglos a medias. Hoy se pagan las consecuencias. Hoy Acapulco, en muchas de sus colonias, no tiene luz por esos malos arreglos que se hicieron hace años tras el paso de Otis. Ah, pero cuando le preguntas a CFE, dice, no. Los apagones actuales no son por eso. Los apagones actuales son provocados por la gente, porque está jalando mucha luz regular o irregular por los aires acondicionados.
1: Sí, la culpa siempre, invariablemente, será de ellos.
0: La culpa siempre es del ciudadano. Adriana Covarrubias, buenos días, Adriana.
2: ¿Qué tal, Alejandro? Buenos días. Buenos días a los que te comento que pues el puerto de Acapulco sigue enfrentando constantes apagones de energía eléctrica que afectan directamente a comercios de todos los tamaños, generando daños en aparatos electrónicos y pérdidas económicas por el cierre de establecimientos. Comerciantes del fraccionamiento Costa Azul, fraccionamiento Magallanes y el primer cuadro de la ciudad señalaron que en algunos casos han reportado truenos de transformadores y el restablecimiento de la energía tarda desde 2 horas, 12 o hasta 24 horas, pero la CFE dice que los responsables de esos apagones son los ciudadanos, porque son los que se roban la luz de los transformadores por conectar sus aires acondicionados ante la ola de calor que se registra en Acapulco y provocan que se sobrecarguen y truenen. Esto lo dio a conocer Manuel Romero Castellano, superintendente de la Comisión Federal de Electricidad Zona Acapulco. Comentó que el robo de energía se agravó con el calor. Escuchemos.
3: Este robo de energía eléctrica, que literalmente está tipificado como delito grave y está causando muchas problemáticas, se agravó con el calor. Pues empieza a prender climas. Y al tener climas, sobrecargan la instalación y dañan el transformador. Transformadores nuevos instalados que se volvieron a quemar. Cuando lo revisamos, pues la gente de Acapulco no está regularizada y está con uso ilícito.
2: Dijo que en Acapulco hay 430,000 usuarios y se estima 130,000 usos ilícitos de gente que no paga la luz y está quemando los transformadores.
3: Sí, hay gente que se colgó y ahora, aparte de que no paga la luz, pues me está quemando los transformadores, causando un malestar en la población, están diciendo. El problema es de CFE, pero realmente se están quemando los transformadores. Sobrecargan el transformador y otro es, hacen malas conexiones porque son conexiones ilícitas y causan un cortocircuito.
2: Y es que también está responsabilizando a los jóvenes que vuelan culebrinas. Dice que también eso está provocando de que impacten los apagones porque se enreda en la red eléctrica. Pero los afectados por esos apagones piden atención inmediata porque les ha generado pérdidas económicas en sus negocios y ellos pagan puntuales su recibo. En el caso de Enrique Delgado, él es director del Centro de Esterilización Animal en Acapulco, que se ubica en el primer cuadro de la ciudad, dijo que pues han sufrido constantes apagones y lo peor es que el transformador ha tronado, les ha tocado cuando el médico veterinario está en proceso de cirugía en perros y gatos. También es el caso de Claudia, quien tiene su estética en el fraccionamiento Magallanes, mencionó que el día martes y miércoles de la semana pasada estuvo fallando todo el día la energía eléctrica. Eso implicó pues que un pequeño refrigerador que tiene en su negocio se descompusiera. Además, tuvo que cancelar citas que tenían programadas y bajar cortinas, y su pago de energía eléctrica bimestral es de más de 5,000 pesos. Escuchemos.
4: Apagones, se descompone el refrigerador. Estamos secando cabello, estamos planchando, estamos secando el gel, que pues sin luz no lo podemos secar. Quedamos a media, sí nos afecta la verdad de nuestro.
2: Y otro afectado es el señor Jesús, quien tiene una rosticería en el fraccionamiento Cosa Azul. Denunció que los apagones en esa zona es constante. Le ocasionó que un congelador donde guarda el pollo tiene un costo de 12,000 pesos también tronada. Señaló que la falta de energía pues le ha provocado cerrar un día completo, perder casi 3,000 pesos de ventas en su rosticería, y además pues él tiene que pagar completo el salario a un empleado. Su pago de luz es de 1,500 hasta 3,000 pesos. Escuchemos.
5: De cuenta, un día está bien la luz, al otro día no hay luz, se va por una hora y así, o sea, son constantes los apagones. Imagínate, se me dañó un congelador de 12,000 pesos casi, donde yo guardaba mis pollos ahí. Ahorita ya tengo que comprar menos producto y pues más que nada traérmelos a mi casa, al refri, porque como ya se me dañó el congelador por los bajones de luz, y porque se va la luz y llega de repente.
2: Y también los restauranteros se han visto afectados. Incluso la presidenta de la Canirac en Acapulco, Lilian Álvarez, dijo que los apagones al sector restaurantero les ha dejado 9.2 millones de pesos por los daños que han causado. Han solicitado incluso reunirse con la Comisión Federal de Electricidad para que les explique qué está pasando, porque a veces los deja sin luz los días de mayor afluencia, que son los fines de semana o incluso los jueves pozoleros, que es tradicional aquí en Acapulco. Escuchemos.
0: Bien, Adriana, ya nos quedamos pendiente con ese audio, pero creo que ha sido muy completo el recorrido, ¿no? La gente afectada, dañada, los pretextos, y cuando voltea y ve el usuario y dice, ¿y luego? Pues no, no hay servicios. 8:25.
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2: Está a disposición empresarios, trabajadores y talamontes como presuntos responsables del daño ambiental en la zona boscosa de Morelos. La gobernadora Margarita González Arabia aseguró que se han puesto y logrado reducir hasta el 85% la quema y los incendios ahí en el Bosque del Agua, aplicado aquí en Morelos, que viene desde lo que es el Ajusco y Chichinautzin, que va desde precisamente el Ajusco hasta las faldas del volcán Popocatépetl, pasando por Buenavista del Monte, Tepoztlán, Tlayacapan, que son asediados por inmobiliarias y vendedores de terrenos comunales y ejidales. Hemos trabajado, dijo la gobernadora, en acciones preventivas como las brechas cortafuego y mejores equipos para la atención de incendios, pero sin duda la coordinación con el gobierno federal para la pronta atención de cualquier presencia de fuego es crucial para haber podido bajar la incidencia de los incendios en un año para el otro, lo cual no es una tarea fácil, así lo aseguró la gobernadora. Hay que recordar que a estas alturas del año, al cual como gobernador ya se le habría quemado cuando menos 3 veces el Tepozteco, porque nunca puso atención en el trabajo de los acatuches, que son los brigadistas que ponen a salvo el Ajusco Chichinautzin. Es el panorama que en Morelos, Iñaki, buenos días.
3: Te agradezco mucho, Pablo Rubén Villalobos, desde Cuernavaca, Morelos. Nos escuchas a través de iHeartRadio. Muchísimas gracias, saludos a todos por allá. Hoy martes se va a determinar en Los Ángeles si un rapero será llevado a juicio por homicidio y otros cargos. Lalo González.
4: El rapero estadounidense David, acusado por asesinar a una adolescente, descuartizarla y esconder su cadáver en un automóvil de su propiedad en Los Ángeles, tendrá este martes una audiencia para resolver su culpabilidad y sentencia. Ante esto, sus abogados solicitaron al tribunal californiano que le reduzcan al cantante las restricciones físicas que enfrenta, ya que aparece inmovilizado con esposas en piernas y brazos. La audiencia de este martes será clave para definir si la fiscalía tiene pruebas suficientes para iniciar un juicio en su contra. Se espera que los fiscales presenten evidencia que incluiría material gráfico, pruebas de ADN, videos de vigilancia y mensajes de texto en su contra. Para 88.9 Noticias, Lalo González.
3: 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Vámonos al comentario deportivo con Toño de Valdés. Hola, Toño.
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6: ¿Qué tal, amigos de Panorama? Un placer saludarles. Dos partidos que se adelantan de la jornada del fútbol mexicano, la fecha 2, Cruz Azul Puebla, Toluca Pumas. Todo esto porque el fin de semana vamos a tener en Los Ángeles el partido de campeón de campeones. Así que primero, 7:00 p.m, Cruz Azul y Puebla se van a enfrentar. La máquina, el actual campeón, viene de un regreso espectacular, perdían 2-0 en San Luis y tiene un muy buen regreso con Jeremy Márquez convertido en la figura, haciendo par de goles para rescatar el 3-2. Y después el Toluca en contra de Pumas, es un partido sumamente atractivo, se juega a las 9:00 p.m. El Toluca, por supuesto, que va a tratar de estar pues en sintonía con lo que está esperando su afición. El 2-0 en contra de Chivas fue muy bueno, la verdad es que lucieron, se vieron bien. Y Guadalajara, aunque tuvo sus seleccionados, no fue capaz de reaccionar en ese partido. Y el Pumas fue totalmente distinto, porque Universidad no caminó y Pachuca les metió 3 en Ciudad Universitaria. Así que con un arranque completamente distinto van a enfrentar este compromiso Toluca y los Pumas en la actividad, insisto, de jornada adelantada en el fútbol mexicano, con estos dos partidos. Ya el resto de la actividad de la jornada se va a desarrollar en el fin de semana, como ocurre normalmente, pero bueno, había que adelantar estos dos encuentros, y la verdad es que pintan atractivos, sobre todo

0: del segundo en el Nemesio 10 con la visita de los Pumas. Un saludo para todos ustedes, amigos de Panorama.
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2: Muchas gracias, Toño. Alex Villalbazo, Alex Cervantes, Iñaki Manero en Panorama Informativo en 88.9 Noticias. Información que sirve y por iHeartRadio. Moni Villalobos, tráfico y clima cada 15 minutos. Cuéntanos, Moni.
3: Hola, Iñaki, gracias. Hoy todas las zonas de Parquímetros Eco Park empezaron a operar a las 8 de la mañana y finalizan a las 8 de la noche. En unos minutos, más información.
4: La respuesta de la trivia, Iñaki.
2: Vámonos, Alex, y platicamos hace una hora o hace dos horas, depende a qué hora amablemente nos ha estado escuchando aquí en Panorama, de la lucha contra las epidemias europeas en el siglo XVII, más o menos despegó una de las industrias más exitosas del mundo, que hoy pues no tiene nada que ver con la medicina, más bien con la moda, con el glamour. ¿De qué estamos hablando? ¿Qué será?
4: No.
2: Fíjate que en el siglo XVII, en Europa, empezaron a aparecer unos señores vestidos de negro que eran, eran médicos, y se les llamaba los médicos de la epidemia, ¿no? Traían, vestían de negro y traían unas máscaras muy curiosas que parecían pico como de cuervo. No sé si los has visto representados en alguna película, ¿no? ¿Por qué era este pico? Este pico, bueno, sí, desde luego para representar la muerte que trae este tipo de enfermedades, pero en ese pico traían una mezcla de hierbas aromatizadas, plantas aromatizadas, para que ellos no respiraran, porque había una teoría, que era la teoría de los miasmas. Los médicos en aquel entonces creían que las plagas eran esparcidas por cosas que el cuerpo sacaba, por olores que el cuerpo sacaba, miasmas, ¿no? Que era desde era aire ponzoñoso que a lo mejor salía de los pantanos, pero que también uno sudaba. Entonces, para combatirle esto, estas máscaras estaban hechas, diseñadas con estos picos como de cuervo, pero llenas de sustancias aromáticas. ¿Y qué pasó con esto? Que a alguien se le ocurrió que esto, al oler tan bien, porque hubo mucha demanda de este tipo de plantas, porque olían bien además, y disparó la industria de la perfumería en el mundo y en Europa. Que es una industria que hoy por hoy deja 60.000 a 64.000 millones de dólares el mercado global de los perfumes y de las lociones. Claro. Por eso decía que tú también, porque tú ya has dicho en alguna ocasión que tú te avientas.
4: Sí. Me dura un mes. 100 mililitros me duran un mes. Acabo.
2: Sí.
4: Sí, se van de volada. Y carísimos.
2: Sí, no, hombre.
4: Está cañón.
2: Tremendo.
4: Sí.
2: Y hay gente que nada se lo pone tantito detrás de la oreja, ¿no? Ya lo hemos platicado, ¿no? En los lugares en donde dicen que por el calor del cuerpo se puede diseminar mejor el perfume. Pero hay gente que sí se avienta toda la botella. Mi papá era uno de esos también. La botellita le duraba nada. Una semana, nada.
4: Sí, claro. Sí,
2: y vamos. Pero todo con el hecho, pues, de oler bien y de sentirte bien, porque pues un buen olor te hace sentir bien. Me decía si estaba relacionado con la higiene. Realmente no tanto.
4: ¿No?
2: Porque si tú te bañas y con jaboncito y demás y todo, no tienes tanta bronca. Pero es como psicológicamente el oler bien te hace sentir más limpio. ¿No?
4: Sí, incluso entrar a un lugar donde huele bien, ¿no? Te lleva a otro ambiente.
2: Así es, sin duda alguna,
4: ¿no? Sí.
2: Como en los hoteles, que hay fragancias que son exclusivas de hoteles con dispersadores. Que cuando lo estás oliendo, te vas a sentir bien. Sabes que estás en un lugar seguro, en un lugar fresco, en un lugar limpio, en un lugar donde quieres estar. Entonces, fíjate cómo también te juega un papel en la psicología. Y a estos médicos del siglo XVII, a estos doctores de la plaga, que les llamaban estos cuervos, ellos se sentían seguros también cuando iban a atender a las personas que estaban enfermas de la plaga. Y eso también tenía una forma de reforzar el sistema inmunológico y a lo mejor que no les pegara tanto. Porque también el hecho de caer enfermo con algo no tiene que ver con qué tan bien esté tu sistema inmune.
4: Sí.
2: Y la sugestión es valiosísima en este caso.
4: México es el segundo mercado más grande de América en el consumo de perfumes.
2: Órale.
4: Y el 85% de las fragancias que se venden en México son importadas. Es decir, hay poco desarrollo de la industria del perfume nacional, local, ¿no?
2: Y teniendo una arbolaria tan importante, tan legendaria, no se puede hacer. Lo que también el mercado negro también es tremendo. Tú vas a las perfumerías.
4: ¿La piratería? Sí.
2: Vas a las del centro. A ver, ¿qué quiere? ¿No? Uh-huh. Pierre Cardin, Paco Rabanne, o sea, te dan toda la lista, pero desde luego pues son perfumes hechos ahí mismo en laboratorios, ¿no? Con ellos ya conocen la base, ya saben de dónde sacarla, y lo que no tienen es un fijador, entonces lo compras a un precio ridículamente más barato del normal, te lo venden en una tienda de prestigio y te dura 5 minutos el aroma.
4: Los datos sobre eso, 15 de cada 100 perfumes son clones y junto con los maquillajes ocupan el tercer lugar entre los artículos piratas más consumidos.
2: El perfume.
4: El perfume y los maquillajes.
2: Sí, siempre la industria de sentirse bien, ¿no? El glamour. Estaba leyendo, Europa concentra la mayor cuota de ingresos, alrededor 35-46% de todo el mercado de perfumes, pues desde luego ahí empezó el tema. Y hubo países que fueron los que se hicieron los dueños de la perfumería. Por ejemplo, Francia. Ya hemos platicado también de esta novela del perfume de Patrick Susskind, que es increíblemente terrible. Pero sí, efectivamente, los grandes perfumeros surgieron ahí también en París. En Alemania, en la ciudad de Colonia, de ahí viene el agua de Colonia.
4: Ok. ¿No?
2: Cuando compras un agua de Colonia es porque el origen de esa agua es allá en Colonia, Alemania. Que es un agua hecha también con precisamente por la pandemia, para que la gente oliera bien, y al no oler bien estás atrayendo estos miasmas de la enfermedad y te podías enfermar por eso. Claro, ahora ya sabemos de dónde vienen, pero también estos médicos de la pandemia no se contagiaban porque traían máscara, y eso también impedía el paso de las gotículas, que ya sabemos, ya lo aprendimos terriblemente con las que nos ha tocado vivir, cómo se produce el contagio.
4: Y hemos aportado de manera interesante con ingredientes a la industria del perfume, por ejemplo, la vainilla, que es nuestra.
2: Sí, claro.
4: Y que está presente en el mundo de la perfumería de manera muy importante.
2: Frutas, maderas, cosas dentro del herbolario mexicano, como dices, también la vainilla, que es muy recurrida también en la fabricación de perfumes europeos. Le dan ese toquecito. ¿Cómo le dan? Esa nota.
4: Sí. Sí, ¿qué notas tiene el perfume?
2: ¿Qué nota tiene el perfume? Pero sí, increíble el tamaño de mercado que es, ¿eh? Más de, el año pasado, pues 53.4 mil millones de dólares. Buen negocio.
4: Me agrada ese negocio.
2: Sí.
4: Son cuarto para las 9.

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0: 10 para las 9, panorama informativo 88.9, información que sirve. Yo soy Alejandro Villalbazo en X, en TikTok, arroba Villalbazo 13. Los mensajitos en el WhatsApp 5582-558-89. Otro punto para preocuparnos y tener mucho cuidado con retos virales o tendencias en redes sociales. Uno, ya sabemos, son los riesgos, los peligros de seguir este tipo de retos, por lo que pueda representar para nuestro bienestar, ¿no? El de pronto hacerle caso a alguien que te invita a que copies lo que está haciendo y eso que está haciendo te ponga en riesgo, incluso la vida misma te la ponga en riesgo. Esa es una parte a preocuparse, pero hay otra que nos advierten ahora. Y nos dicen, al entrar en retos virales, al subirte estas tendencias de redes sociales, podrías estar compartiendo información que no debes de compartir. No, hombre, nos pasó a muchos, ¿no? Cuando sonaba el teléfono en la casa y te decían, cuidado, no vayas a dar datos de cuántos vivimos aquí, ni hace 40 años. No, pues ahora es cuidado, no vayas a dar muchos datos de todo lo que a través de tu teléfono puedes soltar de información. Mucho cuidado. Y en retos virales te puedes estar volviendo literal, ¿no?, transparente en un reto viral. René Ponce, buenos días, René.
1: ¿Qué tal, Alejandro Iñaki? Efectivamente, pues estos retos virales, las tendencias, los llamados trends, siguen ganando popularidad, especialmente entre los más jóvenes, y es que de acuerdo con un estudio de Kaspersky, en América Latina el 36% de los usuarios ha participado en este tipo de dinámicas, y en México la cifra alcanza a 3 de cada 10. El problema es que muchas veces, ya lo decías, por diversión o por seguir una tendencia, se comparten información pues personal, sin dimensionar las consecuencias que puede haber al respecto. Escuchemos.
2: En América Latina, 36% de los usuarios han participado en este tipo de desafíos virales, y bueno, en México específicamente 28%. Muchos de estos retos nos invitan a mostrar rutinas, lugares, caras, fotos, que pues nos pueden dar cada vez más pistas de nuestra rutina, de nuestra vida diaria. Esto pues también es darle información, no sabemos a quién.
1: Y bueno, escuchamos a la investigadora de seguridad del equipo global de investigación y análisis de Kaspersky, Isabel Manjarres, explicó que publicar fotografías, videos o historias puede revelar datos sobre la rutina diaria, los lugares que frecuentamos o incluso información del círculo cercano a nosotros, elementos que pueden ser utilizados por ciberdelincuentes para distintos tipos de fraudes o de ataques. Escuchamos.
2: Si estamos haciendo estas publicaciones en tiempo real, por ejemplo, ahí hay que esperar a salir del lugar, a salir del establecimiento para poder hacer una publicación y no dar exactamente nuestra ubicación en tiempo real, porque puede ser peligroso. No publicar fotografías de nuestro círculo cercano también, ni de identificaciones.
1: Y es que el especialista Alejandro también hizo un llamado a madres, padres y tutores a acompañar a niños, niños y adolescentes en este uso de las redes sociales, ya que la presión social o el deseo de imitar a personas influyentes puede llevarlos a participar en desafíos que impliquen riesgos o incluso descargar aplicaciones o abrir enlaces que pueden traer pues un software malicioso. Escuchemos.
2: Es importante explicarles que no todo lo viral es seguro, que deben de consultar a un adulto antes de hacer algún posteo, alguna descarga, por ejemplo, alguna suscripción, abrir enlaces o compartir cierta información también puede ser muy peligroso.
1: Y bueno, como medida preventiva, la investigadora de seguridad recomienda que se debe pensar antes de publicar, revisar conscientemente la privacidad, de los perfiles, desconfiar de enlaces asociados con tendencias virales y utilizar herramientas de protección también en los teléfonos celulares, ya que es donde estos dispositivos, donde se realiza la mayor actividad de estas redes sociales, principalmente entre los jóvenes, donde cada vez a menor edad se les están dando los celulares. Escuchamos.
2: Pues hay que pensar antes de hacer un posteo, alguna publicación, siempre pensar dos veces qué estamos publicando y hacia qué público está dirigido, si efectivamente va hacia los perfiles que yo quiero. Para esto también hay que revisar la privacidad de nuestros perfiles. También hay que desconfiar de enlaces, de aplicaciones asociadas a tendencias. Hay que hacer siempre un doble chequeo de esa información, a ver si realmente ese reto existe y qué implica.
1: Y bueno, la recomendación, Alejandro, es sencilla, dice la experta: antes de sumarse a cualquier reto viral o tendencia que todos están haciendo en una red social, vale la pena detenerse unos segundos y preguntarse si realmente es necesario compartir este tipo de información. Además, nos recuerda que en Internet proteger la privacidad también es parte de la diversión y de proteger también nuestro entorno, nuestra familia, Alejandro.
0: Sí, y reiterar, ¿no? Siempre pensar en esto, René. Generalmente este tipo de retos, que incluso pueden parecer en algunos casos juegos inofensivos, pues te pueden llevar a este riesgo, ¿no? De comprometer tu privacidad, terminar en casos terribles de acoso digital. Pero hay retos virales que ya nada más de foul, pues son peligrosos para la integridad, ¿no? Para la vida. O incluso también para, después de participar en uno de estos retos virales, en lo psicológico, vienen un montón de presiones sociales para quienes participaron de esos retos. Entonces, generalmente, estos retos virales no te llevan a nada bueno. A nada bueno. Cada quien sabe, por supuesto. Cada quien tiene la libertad de elegir y de decidir. Pero sí hay que considerar que pocas veces te van a llevar a algo positivo. Gracias, René Ponce. Son 5 para las 9.

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3: 9 en punto, Panorama Informativo 88.9, información que sirve. Yo soy Alejandro Villalbazo, en X, en TikTok, arroba Villalbazo 13, mensajitos en el WhatsApp 5580-255-889. Es martes 21 de julio, Iñaki Manero, ¿cómo estás, Iñaki?
7: ¿Cómo estás, Alex Villalbazo, Alex Cervantes, a todos los amigos de la República Mexicana, de todas partes, por iHeartRadio, una hora más de Panorama?
3: Oigan, una felicitación un poco atrasada, ya saben que a las 7 de la mañana ponemos las mañanitas, pero ahorita son especiales estas mañanitas, con el potrillo, por supuesto, mañanitas para Eduardo Segura Uribe. Y las mañanitas para ti, Eduardo, son de tu amigo de la infancia, Marco Migoni. Los dos, además, tanto Eduardo como Marco nos escuchan todos los días, así es que muchas gracias. Muchas felicidades para Eduardo, fuerte abrazo. Y las mañanitas con el potrillo, ¿con quién más? ¿Con quién más que con el potrillo son para ti? Súbele tantito, por favor, Gaby, que son especiales, ¿no?
8: Mi placer a felicitarte.
3: 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Mónica Villalobos.
9: Alejandro, gracias. Los vehículos con engomado amarillo y terminación de placa 5 y 6 tienen hasta el 30 de agosto para verificar. En unos minutos, más información.
7: Muchas gracias, Moni. Vámonos al panorama. En el panorama internacional, en España ya suman más de 29.000 hectáreas arrasadas por el gran incendio que comenzó el pasado jueves en la región de La Mierla. Esto es en la Sierra Norte de Guadalajara, que está la comunidad autónoma de Castilla-La Mancha, en el centro de España, y que ha provocado evacuaciones preventivas en Teruel y Segovia, aunque equipos de emergencia ya realizan labores para cortar el avance del fuego hacia esa zona. El Ministerio de Salud de El Congo informó que tan solo del viernes al sábado pasado, es decir, en 24 horas, se reportaron 37 fallecimientos a causa del brote de ébola, con lo que alcanzaron al menos 930 personas fallecidas. Esto ya es considerado por autoridades locales como el brote más rápido, de más rápido crecimiento del que se tenga registro de esta enfermedad. En Alemania se registró un incremento en delitos de pornografía infantil en lo que va de 2025, que ha pasado de los 5.000 casos en 2021 a los 11.500 de este año, lo cual es calificado por las autoridades alemanas como una cifra alarmantemente alta. Autoridades anunciaron su estrategia para hacer frente a la salud emocional de adolescentes. Moni Barrera.
10: La Estrategia Nacional de Atención a la Salud Mental para los Jóvenes, ABC de las Emociones, tiene como objetivo brindar a los adolescentes herramientas para gestionar sus emociones. A través de un comunicado, especialistas de la Comisión Nacional de Salud Mental y Adicciones informaron que está dirigido a adolescentes entre 14 y 18 años. Iniciará en 70 municipios prioritarios, llegará a 4.800 escuelas y beneficiará alrededor de 1.6 millones de adolescentes durante el próximo ciclo escolar. En 889 Noticias, Mónica Barrera.
7: Recuerda, en nuestra página www.889noticias.mx encuentras más sobre este y otros temas de tu interés. En Jalisco dieron a conocer cómo va el estado en casos de dengue. Martín Beltrán.
11: La Secretaría de Salud informó que Jalisco registró 90 casos confirmados de dengue y ninguna defunción al cierre de la semana epidemiológica 26. La responsable del área de vectores y zoonosis, María Isabel Higuera, hace recomendaciones para este periodo.
12: Por ello, la recomendación más importante es dedicar unos minutos antes de salir de vacaciones para revisar patios, jardines y cualquier espacio.
11: Recomendó aplicar la estrategia lava, tapa, voltea y tira, que consiste en lavar con cepillo recipientes donde se almacena agua, mantener tapados tinacos y cisternas. Para Panorama Informativo desde Jalisco, Martín Beltrán.
7: Y la están haciendo cansado con la fusión entre Warner y Paramount, Lalo González.
13: En Estados Unidos le pusieron un alto a la fusión de Warner Bros. Discovery y Paramount Skydance. Lo que pasó fue que el pasado 13 de julio una coalición de 12 estados interpuso ante un tribunal federal un recurso para detener las negociaciones por 110 mil millones de dólares, alegando que esta unión afectaría a la competencia y a la generación de empleos en la industria audiovisual. La demanda presentada ante la Corte Federal de Oakland amenaza con frustrar el intento del presidente ejecutivo de Paramount, David Ellison, de convertir a su empresa en un rival importante de Disney y Netflix. Paramount ha afirmado que la demanda tergiversa la legislación antimonopolio vigente. Para 88.9 Noticias, Lalo González.
7: 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Vámonos a los deportes. Alex Cervantes.
14: Muchas gracias, Iñaki Tocayo. La última y nos vamos. En primer lugar, buenos días. Y en segundo lugar, Argentina. Más de 2 millones de personas se dieron cita en las calles de Madrid para festejar el Campeonato Mundial de España. Tuvieron reuniones con el rey Felipe VI y el presidente Pedro Sánchez. Por su parte, Argentina llegó a Buenos Aires sin Leo Messi. ¡Qué raro! Los aficionados se congregaron con banderas y camisetas para agradecer al equipo. La FIFA publicó el ranking tras la Copa del Mundo y México se ubica en la 10ª posición. España es primer lugar, segundo Argentina, tercero Francia, cuarto Inglaterra y el quinto para Brasil. Por ahora fue todo en los deportes. Que pasen un gran martes.
7: Igualmente, gracias Alex Villalbazo, Alex Cervantes, Iñaki Manero en Panorama Informativo en 88.9 Noticias, información que sirve, y por iHeartRadio. Moni Villalobos, tráfico y clima cada 15 minutos. ¿Qué hay, Moni?
15: Hola, Iñaki, gracias. Hoy todas las zonas de Parque y Metro Seco Park empezaron a operar a las 8 de la mañana y finalizan a las 8 de la noche. En unos minutos, más información.

0: 9:10, 9:08, panorama informativo 88.9, información que sirve. Yo soy Alejandro Villalbazo en X, en TikTok, arroba Villalbazo 13. Mensajitos en el WhatsApp 5580-255-889. Mexicanos de primera y de cuarta en la atención médica. Ay, ¿con cuál empezaré? ¿Con los mexicanos de primero o con los mexicanos de cuarta? Vamos a empezar con los mexicanos de cuarta. Moni Barrera tiene el dato de que en el Hospital Infantil de México, Federico Gómez, pues ocurre lo que ocurre en cualquier otro hospital de este público, de este país. Ya sean de secretarías de salud que todavía quedan por ahí, o del IMSS, o del ISSSTE, pero la historia es la misma. Y la historia la conoces tú, y la conoce el vecino, y la conoce tu familiar. No hay recursos en los hospitales públicos para brindar la atención médica. No hay medicamentos, no hay insumos, escasean en algunos casos los médicos, las enfermeras. Si se requiere un cuarto para que alguien quede internado, no hay cuartos. Una camilla para urgencias, no hay camillas. El espacio para que la gente esté recibiendo atenciones en el suelo. No hay nada para atender a la gente, no hay una pastillita, no hay una venda. No, ya si hablamos de hacer un examen de laboratorio, ya esa cosa es impensable. ¿O no, Moni Barrera? Buenos días, Moni.
1: ¿Qué tal, Alex? Efectivamente, y es que como en todos los hospitales del sector salud que tienen recortes de recursos, esta semana el Hospital Infantil de México Federico Gómez inició actividades sin la realización de exámenes de laboratorio. Vamos a escuchar un ejemplo.
2: Soy la mamá de una niña de 15 años, reumatología.
3: ¿Del hospital?
2: Federico Gómez. Han estado trabajando normal. Ahorita nada más nos dijeron no nos podían hacer unos análisis de cortisol. Ya nos habían agendado la cita y hoy que teníamos la cita para hacérselos junto con unos de sangre, nos dijeron que ya no los hacen aquí, que yo los tengo que hacer por fuera.
0: Sí, así es la realidad para una niña de 15 años, paciente, y para sus familiares, por ejemplo, su mamá, lo que nos acaba de presentar Moni Barrera, que acabamos de escuchar a una mujer, una mamá, 15 años su hija, en traumatología, Hospital Federico Gómez. Pero pues no se le puede hacer nada, ¿no? Porque pues ahí ni los hacen. Hay que hacer los análisis, los exámenes, los laboratorios por fuera y tráigamelos, ¿no? Y tráigamelos. Y está el contraste, ¿no? Y está el contraste. Este es testimonio que nos presenta Mónica Barrera. Nos ayuda mucho a voltear a ver el contraste. Porque, no, hombre, cuando son, ¿no? El mexicano de primera. Gerardo Fernández Noroña. Andaba caminando allá en el cerro, en el Teposteco, pues allá donde es su tierra,
4: claro, pues es el marqués,
0: de donde es el dueño, ¿no?
4: Claro.
0: Se cayó. Qué lástima, ¿no? Qué lástima y pronta recuperación, ¿no?
4: Que le vaya muy bien.
0: Pronta recuperación. Se fracturó.
4: Al compañero.
0: Se fracturó la muñeca, ahí caminando en la montaña.
4: O sea, se fracturó el hueso, pues.
0: Ajá. Ah. No, digo, sí, no, no, no.
4: Sí, está bien. Ok.
0: ¿No? El okay. Hueso.
4: Ajá.
0: ¿No? Va a andar mes y medio enyesado. Y él mismo dio a conocer en sus redes sociales, pues que se había caído, contó cómo se había caído, se fue de boca. ¿No? Él dice, me fui de bruces. Ajá. Se fue de boca, ¿no? Se dio un hocicazo Gerardo Fernández Noroña. Sí. Dice que metió la mano pues para tratar de que el fregadazo fuera menos fuerte.
4: Menos rudo.
0: Y ahí fue donde se fractura la muñeca. Pues córrele al hospital, ¿no? Conste que le estamos deseando pronta recuperación, ¿eh? Y que todo quede muy bien y que esa manita se pueda mover como debe de ser. Pero aquí es donde llama la atención. porque él mismo lo dice sin decirlo. Qué buena atención recibió en el Hospital General de Zona Número 1 del Seguro Social en Cuernavaca. Le agradece incluso a todos quienes le atendieron en el hospital. Ya me imagino el movimiento en el hospital, ¿eh? Cuando alguien habló de quién llegó, Noroña, ¡córranle! Me lo imagino, porque él en su video así agradece. Desde la directora del hospital hasta todos los que fueron muy amables.
3: Muchas gracias a Citlal y su directora, Estefanía, la traumatóloga, los médicos, los de Rayos X, la vigilancia, todo el mundo, muy, muy, muy amables. Muchas, muchas gracias.
0: Una pregunta solo para... porque tengo la duda. Cuando alguien se fractura una muñeca, ¿la directora del hospital aparece?
4: Pues si apareció con Noroña, debería aparecer con todos los demás, ¿no? Somos iguales, ¿no?
0: Porque pues yo no había escuchado que alguien que se fracture la muñeca, el paciente le agradezca a la directora del hospital. La verdad, no. Oigan, funcionaban los rayos X, esa es noticia. Funcionó el aparato de los rayos X. Hasta los de vigilancia, muy amables.
4: O sea, ¿no le dieron ficha hasta septiembre para los rayos X?
0: No, mira. Lo atendieron así.
4: Qué bien.
0: Cuando hay gente que llega con una fractura y termina soldándole solo el hueso porque no la atendieron. Y no aparece la directora de la clínica o del hospital por ningún lado. Por eso les decía, sin decirlo lo dice. Hasta la directora del hospital corrió a ver cómo estaba Noroña. Pues, ¿qué pasó, jeque? Son 9:15, pronta recuperación.
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0: 9:20, panorama informativo 88.9, información que sirve. Yo soy Alejandro Villalbazo en X, en TikTok, arroba Villalbazo 13, mensajitos en el WhatsApp 5580-255-889. ¿Cómo la ven? Yo sí me quedé sorprendido. Insisto, pronta recuperación, ¿no? En el tema de la salud y que esa mano quede muy bien. Pero ¿a poco a todos los pacientes que llegan con una fractura, hasta la directora está pendiente? Hasta la directora. Además, otro detalle, ¿eh? Fíjense qué eficiente servicio ya. Porque él tendría que ir al ISSSTE y fue al IMSS. Pero, pues ya está jalando el Servicio Universal de Salud. Entonces, tal vez él ya tenga la credencial, porque es un proceso de credencialización. Uh-huh. O sea, para que tú puedas ir lo mismo al ISSSTE que al IMSS, o que al IMSS Malestar, necesitas tener tu credencial de este Servicio Universal de Salud.
1: Tienes que tramitarla.
0: Tal vez él ya la tramitó. Eso sí, lo ignoro, ¿no? Nada más lo dejo ahí como pregunta. Pero a mí lo que me llama mucho la atención es esta atención tan personalizada, ¿no? Tan personalizada. Imagínate una fractura de muñeca y el agradecimiento es a la directora de la clínica del Hospital General de Zona Número 1 del IMSS en Cuernavaca. Eso quiere decir que si le está agradeciendo es porque la directora estuvo pendiente. Sin duda alguna. Llamaditas al WhatsApp 5580-255-889. Dice, ¿en serio, Villalbazo? Me dice Jorge, no manches, tengo un primo en el Estado de México. Se fracturó fémur un día antes del Día del Padre y sigue esperando cita para cirugía. Jorge, pues que le corra al Hospital General de Zona Número 1 en Cuernavaca. Ya sabes que ahí hasta la directora está pendiente. Giovanna nos cuenta que en el hospital de Celaya ni agua tenían para que el tío se tomara una pastilla, que tuvieron que ir a comprar la botellita de agua. Ni agua les dieron. Se pregunta a Paula. Oye, ¿también esperó horas? Como todos los que llegan a urgencias. Paula. A ver, pon otra vez el agradecimiento, por favor, para que no Paula entienda quién lo atendió. Pues es el jeque del Senado, hombre. Ponlo.
2: Muchas gracias a Citlal y su directora, Estefanía, la traumatóloga, los médicos, los de Rayos X, la vigilancia, todo mundo, muy, muy, muy amables. Muchas gracias.
0: Si Tlali, la directora, estuvo pendiente, Paula, ¿cómo crees que va a esperar horas? Sí, vámonos. Uriel, el compadre de Uriel, dice, tuvo un accidente laboral. Le aplastaron el pie con una plataforma. Dice, ya te imaginarás. El pie quedó deshecho. Aunque traía zapato de seguridad, pues, tema laboral. Tardaron horas en atenderlo. Era una urgencia. Lo atendieron hasta que vieron que había un charco de sangre en el piso. Ocurrió en el IMSS de Toluca, nos cuenta Uriel. Por eso les quería yo poner esta declaración. Ocurrió el fin de semana, esto que le sucedió a Noroña, esta fractura de mano. Insisto, ¿no? Con los buenos deseos de la pronta recuperación. Uh-huh. Ahora, fíjense. A lo mejor yo entendí mal, pero él declaró en otra parte del video que como que iba a estar en su casa en reposo. ¿A poco una fractura de mano te tiene en reposo? Yo he visto un montón de gente que va a chambear pues con todo y la mano enyesada, si no hay papa, ¿eh? No hay papa.
1: Sí, y hay jefes que no son tan comprensivos.
0: ¿No? Pero bueno, ese ya es otro. Otro bueno, asunto.
1: Hay senadores que no se presentan en meses a trabajar.
0: Y se les sigue pagando. Pero bueno, sí, a mí sí me llamó mucho la atención. Esto que ocurrió el fin de semana, que lo acepta, lo platica, lo pone en su video el propio senador Noroña. El agradecimiento a toda la gente del hospital, incluida la directora. Les digo, a mí me llamó la atención primero, y olvídense de que la directora, que hubiera el insumo para enyesarlo. O sea, ¿cuánta gente no le dicen, ve y compra las vendas que se necesitan para el yeso? Sí,
1: te mandan a buscarlo a ti, a la farmacia.
0: Porque no hay con qué.
1: O a otro hospital a comprarlas.
0: No hay con qué. No, llegó a Kelly.
1: Inmediatamente.
0: ¿No? Vámonos.
1: Con dos yemas.
0: Vámonos, así de volada, órale. Atención inmediata.
1: Pues ojalá y así sea con todos, ¿no?
0: Claro. Yo quiero pensar que en este Hospital General de Zona Número 1 del IMSS en Cuernavaca, la atención es así para cualquier paciente. Por eso, ahorita que nos contaba aquí Jorge, que su primo en el Estado de México, fractura de fémur, dice antes del Día del Padre, que fue a mediados de junio, ya estamos a mediados de julio y sigue esperando cita para cirugía. Cita, ni tan siquiera ya tiene fecha, no. Cita está esperando para la cirugía. Pues que le corra ya. O sea, ya atienden, pero así, mira. Y hasta la directora va a estar pendiente, Jorge. Entonces, todo aquel que tenga una emergencia, que le corra, ¿eh? Allá donde atienden a Noroña.
1: Porque va a salir la directora. Atención personalizada. Vámonos.
0: Laura desde León, que no Laura León. Laura desde León nos escribe. Dice, hace una semana, nos cuenta Laura, atropellaron a mi suegro. 12 horas para la atención. No había nada con que atenderlo en la clínica 58 del IMSS. Es que no había ocurrido lo de Noroña, por eso no te podía recomendar eso, Laura. Pero cualquiera que tenga una emergencia, ahorita córrele allá que la... Directora Citlali está pendiente de la llegada de cada uno. 9:25.
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1: 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De la lateral de Periférico, reiterar esto en dirección a Circuito Novelistas y Lomas Verdes. Es el panorama, Iñaki.
2: Te agradezco mucho, mi amigo René Ponce, y estamos pendientes. ¿Qué dijo la presidenta de México hoy en su conferencia sobre la sentencia de cadena perpetua al Mayo Zambada? Memo Jiville.
3: México no citará a un narcotraficante que pida a los jóvenes alejarse de la delincuencia organizada.
4: Bueno, obviamente viniendo de quien viene, pues es difícil citarlo, ¿verdad? Pero es el trabajo que estamos nosotros haciendo desde el principio, de la atención a las causas, de que ningún joven se acerque a la delincuencia.
3: Así lo manifestó la presidenta de México, Claudia Sheinbaum, al asegurar que el llamado que hizo el Mayo Zambada en la Unión Americana, cada quien lo debe tomar como quiera, aunque su gobierno seguirá trabajando para que los jóvenes no tomen un camino equivocado. Recordó que la delincuencia organizada nunca dejará nada bueno a los jóvenes de nuestro país. 88.9, Panorama Informativo, Guillermo Jiville.
2: Trabajadores del gobierno de Ciudad de México fueron reconocidos por su entrega, Joana Flores.
5: Una vez finalizado el Mundial, este lunes la jefa de gobierno Clara Brugada entregó en el FanFest del Zócalo reconocimientos a miles de trabajadores que participaron en distintos operativos del evento deportivo en la capital y a quienes se equiparó con jugadores de la selección nacional.
6: Ustedes fueron la serenidad de tal Arrangel para mantener la calma cuando la presión aumentaba. La inteligencia de Gilberto Mora para leer la situación antes que nadie. Ustedes fueron la agilidad de Quiñones para llegar primero y recorrer toda la ciudad.
5: Fueron reconocidos trabajadores de la policía, movilidad, salud, protección civil, obras y participación ciudadana, entre otras áreas. Para 88.9 Noticias, Joana Flores.
2: Y falleció una muy joven actriz, Kaylee Huttle. Lalo González, buenos días, Lalo.
7: ¿Qué tal, Iñaki? Buenos días. Sí, pues fue un trágico accidente ocurrido en Maryland en la mañana justamente de este martes, que le arrebató la vida a los 18 años a esta actriz, que la van a recordar seguramente si ustedes vieron las películas de Godzilla contra Kong, la del 2021 y 2024, que es esta chica que se puede comunicar con King Kong a través de un...
2: A ver, ya perdimos la comunicación con Lalo. Esta noticia de la muerte de Kaylee Huttle fue confirmada por su papá, Joshua Huttle, en una entrevista allá en los Estados Unidos. De acuerdo con su testimonio, recibió una llamada de las autoridades para informarle que su hija, hijo, terrible, había sufrido un grave accidente, y poco después los servicios de emergencia le comunicaron que había fallecido la chica mientras era trasladada al hospital. Descanse en paz, Kaylee Huttle. Vamos al comentar. 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Vamos al comentario deportivo, ahora sí, con Toño de Valdés. Hola, Toño.
8: ¿Qué tal, amigos de Panorama? Un placer saludarles. El béisbol de Grandes Ligas está entrando en una etapa muy importante porque se van a acercar ya los movimientos previo a que se cierre la posibilidad de tener a los peloteros en condiciones de participar en el playoff. Así que seguramente vamos a tener una buena cantidad de movimientos. Ya se están presentando algunos, pero de este día hasta pues más o menos una semana y media, un poquito más, vamos a tener seguramente mucha más información. Y hablando acerca de lo que es la carrera por la mejor posición en el béisbol, esta la tienen los Cerveceros de Milwaukee y los Dodgers de Los Ángeles, una diferencia de medio juego solamente. Milwaukee tiene el mejor récord, otra vez Milwaukee, sin hacer ruido, pero otra vez Milwaukee está tratando de tener la mejor marca de todo el béisbol. Ya lo hizo el año pasado, y la verdad es que la gente no se lo reconoció de manera

0: importante. Pero bueno, ahí viene otra vez. Y en este momento tiene mejor récord que los Dodgers. 63-38 para los Dodgers es la marca. Y después pues ya no hay ninguno que esté cerca. Atlanta con 58 victorias. El caso de Tampa con 57, que es el mejor equipo de la Liga Americana. Pero bueno, parece una parejera entre los cerveceros y los Dodgers, que por cierto, hablando el día de ayer, los Dodgers cayeron frente a los Phillies, 10 carreras contra 7. Trey Turner les pegó un par de cuadrangulares en ese partido, mientras que los cerveceros llegaron a esa victoria 63, derrotando a los Metropolitanos de Nueva York, 8 carreras contra 3. Un saludo para todos ustedes, amigos de Panorama.
1: Muchas gracias, Toño. Alex Villalbazo, Alex Cervantes, Iñaki Manero en Panorama Informativo en 88.9 Noticias. Información que sirve por iHeartRadio. Moni Villalobos, el tráfico, el clima, cada 15 minutos. Gracias, Moni. Hasta mañana.
2: Hasta mañana, Iñaki. Gracias. Recuerden que hoy todas las zonas de parquímetros EcoPark empezaron a operar a las 8 de la mañana y finalizan a las 8 de la noche. En unos minutos, más información.
3: Veinte para las 10, panorama informativo 88.9, información que sirve. Yo soy Alejandro Villalbazo en X, en TikTok, arroba Villalbazo 13. Los mensajitos en el WhatsApp 5580-255-889. Un tema de hace dos horas, lo platicamos a las 7 de la mañana, las deudas, los mexicanos y las deudas. ¿Cómo estamos endeudados los mexicanos? De acuerdo con el dato de AMPEC, uno de cada tres mexicanos tiene algún tipo de deuda. Yo decía tres de tres, ¿no? Yo decía tres de tres. Joana comparte y dice, bueno, uno de cada tres porque los otros dos son niños. Sí, pero ya de adultos, pues yo creo que todos andamos. ¿Alguna deuda tienes por ahí? ¿Alguna? Iván confiesa. Dice, hoy la única que tengo es mi crédito hipotecario. Pero sí, mis coches los he comprado a crédito. Equipos electrónicos con tarjeta de crédito. He usado préstamos de amigos, porque si no es así, no hay manera de hacerte de tus cosas, nos cuenta Iván. Mari Padilla dice, yo no le debo a nadie, si tengo para comprar algo lo compro, si no, no me endrogo, saludos desde Cancún. Bien, Mari, mira, eres parte de esa estadística que no le debe nada a nadie. Oye, pero la historia de Juan es para hacer un reportaje. Juan de Pachuca dice, a mí me debe el gobierno de la Ciudad de México. Yo no debo, a mí me debe el gobierno. ¿Y por qué le debe a Juan el gobierno? Porque le aparecieron multas con las placas del carro. 17,000 pesos de multas. Pero Juan dijo, óyeme, ¿cómo por qué si yo no fui? Pidió una revisión. Y en la revisión, pues resultó que Juan tenía razón. Juan tenía razón. Las multas, no eran ciertas. Y le dijeron en el gobierno de la Ciudad de México, para diciembre te regresamos tu dinero. Es fecha 21 de julio que no le han devuelto esa lana. Oye, Juan, y si te buscamos y nos cuentas la historia más a fondo, pues sí, vale muchísimo la pena la historia de Juan. Muchísimo la pena. A ver, primero, multas fantasma, que ya es una irregularidad. Segundo, Juan dijo, yo no me dejo. Voy, me inconformo y metamos revisión. Pocos hacemos eso porque pensamos que es pleito perdido. Ay, ¿para qué me peleó con el gobierno?
1: Sí, no vas a ganar nunca, ¿no? Es como, ¿para qué voy al Ministerio Público? No va a pasar nada.
3: Bueno,
1: pues es lo mismo. Por eso Juan no denunciamos, dice, y por eso no, sí.
3: Revisión. Ahora, si ya aceptaron que no, pues tendrían que devolverte tu dinero. Eso quiere decir que Juan sí pagó, tuvo que pagar, cumplió con el pago. Bueno, estoy sacando conclusiones, ¿eh? Pero ya estamos contactando ahorita, Leti ya está con Juan pegándole al mensaje para que nos cuente, sí, la historia completa. ¿No? La historia completa de cómo se da esa, digamos, historia de éxito para un ciudadano, entre comillas, y parcial el éxito, porque todavía el gobierno no le regresa ese dinero. Pero una historia de éxito para un ciudadano.
1: Que sería para inspirar a todos, ¿eh?
3: Sí.
1: De que todos podemos lograr lo que logró este cuate. Nada más que hay que tener paciencia para hacerlo.
3: El tiempo para ir, tiempo para inconformarte.
1: Porque uno tiene que ir a trabajar, etcétera. O sea, y en eso cuentan las autoridades, ¿no? No, pues este güey que va a venir, pues tiene que ir a chambear. Mira, mira cómo está de jodido. Pues,
3: se va un día. Y se va a cansar.
1: Se va,
3: ¿no?,
1: a cansar. Así es.
3: Lo vamos a traer a vuelta, se va, así, a cansar.
1: Que esa es la estrategia.
3: Pero qué bueno que hay historias, te digo, como
1: claro,
3: estas, ¿no?
1: Por supuesto, y felicidades, qué bueno.
3: Ahora, tendría que cumplirse todo
1: el proceso.
3: El proceso para que el ciudadano diga, oye, pues qué bueno que se hizo justicia también del otro lado, porque, cuando es del ciudadano para el gobierno, no te perdonan una, ¿eh? No te perdonan una. Cuando es del gobierno a ti...
1: No, hombre, débele. No. Que no le debas al SAT porque están.
3: No, ese vals.
1: Sí.
3: Es muy aparte. Sí. No, ese vals ya es no muy aparte. Toquen. No, aquí estamos hablando, mira, de la multita, de la infracción. ¿No? Pero aún así, qué bueno que se den estas historias de gente que no se deja, que va, que reclama y que además gana el pleito. Entonces, no sé si ustedes conozcan otra historia
1: de ese tipo. Sí.
3: Yo no. Yo es la que primera que me entero, esta historia de Juan desde Pachuca. La primera que me entero que sí, que gana y que te van a devolver la nada. Aunque todavía no, de manera completa, se la regresan. Está el WhatsApp para que nos manden mensajitos 5580-255-889. Ya sabes que compartimos de todo un poco a través de los mensajes que ustedes nos envían y vamos haciendo, ¿no?, juntos estas historias que además contagian para que salga otro Juan por ahí y diga, pues a mí también me la aplicaron, voy a hacer lo mismo que el Juan de Pachuca. No me voy a dejar, voy a ir, voy a reclamar, voy a pelear hasta que me regresen lo que de manera injusta me están cobrando. Son 10:15.

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0: 20 minutos.
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0: 10 para las 10, recta final, panorama informativo 88.9, información que sirve. Yo soy Alejandro Villalbazo en X, en TikTok, arroba Villalbazo 13, los mensajitos en el WhatsApp 5580-255-889. Mensajitos, nos dice Lisbeth, historia de terror, con esto de las multas. Tenía una multa el día que no circulaba. Una multa por exceso de velocidad y por no traer el cinturón de seguridad. Pedí que me enseñaran la foto y me dijeron que tenía que llevar una serie de documentos. Cuando fui, le pregunté a uno de una grúa en dónde me podía estacionar para ir a sacar mis copias y regresar. La grúa ya me había enganchado porque ahí no se podía estacionar. Me llevaron. Dice, tuve que contratar seguro, pagar la multa que debía, el pago del arrastre. O sea, una multa se convirtió en corralón, en arrastre, y una multa inexistente. Sí, sí que es historia de terror. Sin duda alguna historia de terror. Sí. Y en estas historias de terror, ya para ir cerrando la mañana, con lo de la atención médica de ciudadanos de primera y de cuarta, porque al ciudadano lo atienden como de cuarta y al político de cuarta lo atienden como de primera. Y me refiero al caso de Noroña, que se fracturó la muñeca y hasta la directora de la clínica del IMSS estuvo pendiente. Pronta recuperación, del tema de la salud. Pero, pues, ¿cómo? ¿De qué privilegios? Ahí está la directora de la clínica.
1: Sale
0: del hospital.
1: A recibirlo.
0: Pendiente de Noroña.
1: Pues así debería ser con todo.
0: Pues sí, pero no, fíjate que en las historias, por ejemplo, Nietzsche, bueno, tiene razón Nietzsche, porque deja de estar de amargado Villalbazo, mejor ve allá a Morelos, que ya es como Dinamarca. Tiene razón Nietzsche, ya la atención es como en Dinamarca. Isaac nos cuenta. Me fracturé la muñeca, fui al hospital del IMSS, en la clínica 83 en Morelia. Eran las 11 de la noche. Me tuvieron 2 horas esperando a que llegara un traumatólogo. Cuando llegó el doctor, el traumatólogo valora y me dice, operación, le dijo a Isaac. Que se fuera a casa y que regresara al siguiente día con el médico familiar. Para que el médico familiar le diera el pase, para que después con ese pase pasara a traumatología y a ver para cuándo lo operaban. Dice Isaac, nah, 2 de la mañana, me fui a un hospital particular, a las 3 me estaban operando. Pues sí, pero ¿y eso cuánto te costó, Isaac? Y te costó doble, porque tú estás pagando una cuota al IMSS y no recibiste la atención, que tuviste que haber recibido así, inmediata. Y no, pues tuvo que haber bajado el director, ¿no?, de esa clínica. Si ahora los directores van por una fractura de muñeca a ver cómo está el paciente, pues... Pati, el equipo médico que atendió a ese señor, andan lambisconeando, dice, qué pena. Esa clínica no tendrá vergüenza cuando quiera manifestar sus necesidades al gobierno, nos dice Pati. Cecilia Juárez, de Enesa. En marzo atropellaron a mi hijo y nuera. Él con fractura de tibia y peroné, ella lesión grave en rodilla. Para él, deambulamos por 6 hospitales durante el día. Ninguno lo quiso atender. Gustavo Vaz, Joco, Balbuena, Gea González, Magdalena de las Salinas, Juárez. Tuve que llevarlo a una clínica particular, 100,000 pesos por la cirugía, solo por la cirugía, más gastos de hospitalización y gastos actuales de terapias, endeudadísima, nos dice Cecilia.
1: Y hace rato preguntabas quién no debe algo, ¿no? Pues también, ¿no?
0: Es el tercer motivo, lo decíamos.
1: Claro, se supone que tú estás pagando una cuota en la medicina pública en este país, y terminas entrando a la medicina privada y gastando dinero que no tienes, pidiendo por todos lados y endeudándote. Uh-huh. ¿Por qué? Para salvar la vida.
0: De acuerdo.
1: Está canijo, ¿no?
0: Y peor tantito, Iñaki, cuando eres derechohabiente.
1: Claro.
0: Cuando...
1: Sí, no estás pidiendo ninguna limosna. Nada.
0: Cuando tú ya pagaste.
1: Ya pagaste.
0: Tú estás con tus cuotas pagando el servicio. Y un servicio que debería ser completo. Completito. llegar, te reciben, te atienden. Todo lo que se necesite se tiene. Si los rayos X, el laboratorio, los insumos, la camilla, los médicos, los especialistas, todo. Todo. Ahí no tendría material. Que estar dispuesto todo.
1: No tiene por qué mandarte a la farmacia a comprar las curitas, ¿verdad?
0: O la botellita de agua para que el paciente se tome la pastilla.
1: Así es.
0: Y en cambio, ¿qué ocurre? No, pues aquí no. Aquí no se puede. ¿Qué haces? Lo que sea. Lo que sea por ti o por los tuyos, por tu salud. Lo que sea, como esta historia de, ¿no? Pues claro que Cecilia dice, pues a ver qué hago.
1: Y primero sálvenle la vida y
0: ya después, averiguo.
1: A ver, ¿no? ¿Qué hago?
0: Endeudadísimo. Y son deudas que acaban la economía de una familia.
1: Hay veces que no terminas de pagar.
0: Pues no.
1: No tienes forma.
0: ¿De dónde sacas ahorita la lana? No, no hay. A ver quién me presta. Sí. A ver qué empeño, a ver qué dejo. O incluso a ver en qué problema me meto. Porque ante esa urgencia volteas y con cualquiera. Y ese cualquiera puede ser un gota a gota.
1: Así es. Soy un agiotista de estos.
0: Ay, Villalbazo, qué fatalista.
1: Pues no. Es la situación de mucha gente.
0: ¿Sí? La realidad, nada más. La realidad, lo que estamos viviendo. Ah, pero llega el hombre de la tercera edad que se fracturó por andar caminando en su cerro, que se dio un hocicazo, que metió la mano, que se fracturó la muñeca y que lo atiende, incluso está al pendiente de la atención la directora del hospital.
1: El compañero,
0: porque,
1: camarada.
0: Porque es el camarada, ¿no?
1: ¿Cómo va a ser?
0: Entonces, pues parejos. Y en el parejos deberíamos de exigir todos que la atención sea esa. No, no estamos pidiendo que a Noroña lo tengan esperando 3 días. No.
1: No,
0: que a estamos todos. Pidiendo que a todos se les atienda, sí. Se nos atienda como a Noroña. Un noroñazo, ¿no? ¿Así?
1: Digo.
0: Rápido, bien, puntual, con todo el material, con todo el equipo, la gente pendiente, el especialista, ya llegó la directora, ¿cómo está mi paciente? Así debería de ser.
1: Y ahí sí te creo lo de Dinamarca, ¿eh? Pero, mientras tanto.
0: No, pues así te vas con un buen sabor de boca del hospital, así sales, subes un video y agradeces.
1: Y recomiendas, ¿eh?
0: Y no estás esperando a ver a qué hora mandas un mensajito al WhatsApp de Panorama para exponer tu caso. Son 9:55, ya nos vamos, Iñaki.
1: Gracias, Alex, y nos escuchamos el día de mañana, si Dios quiere, y a la 1.
0: En un ratito nos vemos a las 2 en Hechos Meridiano. Pásenla bien, muy bien, donde quiera que estén.

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2: ¿Qué onda? Muy buenos días. Ya es martes, martes 21 de julio 2026. Para mí es un placer acompañarte con la mejor música aquí en 92.7 Mix, 80s, 90s y más. Es un placer estar en el lugar de mi compañera Alelu, que le mando un abrazote y espero que se le esté pasando increíblemente bien en sus vacaciones. Oye, gracias por conectar en la aplicación de iHeartRadio y en redigital.mx. Te acompaño hasta las 2 de la tarde. Soy Natalie Joya y en la información de esta hora te voy a contar las últimas noticias sobre lo que está aconteciendo en el mundo de tus artistas y bandas favoritas de Mix. Además, también la unidad móvil se encuentra en las calles de Puerto Vallarta. Quédate súper atento para que te lleves tu increíble sorpresa de Mix. Te acompaño también con muy buenas rolas. Viene Pet Shop Boys, viene Backstreet Boys, viene The Beatles. Y ya en este momento, ¿qué te parece si tú y yo arrancamos con una de las increíbles rolas de 1977 y una de las favoritas, ¿no?, de los amantes de Queen? Eso se llama We Will Rock You. Es de Queen, lo escuchas aquí en Mix. Buddy,

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0: Broadway. Gran rola de Pet Shop Boys con New York City Boy. Gran rola, oye, la escuchaste aquí en 92.7 Mix, 80s, 90s y más. Gracias por acompañarme también en la aplicación de iHeartRadio y en reddigital.mx. Soy Natalie Joya y estoy contigo hasta las 2 de la tarde. Y oye, The Rolling Stones igualan un histórico récord con los Beatles. Los Rolling Stones siguen demostrando que son una de las bandas más grandes de todos los tiempos. Con su nuevo álbum, Foreigner Tongues, acaba de conseguir su 15º número 1 en la lista oficial de álbumes del Reino Unido, ¿no? Una marca con la que igualan el histórico récord de los chicos de The Beatles. El disco, que es el número 25 en la carrera de la banda, imagínate, incluye colaboraciones con el lujo de Paul McCartney, Robert Smith, de la banda de The Cure, bueno, Chad Smith también, que forma parte de Red Hot Chili Peppers, además de una emotiva participación del fallecido Charlie Watts, grabada antes de su fallecimiento. Y esto podría no terminar aquí, ¿eh? Mucho ojo, porque Mick Jagger y Ronnie Wood ya adelantaron que les gustaría salir de gira con este material. A más de 6 décadas de su formación, los Rolling Stones, siguen escribiendo la historia. ¿Qué tal? Oye, la unidad móvil de Mix está en la Aurora, en el Monumento al Pescador. Va a andar por allá hasta las 10:50. Llega con mi compañero Eric a participar, a demostrar tus habilidades y además a pegar la calca de Mix y llévate una increíble sorpresa de parte de nosotros. Te recuerdo, están ahí en la Aurora, en un Monumento al Pescador, hasta las 10:50. Soy Natalie Joya y estoy contigo hasta las 2. Continúas aquí en 92.7 Mix, 80s, 90s y más.
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2: Tok Tok anuncia que la reedición del 40 aniversario de The Color of Spring se grabará a media velocidad. Ya hay trailer de Avengers Doomsday. Top Gun llegará al videojuego Battlefield 6 sin Tom Cruise. Habrá otra película de Deadpool. La Odisea es la película de acción real más taquillera del año hasta el momento. Rush está en conversaciones para una residencia en la esfera de Las Vegas.
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Gran rola, oye, Guns N' Roses con Sweet Child 9, 1987, así sonaba, oye, qué gran rola, la escuchaste en este increíble martes 21 de julio 2026, te acompaño en RadioDigital.mx y en la aplicación de iHeartRadio, estoy contigo hasta las 2 de la tarde, oye, gracias por seguirme acompañando. Liam Gallagher destroza el show del medio tiempo de la justa mundialista, sabemos que fue hace poquito y si alguien nunca se guarda su opinión, es Liam Gallagher, el vocalista de Oasis. Criticó duramente este espectáculo de medio tiempo de la justa mundialista y lo resumió con una frase que rápidamente se volvió viral. Esto es como un mal viaje, así lo dijo tal cual. Después de incluso bromeó ahí diciendo que él preferiría estar rifando una, así tal cual lo dijo, una pierna de cordero antes de participar en algo así. Pero fue más allá al explicar que no le gustan esos cambios porque según él, el fútbol ha funcionado perfectamente durante cientos de años y no necesita tanta, tanto show, ¿no? Tanto como bla, bla, bla. Que el fútbol funciona así tal cual y no necesita tanto adorno. Además, comentó que muchos de los artistas invitados ni siquiera tienen relación con el deporte. O sea, ¿qué están haciendo ahí? Así lo dijo el vocalista de Oasis, ¿eh? Liam dejó claro que no piensa suavizar sus opiniones, aunque generen polémica. ¿Qué tal? No, pues es que no a todo el mundo le puede gustar, ¿no? El show del medio tiempo de la justa mundialista, no a todo el mundo le gustó, pero yo quiero escucharte. ¿Tú qué opinas? Te escuchan en Talkback en la aplicación de iHeartRadio. Y oye, la unidad móvil de Mix está en el mundo.

0: Gran rola de No Mercy, Where Do You Go, de 1996. La escuchaste aquí en 92.7 Mix, 80s, 90s y más. Para mí es un placer seguir acompañándote a través de RadioDigital.mx y en la aplicación de iHeartRadio. Estoy contigo hasta las 2 de la tarde. Y soy Natalie Coya y ando contigo compartiendo en el lugar de mi compañera Alelu, que le mando un abrazote. Oye, Jonathan Kay responde a Bruce Springsteen. Y es que la política volvió a encender justamente los ánimos en el mundo del rock and roll. Jonathan Kay, tecladista de la banda de Journey, lanzó fuertes críticas contra Bruce Springsteen por hablar constantemente de temas políticos. Esto durante los conciertos de Bruce, ¿no? Él es muy conocido por hablar de temas políticos cuando está dando conciertos. Y Jonathan Kay aseguró que la gente compra un boleto para disfrutar de la música, no para escuchar discursos, o incluso llegó a llamarlo un viejo amargado. Dijo, es un viejo amargado que nada más habla de política en sus conciertos y no está dando el show como debe de darlo, ¿no? Sus declaraciones reavivan un debate que lleva tiempo dividiendo opiniones, ¿eh? ¿Los artistas deben aprovechar el escenario para expresar sus posturas políticas o deberían limitarse al espectáculo? ¿Tú qué opinas? ¿Te quieres escuchar en el Sopac, en la aplicación de iHeartRadio? Lo cierto es que Bruce Springsteen nunca ha ocultado sus opiniones, ¿eh? Mientras que Jonathan Kane considera que un concierto debería ser un espacio dedicado únicamente a la música, no para expresar opiniones. Pero yo quiero escucharte a ti, tú que vas escuchándome, quiero que me cuentes en el Talkback tú qué opinas respecto a esto. También quiero saber si ya visitaste la unidad móvil de Mix. Andan en las calles de Puerto Vallarta, bueno, ahorita ya van camino hacia Playa de Oro, afuera de este increíble supermercado. Van a estar hasta las 11:50 ahí en el estacionamiento de Playa de Oro, para que llegues por tu regalo, por tu calca de Mix, y además te lleves una sorpresa con mi buen compañero Eric. Así que sigue compartiendo la buena música, sigue escuchándome, sigues aquí en 92.7 Mix, 80s, 90s y más.
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2: Mix. ¿Qué onda? Ya son las 11 de la mañana con un minutito. Espero que te la estés pasando increíblemente bien. Gracias por conectar conmigo en la aplicación de iHeartRadio y en radiodigital.mx. Soy Natalie Coya y estoy contigo en el lugar de mi compañera Alelu. Vamos a estar conectando hasta las 2 de la tarde. Oye, gracias por hacerlo. Me da un gusto continuar haciéndote compañía con la mejor música. Y hoy se celebra el Día Mundial del Perro, una fecha que busca reconocer a esos compañeritos que siempre están ahí para nosotros y también crear conciencia sobre el abandono, la adopción responsable, ya tú sabes, ¿no? Y aprovechando esta fecha, quiero que tú me mandes un throwback en la aplicación de iHeartRadio, le das clic al microfonito en la parte inferior derecha y me cuentes, ¿te acuerdas cómo se llamaba tu primer mascota? ¿O tienes un perrito en casa? Quiero que me platiques cómo se llama, cuánto tiempo lleva contigo. Quiero escuchar tus historias, ¿va? Te escucho en el throwback en la aplicación de iHeartRadio. Además, en la música te acompaño con muy buenas rolas. Viene por acá Elton John, viene también Savage Garden y también te voy a andar acompañando con lo mejor, la mejor información. Oye, en la hora de Mix en tu coche quiero que me platiques sobre tus perritos, pero también mientras vamos a andar disfrutando de la buena música, te voy a acompañar con Savage Garden, Elton John y más de tus clásicos. Sigue aquí en 92.7 Mix, 80s, 90s y más. Ya está sonando Cyndi Lauper con Girls Just Wanna Have Fun de 1983 aquí en

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0: Gran rola de Michael Jackson, el rey del pop con Black or White de 1991. La escuchaste aquí en 92.7 Mix, 80s, 90s y más. Nos escuchas también en redigital.mx y en la aplicación de iHeartRadio hasta las 2 de la tarde. Oye, ya ando escuchando que me andan confundiendo con Anelú, ¿eh? No, Anelú anda de vacaciones, anda pasándola increíble también. Saludos al buen Roberto Carlos. Oye, ahorita vamos a poner tu topback aquí al aire para que estés muy, muy al pendiente. Un día como hoy celebramos que salió el álbum de Appetite for Destruction. Este increíble material discográfico debut de la gran agrupación, de la gran banda de Guns N' Roses. Y lo curioso es que su lanzamiento no fue un éxito inmediato. Durante varios meses las ventas fueron bastante discretas y fue hasta que MTV comenzó a transmitir el video de Welcome to the Jungle. Bueno, principalmente, ¿qué crees? En horarios, pues, nocturnos, ¿no? Cuando el público empezó a descubrir a la gran agrupación, la gran banda que era Guns N' Roses. Después llegó la icónica rola de Sweet Child O' Mine, que se convirtió en su único número uno Billboard Hot 100. Y todo explotó. Oye, el disco terminó vendiendo más de 30 millones de copias en todo el mundo, convirtiéndose en el álbum debut más vendido en la historia del rock and roll y uno de los discos más exitosos de todos los tiempos. ¿Qué tal? Soy Natalie Joya y ando contigo conectando la aplicación de iHeartRadio y en redigital.mx. La unidad móvil de Mix anda en el estacionamiento de Playa de Oro, allá afuera de este increíble supermercado. Llega, va a estar ahí hasta las 11:50 compartiendo la buena música y por supuesto también dando increíbles sorpresas, regalos para ti, la calca de Mix, que es muy importante tenerla pegada en tu coche. Te acompaño con más buena música y continúas escuchando 92.7 Mix, 80s, 90s y más.
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2: Hola, ¿qué tal? Muy, pero muy, muy, muy buenos días y bendecidos tengan todos y cada uno de ustedes. Estamos de vuelta. Estamos y llegamos con toda la actitud buena vibra, como siempre. Recién desempacados de GDL. Nos fuimos para allá, para esto fue un éxito. Te mando un fuerte abrazo. Me da mucho gusto haber vuelto. Espero y todo al 100,000. ¡Échale! ¡Ah!

0: Gran rola de Elton John. Oye, que por cierto va a venir a nuestro país ya próximamente. Elton John con Don't Go Breaking My Heart. ¿La escuchaste aquí? En 92.7 Mix, 80s, 90s y más. Soy Natalie Joya, contigo conectando la aplicación de iHeartRadio y en RadioDigital.mx. Por cierto, saluditos al buen Mario. Mario, ahorita vamos a poner tu talkback. Gracias a todos los que se están acercando a la unidad móvil de Mix, que anda ya en el estacionamiento de Playa de Oro, fuera de este increíble supermercado. Van a estar hasta las 11.50. Gracias por acercarse con Eric, les va a pegar la calca de Mix y además les va a dar su regalito, así que súper atentos. También hoy vale la pena recordar algunas curiosidades de Appetite for Destruction, un disco publicado un 21 de julio de 1987. Por cierto, soy Natalie Joya y ando contigo hasta las 2 de la tarde, ¿eh? El título también refleja el estilo de vida que llevaba la banda en esos años, ¿no? Guns N' Roses, ¿te acuerdas? Pues muchos excesos, muchas fiestas, mucha intensidad de la escena rockera de Los Ángeles. Incluso la portada original fue retirada de las tiendas porque mostraba una ilustración considerada demasiado polémica, ¿eh? La discografía la sustituyó por la famosa cruz con las cinco calaveras, una imagen que terminó convirtiéndose en uno de los logotipos más reconocibles del rock and roll, si me lo preguntas a mí. Además, la revista Rolling Stone y varias publicaciones especializadas lo consideran uno de los mejores discos de la historia de la música, oye, por la energía, la actitud, la influencia que tuvo toda una generación de bandas, y la neta es que es un disco que sí o sí te tiene que gustar, oye. ¿Me estás hablando que te gusta el rock and roll y no te gusta Appetite for Destruction? Bueno, vamos a seguir hablando de este disco de Guns N' Roses, porque un día como hoy fue lanzado, pero de 1987. Y por supuesto te reitero, la unidad móvil de Mix se ubica allí en el estacionamiento de Playa de Oro, afuera de este increíble supermercado. Ay, ando ronquilla, ando un poquillo mormada, discúlpenme. Te sigo acompañando con la mejor música, soy Natalie Joya, contigo hasta las 2, aquí en 92.7 Mix, 80s, 90s y más.
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0: Smith. Gran rola, oye, Patrick Hernández con Born to be Alive de 1978. Una rola que me recuerda mucho a mi papá. Papi chulo, hermoso, precioso, te mando un abrazote. Te mando un abrazote, anda chambeando mi papá. Y claro que me anda escuchando, estoy segurísima. Saludos, por cierto, también a todos los de la playa que andan chambeando, a los que trabajan en las sombrillas, los vendedores. Muchas gracias. Saludos a mi papi chulo, hermoso, Fausto Joya, te mando un abrazote, que me enseñó esta rola y siempre la traigo muy pegada y me recuerda mucho a mi papá. Le mando un abrazo. Gracias por conectar también en radiodigital.mx y en la aplicación de iHeartRadio. Y estamos hablando de este icónico disco de Appetite for Destruction. Hay un dato que habla de su enorme legado, Casi 4 décadas después de su lanzamiento, sigue apareciendo en las listas de los mejores álbumes de todos los tiempos y continúa sumando millones de reproducciones en plataformas digitales. Canciones como Welcome to the Jungle o la de Sweet Child of Mine, Paradise City, Night Train, Mr. Brownstown siguen siendo pues imprescindibles, ¿no?, en cualquier concierto en Guns N' Roses. Y lo que comenzó un 21 de julio, un día como hoy, pero de 1987, como este debut de 5 músicos prácticamente desconocidos, terminó convirtiéndose en un disco que redefinió el hard rock e inspiró también a incontables bandas, Hoy celebramos el aniversario de un álbum que no solo marcó una época, sino que sigue sonando tan poderoso como el primer día. Oye, también la unidad móvil de Mix se despide de las calles de Puerto Vallarta. Estén súper al pendiente porque traemos increíbles sorpresas para todos ustedes, para que estén bien conectados. Muchísimas gracias al buen Eric y a todos los que se acercaron a la unidad móvil de Mix, al buen Mario por acá que me mandó su toback, y vamos a ver si tengo chance de ponerle un ratito más. Recuerden también mandarme su toback a todos los que van escuchando Mix en el coche, porque ya viene la hora de Mix en tu coche. Quiero escuchar tu opinión, va, para que estés muy al pendiente. Soy Natalie Joya y estoy contigo hasta las 2. Continúas aquí en 92.7 Mix, 80s, 90s y más.
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2: ¿Qué onda? Ya son las 12 del día, son las 12 del día con dos minutitos. Oye, para mí un gustazo continuar haciéndote compañía en el lugar de mi compañera Alelu, a la cual le mando un abrazote gigante. Oye, Alelu, te extrañamos por este lado. Gracias por conectar en radiodigital.mx y en la aplicación de iHeartRadio. Estoy contigo hasta las 2 de la tarde. Y oye, soy Natalie Coya y me da un gusto continuar haciéndote compañía. Hoy se celebra el Día Mundial del Perro, una fecha que busca reconocer, pues obviamente, a esos compañeros que siempre están ahí para nosotros, ¿no? También crear conciencia en el abandono, en la adopción responsable. Y aprovechando esta fecha, quiero que tú me cuentes en un sopa que en la aplicación de iHeartRadio, que tú me platiques ¿cómo se llamaba tu primera mascota? ¿Te acuerdas? ¿O tienes un perrito en casa? ¿Cómo se llama? ¿Cuánto tiempo lleva contigo? Cuéntamelo todo, quiero escucharte en el sopa. Recuerda, le das clic en la parte inferior derecha, hay un microfonito y ahí tienes hasta 30 segundos para contarme lo que tú quieras. Además, en esta hora de Mix en tu coche, te acompaño siendo tu copiloto con muy buenas rolas, ¿eh? Vamos a poner muy buenas canciones. Mira por acá, Le Click, viene Tiffany, viene Kansas, Nirvana, viene Gloria Gaynor, viene Santana y mucho, mucho más. ¿Y qué te parece si arrancamos con muy buenas rolas? Es Queen, eso se llama We Are The Champions, de 1977, aquí en Mix, Mix, Mix.

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1: ¿Qué onda, Nat? Ya escuchándote. Y pues así como mi primera mascota en realidad fue una gata, pero mi primer perrito fue una perrita y se llamaba Ali. Me la guiñó yo creo que cuando tenía unos 12 años, a lo mucho. Y pues sí, vivió conmigo bastante tiempo.

0: Gran rola del Eclipse, The Night is the Night de 1997. Oye, icónica rola, ¿no? La ponían en todos los antros. Seguimos celebrando el Día del Perro. Te estaba platicando que hoy es, hoy se celebra. ¿Y sabías tú que diversos estudios han demostrado que convivir con un perro puede ayudar a reducir el estrés? Yo sé, de repente uno dice, ¿cómo que va a ayudar a reducir el estrés si ese perro lo que me causa es estrés porque se enferma, porque me rompe las cosas? Pero sí, te ayuda a reducir el estrés, la ansiedad e incluso la presión arterial. No es casualidad que le llamemos el mejor amigo del ser humano. Así que aprovecha este día y mándame un throwback desde la app de iHeartRadio. Cuéntame cómo se llama tu mascota, cuántos años tiene, o si recuerdas con cariño a ese primer perrito que marcó tu infancia. Platícamelo en el throwback en la aplicación de iHeartRadio. Soy Natalie Joya y ando contigo hasta las 2 de la tarde aquí en 92.7 Mix, 80s, 90s y más.
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1: ¿Qué onda, Nat? Feliz Día del Perro a todos aquí en Vallarta. Mi primera mascota se llamaba Rufo, cuando estaba yo pequeño. Y era un perrito, French Poodle. Y ahorita yo tengo dos pugs, se llama Otto y Jack, y tienen 9 y 7 años. ¡Feliz Día del Perro a todos!

0: Hola, Nat, voy escuchando mis en mi coche y fíjate que mi primer perrito, tengo muy buen recuerdo de él porque dice mi mamá que a mí no me gustaban, pues como que les tenía miedo, y justo por esa razón mi mamá lo compró y fue un perrito tan lindo. Son como de una raza que ya no hay, bueno, ya no he visto, era Chau Chau y se llamaba Lassie. Hermoso perro, parecía un peluche andando. Adiós, Nat.
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0: Gran rola de Kansas, Dust in the Wind, de 1977. La escuchaste aquí en 92.7 Mix, 80s, 90s y más. Oye, gracias por escucharme en RadioDigital.mx y en la aplicación de iHeartRadio, totalmente gratis. Soy Natalie Joya y ando contigo hasta las 2 de la tarde. Oye, por acá el buen Eric me andaba comentando que llegaron ahí con él a la unidad móvil de Mix, personitas que vienen siguiendo ya desde otras radios, ¿no? Que andaba yo por allá. Ya ahorita ya estamos establecidos aquí en Mix con Grupo Asir. Oye, también te ando platicando que hoy es el Día Mundial del Perro. Vale la pena recordar que los perros llevan miles de años acompañando al ser humano, ¿eh? Y su capacidad para entender nuestras emociones es realmente sorprendente, curioso, ¿eh? Ellos saben cuando estamos felices, cuando andamos como tristes o cuando necesitamos compañía. Son muy inteligentes. Muchas veces, pues, ellos nosotros no necesitamos decirles nada. Ellos saben lo que sentimos y saben cuando estamos tristes. Y no sé si te ha pasado que de repente, pues, se te acerca tu mascotita y anda ahí contigo muy pegadita porque te ve medio triste, medio agüitada, ¿o no? Y quiero que tú me cuentes en la aplicación de iHeartRadio en el Talkback, que me platiques cuántas mascotas tienes, cómo se llaman o cuál fue ese perrito que nunca has podido olvidar. Te escucho en el Talkback en la aplicación de iHeartRadio. Soy Natalie Joya, contigo hasta las 2. Continúas aquí en 92.7 Mix, 80s, 90s y más.
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Hola Nat, buenos días. Voy escuchando Mix en mi coche y fíjate que mi primer perro se llamaba Bruce, era un golden dorado y la verdad es que

0: Escuchas 92.7 Mix, 80s, 90s y más. Gran rola de The Corrs con Breathless del año 2001, que es una de mis rolas favoritas. Oye, te acompaño en RadioDigital.mx y en la aplicación de iHeartRadio. Estoy contigo hasta las 2 de la tarde. Soy Natalie Joya. Y oye, en este Día Mundial del Perro estábamos hablando de eso. Quiero terminarte recordarte que más allá de ser mascotas, para muchísimas personas son parte de nuestra familia. ¡Qué bonito! Nos reciben con alegría, oye, nos acompañan en los buenos y malos momentos, nos regalan amor sin pedir nada a cambio. Son unos seres espectaculares, así que participa mandándome, ahora sí que quiero escucharte a través del Chopa, que la aplicación de iHeartRadio todavía tiene chance. Mándame, ¿te acuerdas el primer nombre de tu mascota? ¿Cómo se llamaban los perritos que tienes? ¿Cómo se llaman ahorita los que tienes? O simplemente alguna anécdota bonita que hayas vivido con ellos. Me encantaría escucharte. Yo tengo cuatro, oye. Tengo cuatro perros, dos huskies y tengo también dos chihuahuas. No, la contraparte, imagínate. Dos huskies, Aslan y Alaska. Y tengo también a Andy y a Jessica, que le mando un abrazote a mis perritos hermosos, preciosos, chulos, hermosos. Te sigo acompañando con la mejor música aquí en 92.7 Mix, 80s, 90s y más.
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2: Ya es la una de la tarde, oye, ya es la una de la tarde con un minutito. Gracias por continuar haciéndome compañía a través de RadioDigital.mx y en la aplicación de iHeartRadio. Soy Natalie Joya, contigo hasta las 2 de la tarde. Gracias por seguir muy, muy conectados. También saludos a mi compañera Lelu, que la ando cubriendo en estos días, que anda de vacaciones. Le mandamos un abrazote. Te voy a acompañar con información sobre qué pasaba un día como hoy en el mundo de tus artistas y bandas favoritas de Mix. Además, te acompaño con muy buena rola en esta hora. Quédate porque por acá viene Britney Spears, también va a venir algo de Robbie Williams, de The Doors, también viene algo de Tattoo, de Oldfield y mucho, mucho más. Ya está sonando en este momento el rey del pop, es Michael Jackson, con este éxito de 1983, se llama Billie Jean. Recuerda que lo escuchas aquí en 92.7 Mix, 80s, 90s y más. ¡Súbele!

0: Está escuchando 92.7 Mix, 80s, 90s y más. Gran rola de Britney Spears, Oops, I Did It Again, del año 2000. Soy Natalie Joya, contigo conectando hasta las 2 de la tarde en reddigital.mx y en la aplicación de iHeartRadio. Oye, un día como hoy, pero de 1971, se publicaba el álbum llamado Master of Reality de la banda Black Sabbath. Esto tras su éxito de su disco anterior llamado Paranoid, soy segura que lo conoces, consolidó y definió parte de toda la estética de la banda. Y este gran disco, en este gran disco hubieron éxitos como Children of the Grave y la rola de Sweet Leaf. Y para un 27 de septiembre de 1971, el disco logró la certificación con disco de oro por vender 500,000 unidades. Oye, además alcanzó 2 millones de ventas totales, por lo cual ganó la doble certificación con disco platino. Imagínate. El sonido de este material además fue un referente para las bandas del género grunge, como lo son Soundgarden, Nirvana y The Smashing Pumpkins. Entonces, un gran referente para toda la música, por supuesto que sí. Este material es sin duda considerado un referente en la historia del heavy metal también. Te sigo acompañando con las mejores canciones en reddigital.mx y en la aplicación de iHeartRadio. Soy Natalie Joya, contigo hasta las 2. Continúas aquí en 92.7 Mix, 80s, 90s y más.
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2: Toc Toc anuncia que la reedición del 40 aniversario de The Color of Spring se grabará a media velocidad. Ya hay trailer de Avengers Doomsday. Top Gun llegará al videojuego Battlefield 6 sin Tom Cruise. Habrá otra película de Deadpool. La Odisea es la película de acción real más taquillera del año hasta el momento. Rush está en conversaciones para una residencia en la esfera de Las Vegas.
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0: Oye, qué gran rola de The Doors, Light My Fire. La escuchaste aquí en 92.7 Mix, 80s, 90s y más. Soy Natalie Joya y ando contigo también conectando hasta las 2 de la tarde en radiodigital.mx y en la aplicación de iHeartRadio, totalmente gratis. Oye, un día como hoy, pero también de 1972, un día como hoy, pero de 1972, se publicaba el disco Never a Dull Moment, un cuarto disco de Rod Stewart, y es considerado como uno de los mejores de toda su carrera, ya que siguió la estética de Every Picture Tells a Story y la multifaceta de sus dos primeros trabajos, ¿no? Que fueron muy bien valorados por la crítica. Dentro de este listado de canciones, de este material, vaya, se incluyen Mama You've Been On My Mind, I'd Rather Go Blind, y este es un cover de Etta James. Sumamente importante esto porque fue algo que le dio aún más fama al gran Rod Stewart, así como también una versión de Angel de Jimi Hendrix, la rola que fue dedicada a él, ya que Ronnie Wood era muy buen amigo del guitarrista. ¿Qué tal? Te sigo acompañando con las mejores canciones. Recuerda que conectas conmigo en radiodigital.mx y en la aplicación de iHeartRadio. Soy Natalie Joya y contigo hasta las 2. Continúas aquí en 92.7 Mix, 80s, 90s y más.
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0: Gran rola de Cristina Aguilera con Genie in a Bottle de 1999. La escuchaste aquí en 92.7 Mix, 80s, 90s y más. Gracias por hacerme compañía en RadioDigital.mx y en la aplicación de iHeartRadio. Soy Natalie Joya y te acompaño hasta las 2 de la tarde. Y un día como hoy se publicaba el álbum llamado The Originals de Kiss, una reedición de los tres primeros álbumes de Kiss, que eran Kiss, Harder Than Hell y Dressed to Kill. Este material se empaquetó con un folleto de 16 páginas de historia, una calca de color que decía Kiss Army y una hoja de 6 cartas. Oye, este álbum es súper difícil de encontrar completo y a menudo está súper caro también. Te sigo acompañando. Bueno, no es cierto, ya no te acompaño. Ya viene mi compañera Eli Hernández con más buena música para ti. No le cambies. Después de ella, a las 6 de la tarde viene también el buen Alex Rodríguez para que sigas compartiendo la buena música de Mix, Mix, Mix. Yo soy Natalie Joya, me dio un placer acompañarte hoy en el lugar de mi compañera Alelu, que anda de vacaciones. En estos días voy a estar contigo conectando desde las 10 de la mañana hasta las 2 de la tarde. Entonces, mañana nos escuchamos a partir de las 10 de la mañana. Quédate muy bien acompañada con Eli Hernández, que ya no tarda en llegar en unos minutitos más, aquí en 92.7 Mix, 80s, 90s y más. Bye, bye. 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
3: Welcome to the jungle. Bienvenidos a 92.7 Mix, 80s, 90s y más. Te saludo también a través de la aplicación de iHeartRadio. Yo soy Eli Hernández. Estoy contigo hasta las 6 de la tarde. Más buena música de Rodwell, algo de Aerosmith. También llegará por acá Lady Gaga, The Police y muchos, muchos más de tus clásicos. Ahí te va. Nació hace 39 años un álbum debut que rompió récords, pero no solo eso, también salvó el rock and roll. ¿De qué banda se trata? Ahorita te lo cuento, pero antes Pink Floyd con Another Brick in the Wall en 92.7 Mix, 80s, 90s y más, y en iHeartRadio. Soy Eli Hernández, contigo hasta las 6. Bienvenidos.
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0: Escuchamos a Chumba Wamba con Tom Chomping en 92.7 Mix, 80s, 90s y más. Y también desde iHeartRadio. Yo soy Olivia Hernández, contigo hasta las 6 de la tarde. Oigan, sí, viajamos hasta el 21 de julio, año 1987, cuando los Guns N' Roses lanzaban el majestuoso álbum Appetite for Destruction. En una época dominada por sintetizadores y bandas de heavy metal maquilladas, cinco chicos peligrosos de Los Ángeles llegaron para inyectarle peligro, mugre y... sí, más peligro, mucho peligro real al rock. Ahorita vamos a platicar de ellos y en el Versus esta tarde. R.E.M. con Losing My Religion se enfrentan a Pat Benatar con We Belong. ¿A quién te gustaría escuchar al final de esta hora? Cuéntame en el Talkback de iHeartRadio. Soy Elida Hernández, estoy contigo hasta las 6, aquí en 92.7 Mix, 80s, 90s y más.
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2: Tok Tok anuncia que la reedición del 40 aniversario de The Color of Spring se grabará a media velocidad. Ya hay trailer de Avengers Doomsday. Top Gun llegará al videojuego Battlefield 6 sin Tom Cruise. Habrá otra película de Deadpool. La Odisea es la película de acción real más taquillera del año hasta el momento. Rush está en conversaciones para una residencia en la esfera de Las Vegas.
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0: Every Breath You Take en 92.7 Mix 80s, 90s y más. Y en iHeartRadio, yo soy Elida Hernández, contigo hasta las 6 de la tarde. Y a pesar de la energía brutal de rolas como la que escuchamos de fondo, Welcome to the Jungle, el disco tardó casi un año en explotar comercialmente. Y es que la chispa definitiva llegó gracias a un riff que Slash grabó casi como un juego o un ejercicio técnico, Sweet Child O' Mine. La rola escaló hasta el número uno en listas globales de Billboard y empujó al álbum a vender más de 30 millones de copias en todo el mundo. Yo soy Elida Hernández y ahorita seguimos platicando de Appetite for Destruction de los Guns N' Roses, lanzado hace 39 años, un gran debut que sigue en la memoria y en el corazón de todos. Yo soy Elida Hernández, contigo hasta las 6. Sigue votando por R.E.M. o Pat Benatar. Pat Benatar o R.E.M. Tú lo decides en iHeartRadio.
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0: escuchando a New Tell con It's My Life en 92.7 Mix 80s, 90s y más. Y en iHeartRadio, yo soy Eli Hernández, contigo hasta las 6 de la tarde, recordando Appetite for Destruction, este gran álbum debut de los Guns N' Roses, lanzado un día como hoy, hace 39 años, caray, y a casi 4 décadas de que salió. Este álbum sigue resonando con la misma urgencia, con la misma rabia de 1987. Y, señoras y señores, es testimonio perfecto de una banda viviendo al límite, al borde del colapso, canalizando el caos de las calles en 12 rolas inmortales, influyendo a miles de bandas, vendiendo discos de platino por toneladas y, por supuesto, consagrando a Axl Rose y compañía con estos grandes clásicos que, híjole, quedaron para la historia. Sí, Axl Rose y Slash, como una de las duplas más icónicas de la historia. Así que hoy se escucha a los Guns N' Roses a todo volumen. Yo soy Eli Hernández, estoy contigo hasta las 6 de la tarde y en minutos vamos a conocer a la rola ganadora de El Versus de esta tarde. ¿Será R.E.M. o será Pat Benatar? Descúbrelo en minutos. Soy Eli Hernández, contigo hasta las 6 en 92.7 Mix 80s, 90s y más.
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0: Hola Eli, buena tarde, aquí escuchándote ya a través de Mix. Y mi voto de esta tarde es para Pat Benatar.
1: ¿Y por qué te lo pediste, Pat Benatar? Young, We Belong en 92.7 Mix, 80s, 90s y más.
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2: Las 3:03, yo soy Elida Hernández, sigo contigo aquí en 92.7 Mix, 80s, 90s y más, y en iHeartRadio con más buena música de Cool and the Gang, algo de los Red Hot Chili Peppers, llegará también Queen y muchos, muchos más de tus clásicos. Además, recordamos un hito histórico de Black Sabbath, pero antes vamos también con uno de sus mayores clásicos, Spheronoid, en 92.7 Mix, 80s, 90s y más, y en iHeartRadio. Yo soy Elida Hernández, contigo hasta las 6. Bienvenidos, 3:04.

0: Atomic Kitten con Be With You en 92.7 Mix 80s, 90s y más. Y en iHeartRadio, yo soy Elida Hernández, contigo hasta las 6 de la tarde. Oye, viajamos hasta el 21 de julio, año 1971, cuando la legendaria banda británica Black Sabbath lanzaba su tercer álbum de estudio, Master of Reality. Gracias a este trabajo, por supuesto que hicieron algo revolucionario, y es que contaba con nada más y nada menos que Tony Iommi en la guitarra, en el bajo Geezer Butler. ¿Y qué hicieron? Bueno, bajaron la afinación de sus instrumentos 3 semitonos y lograron así ese tono tan denso y pesado que no solo cambió el sonido de la banda, sino que inventó el ADN de géneros enteros como el doom metal, el stoner rock y el slash metal. ¿Qué tal, eh? No por algo los llaman los padres del heavy metal. Ahorita seguimos platicando. Yo soy Elida Hernández, contigo hasta las 6 en 92.7 Mix 80s, 90s y más, y en iHeartRadio.
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0: Escuchamos a Sixpence on the Richer con Kiss Me en 92.7 Mix, 80s, 90s y más, y también desde radiodigital.mx. Yo soy Elida Hernández, contigo hasta las 6 de la tarde, y estamos platicando de este álbum de Black Sabbath, Master of Reality, que arranca con uno de los momentos más icónicos de la historia del rock, una tos grabada de Tony Iommi que sirve como introducción para un brutal solo en Sweet Leaf, un verdadero tributo al amor de la banda por... ¡Ay, no! Por, ajá, esa hierbita color verde. Así, así, ya saben, extremos los rockeros. Pero el disco no se detuvo ahí, nos regaló también varios himnos y varias densas atmósferas. Con Ozzy Osbourne al frente, Bill Ward destrozando los tambores. Bueno, Black Sabbath demostró que nadie componía unos solos más oscuros ni pesados como ellos. ¿Cuál es tu rola favorita de la banda? Cuéntame en el Talkback de iHeartRadio, ya a las 3:30. Yo soy Elida Hernández, contigo hasta las 6 en 92.7 Mix, 80s, 90s y más.
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0: escuchando a The Black Eyed Peas con Meet Me Halfway en 92.7 Mix, 80s, 90s y más, y en iHeartRadio. Yo soy Elida Hernández, estoy contigo hasta las 6 de la tarde. Y oigan, al final del día, Master of Reality se convirtió en un éxito comercial inmediato, alcanzando el top 10 en las listas de Reino Unido y vendiendo millones de copias alrededor del mundo. Pero su mayor logro fue la semilla que plantó. Y es que sin este vinilo de 1971 jamás habría existido bandas míticas de los 90s como Soundgarden o Alice in Chains. Y a más de medio siglo de su salida, bueno, esta obra maestra sigue siendo la Biblia obligatoria para cualquier amante del riff pesado. Así que, bueno, a subir el volumen al reproductor para celebrar este clásico de clásicos de Black Sabbath. Yo soy Elida Hernández, contigo hasta las 6 en minutos. Mix en tu coche. Hoy celebramos el Día del Perro, así que bueno, a felicitar a tu ex, se vale, se vale. Yo soy Elida Hernández, contigo hasta las 6, aquí en 92.7 Mix, 80s, 90s y más.
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2: Así es, siendo las 4:13, arrancamos Mix en tu coche. Repórtate a través de la aplicación de iHeartRadio en el Talkback. Yo te voy a estar escuchando y con más buena música. Yo soy Elida Hernández, estoy contigo hasta las 6 de la tarde. Escucharemos algo de U2, Robbie Williams, The Chemical Brothers y muchos, muchos más de tus clásicos. Por cierto, hoy 21 de julio celebramos el Día Mundial del Perro. Estas mascotas tan hermosas, el mejor amigo del hombre, dicen por ahí, y es como objetivo, sí, concientizar sobre el abandono y el maltrato animal. Así que bueno, ya lo sabes, abraza a tu mascota el día de hoy. ¿Cuál ha sido, por cierto, el mejor apodo que le han puesto a un perro? A ver, te escucho en el Talkback de iHeartRadio. Y además, ¿qué crees? La unidad móvil de Mix ya está por las calles de Puerto Vallarta. ¿En dónde andan, chicos?
3: Estamos en las calles de Puerto Vallarta, andamos aquí en el parquecito de Fluvial Vallarta, entre Avenida Grandes Lagos y Fluvial Vallarta. Para que nos ubiquen, estamos entre las dos farmacias. Vengan, vamos a estar hasta las 4:50 con increíbles sorpresas para todos ustedes.
2: Corran, corran, corran. Y mientras tanto, nosotros escuchamos a The Cranberries con Zombie en 92.7 Mix, 80s, 90s y más, y en iHeartRadio. Yo soy Elida Hernández, contigo hasta las 6, 4:15.

puse en mi coche y el apodo que le he puesto a mi perro, por ser tan latosa, es una perrita, le pusimos la Chucky. Y tiene su disfraz de Chucky porque es una perrita muy latosita y muy mañosita. Saludos.

0: Eli, buenas tardes. Estoy escuchando. Está padre tu música, pero sí me encantaría que me complacieras con algo de Styx. La que tú quieras, una de Styx.
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0: escuchando a The Chemical Brothers con Hey Boys, Hey Girls en 92.7 Mix, 80s, 90s y más, y también desde iHeartRadio. Feliz Día Mundial del Perro. ¿Cuál ha sido el mejor apodo que has puesto a un perrito o a lo mejor que has escuchado? A ver, échalo a través del Talkback en iHeartRadio. Hola, hola, hola, hola.
1: ¿Qué tal, Eli? Aquí continúo escuchándote a través de Nick.
0: Yeah. Pues
1: mira, aquí tenemos varias mascotas.
0: Ok.
1: Con sus nombres artísticos, solo los mejores.
0: A ver.
1: Aquí tenemos al Bob.
0: Ok.
1: Tenemos a la Janice, a la Monsen.
0: Ok.
1: Y teníamos al finado Marley.
0: Ah. Oh.
1: Y pues está también la de casa, ¿verdad? La consentida, la Maya.
0: ¡Qué bonito, qué bonito! Tienen a toda la banda de Rockstars de aquel lado. Saludotes también a Juan Carlos, a José Soto, que nos estaba escuchando, que nos pide una complacencia, claro que sí. Lo programamos. Saludos también a Marcos y a Ivonne. Vamos con la unidad móvil de Mix. ¿En dónde andan, chicos?
2: Continuamos con la unidad móvil de Mix. Estamos entre las dos farmacias populares en Fluvial Vallarta, entre la avenida Grandes Lagos y Fluvial Vallarta. Vamos a estar hasta las 4:50 con muchos regalos para ustedes. De su calca de Mix y mucha sorpresa. Los esperamos.
0: Lip Sync and Funky Town en 92.7 Mix, 80s, 90s y más. Soy Eli Hernández, contigo hasta las 6.

Hola Eli, buenas tardes, aquí escuchándote a través de Hats Radio en el Estado de México, escuchando Mix en mi coche. Y pues el mejor apodo para un perro hoy en el Día Mundial del Perro sería Solovino o Milaneso. Adiós Eli, va.

Tenía una perrita que se llamaba Laisha. No sé por qué rayos empezamos a decir Laisha, Pelaisha, Torres, Millán, Mesa, Valle, Cachucha. Cachucha lo empecé a decir porque cuando no tenía nombre y me mordía, le decía, ¡ay, Cachucha!

0: Escuchamos a Wham con Careless Whisper en 92.7 Mix, 80s, 90s y más, y en iHeartRadio. Yo soy Olivia Hernández, estoy contigo hasta las 6 de la tarde en el Día del Perro. ¿Cuál es ese apodo que has escuchado excéntrico que dices, híjole, no, si nos la bañamos? Te escucho en el Talkback de iHeartRadio. Hola, hola.
1: ¿Qué onda, Elia? Que escuchándote en Mix en tu coche.
0: El gracias.
1: Mejor que le he puesto un perro es Chispa Gondolfo.
0: ¿Qué?
1: ¿Por qué? No sé, pero sí le puso una tía, y luego yo y así. Y se me hace el mejor nombre de perro del mundo. No sé de dónde salga, por si alguien sabe. Chispa Gondolfo.
0: Ah, caray. Ese sí no lo había escuchado, ¿eh? Ese es nuevo para mí. Vamos a escuchar a Nat porque ella anda en la unidad móvil de Mix. ¿Qué onda, chicos?
2: ¿Qué onda, Eli? Pues ya ha llegado el momento de despedirnos de las calles de Puerto Vallarta. Gracias a todos los que conectaron con la unidad móvil de Mix. Recuerden que vamos a andar en las calles dando increíbles sorpresas, así como también dando esta calca que es sumamente importante que la traigan pegada en el coche.
0: Muchas gracias y yo te sigo escuchando a ti. A ver, ¿cuál es ese mejor apodo? Hola, hola.
3: Hola, hola, Eli. Yo escucho Mix en mi coche. Pues el peor nombre que le pusimos a un perro fue Candy, porque así se llamaba la amiga de mi mamá.
0: ¡No!
3: Y su hijo un día nos tuvo que ayudar a abrir la puerta.
0: ¡Ay, no!
3: Pues nosotros gritándole al perro el nombre de su mamá. No, no estuvo
0: padre. ¡No! Pues claro que no. ¡Qué oso! ¡Qué perro oso! ¡Ay, sí! Yo soy Elida Hernández, estoy contigo hasta las 6. Esta es de Madonna, se llama Sorry, en 92.7 Mix, 80s, 90s y más, y en iHeartRadio.
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4: Hola, Eli, yo escucho Mix en mi coche. Yo tengo una perrita que se llama Pelusa, pero ya está grande. Y cuando menos me descuido, se hace de la pis. Y por eso, de cariño le decimos Mimiona, en el Día Internacional del Perrito. Saludos desde Coacalco, Estado de México. Bye.
5: ¿Qué onda, Eli? Buenas tardes. Nosotros tenemos un perrito que se llamaba Pulga. Ya se imaginan por qué, ¿verdad? Y pues sí, era muy chiquito y muy bonito. Saludos al Pulga, que ahorita ya anda ahí en el cielo. Lo quiero mucho.

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3: Mix. 5:02, sigo acompañándote a través de 92.7 Mix, 80s, 90s y más. Y en iHeartRadio, más buena música para ti. Yo soy Eli Hernández, llegará Nirvana, Deep Purple, algo también de acá y muchos, muchos más. Pero antes, Depeche Mode con este rolononon, Enjoy The Silence, en 92.7 Mix, 80s, 90s y más. Y en iHeartRadio, soy Eli Hernández, bienvenidos.

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0: Es Michael Jackson con You Are Not Alone en 92.7 Mix, 80s, 90s y más, y desde iHeartRadio. Yo soy Elida Hernández, contigo hasta las 6 de la tarde. Saludos a mi querida Monse, que ya nos escucha desde las 2 en iHeartRadio y nos está reclamando porque no le hemos saludado. Qué feos son, pero le mandamos un saludote, un abrazote. Gracias por disfrutar de 92.7 Mix, 80s, 90s y más. Y ahora sí, el chismecito. Se viene la celebración por los 50 años de Ramones, pero ¿qué creen? Ya comenzó a generar controversia. ¿Cómo está esto? Bueno, a pocos días de que se anunciara un homenaje encabezado por un supergrupo integrado por figuras del pop y del rock, Richie Ramone aseguró que nunca fue invitado al evento y que se enteró de su realización a través de redes sociales. Ahorita continuamos con este chismecito que está bueno. A través de 92.7 Mix, 80s, 90s y más, y en iHeartRadio. Soy Eli Hernández, contigo hasta las 6.
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2: Toc Toc anuncia que la reedición del 40 aniversario de The Color of Spring se grabará a media velocidad. Ya el trailer de Avengers Doomsday. Top Gun llegará al videojuego Battlefield 6 sin Tom Cruise. Habrá otra película de Deadpool. La Odisea es la película de acción real más taquillera del año hasta el momento. Rush está en conversaciones para una residencia en la esfera de Las Vegas.
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0: is Deep Purple, Smoke on the Water, en 92.7 Mix, 80s, 90s y más, y en iHeartRadio. Yo soy Elida Hernández, estoy contigo hasta las 6 de la tarde. Muy buena vibra, buen camino. Si nos escuchas desde donde nos escuches, ¡ay, te da un abrazote para ti! Gracias por tu buen gusto musical. Yo soy Elida Hernández en redes sociales, arroba Elida Hernández con doble Z al final y arroba MixMX oficial. Pues sí, resulta que se viene la celebración homenaje por los 50 años de Ramones. ¿Y qué crees? Richie Ramón dice que se enteró por redes sociales que nadie lo invitó. ¡Ah, caray! Pues sí, este homenaje, denominado The Official Ramones 15th Anniversary Tribute, pues se llevará a cabo prácticamente ya, en el cementerio Hollywood Forever, allá en Los Ángeles, donde estará Billy Joe Armstrong de Green Day, Travis Barker de Blink-182, Tim Armstrong de Rancid, y C.G. Ramone, entre otros músicos que van a conformar un supergrupo. Y pues Richie Ramone ya dijo que él pues no fue requerido, y claro que se molestó, pero no solo él quedó fuera, también quedó fuera la familia de Joy Ramone. ¿Por? Ahorita seguimos platicando. Yo soy Elida Hernández, estoy contigo hasta las 6 en 92.7 Mix, 80s, 90s y más, y en iHeartRadio.
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0: de The Love It con Sweet Harmony en 92.7 Mix, 80s, 90s y más. Y en iHeart Radio, soy Olivia Hernández, contigo hasta las 6 de la tarde. Oigan, saludos al buen Chirra, que ya nos mandaba videíto, que nos anda escuchando en Mix en su coche. Gracias, gracias, gracias a todos los que nos escuchan día con día en redes sociales, arroba Olivia Hernández con doble Z al final y arroba MixMX oficial. Chismecito que vienen ya los 50 años del aniversario de Ramones y pues hubo varias personitas que no están invitadas, empezando por Richie Ramón, seguido por toda la familia de Joy Ramón. Y bueno, pues sí, este evento se va a llevar a cabo de todos modos. Actualmente, Marky Ramón, Richie Ramón y CG Ramón son los únicos exintegrantes de la banda que permanecen con vida. Y claro, la ausencia de uno de ellos en una celebración de esta magnitud vuelve a poner en evidencia las tensiones que históricamente marcaron la trayectoria de la banda, incluso décadas después de su separación. Ay, qué fuerte, qué fuerte. Ya te seguiré contando qué vaya pasando. Nos escuchamos el día de mañana en punto de las 2. Yo soy Elida Hernández. Recuerda, sé la energía que deseas atraer y a seguir disfrutando de 92.7 Mix, 80s, 90s y más. Y en iHeartRadio ya viene Alex Rodríguez. No te desconectes. Adiós.
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2: Las 6 de la tarde con 2 minutos, Puerto Vallarta y Bahía de Banderas, continúas el 92.7 Mix, 80s, 90s y más. Soy Alex Rodríguez y soy tu copiloto hasta las 11 de la noche. En este martes todavía estamos iniciando la semana y por supuesto también el calorcito no se deja apaciguar. Además, oigan, todos los que andan manejando tanto por la avenida Francisco Villa por la avenida Francisco Medina Asensio, hay algo de tráfico, así que guarden precauciones. En la música llega algo de Cardigans, por Ian Scott McKenzie, Michael Jackson y muchos más. Además, en unos momentos te platico qué andaba haciendo Jimi Hendrix por allá del 60.